0: 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Nos vemos ahí, Salto, viernes 16 de octubre, Las Artigas. Toma.
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0: Bueno, le damos las muy buenas noches y la bienvenida al señor Aquiles Mainardi, coordinador del SECOED. Buenas noches, Mainardi, y feliz cumpleaños, primero que nada. Yo dije vamos a cantar, pero la verdad que el canto no es lo mío. No sé, paso al equipo. Bueno, le vamos a quedar debiendo el saludo, el canto de feliz cumpleaños. Sí. Buenas noches, Mainardi.
1: Bueno, gracias por la invitación, gracias por los saludos. Un gusto estar acá.
0: Bueno, gracias. Vamos a estar haciendo un par de preguntitas, no sé quién quiere arrancar básicamente, pero bueno, uno de los temas que queríamos tratar esta semana, no queremos robarle mucho tiempo, fue tema del temporal. Uh-huh. Más que nada, ¿qué zona consideraron que afectó más?
1: Sí, bueno... Este temporal tiene algunas similitudes con lo que fue el 18 de julio,
0: sí.
1: Pero también tiene algunas diferencias. Dentro de las diferencias que nosotros notamos es que este fue mucho más, la tormenta en sí fue mucho más generalizada en cuanto a los daños, ¿no? En aquel, si bien el 18 de julio estuvo mucho más concentrado en todo lo que fue la parte extremo este de la ciudad, este fue más generalizado en toda la ciudad. Tenemos casos en el sur de la ciudad, más al norte. Estamos hablando de Ceibal, Salto Nuevo, La Humedad. También tenemos casos en todo el extremo este. Entonces, la diferencia o de las grandes diferencias que notamos está eso, que fue mucho más generalizado. Tal vez no con un impacto tan...
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1: Las velocidades del viento que marca la estación de una espera y de aquella marcó 29, en esta marca 125, donde no habría mucha diferencia... Pero después también tenemos la del 18, que algunas empresas privadas llegaron a marcar más sobre la zona del extremo este, sobre todo más en la zona de Chacras, hasta rachas de 160, 168 kilómetros en la hora. Esta acá fue, capaz que fue más extensa en el tiempo, aquella habrán sido entre 10 y 15 minutos máximo, esta anduvo rondando la media hora de viento con intensidad. Pero bueno, pero que se acumula a una racha de eventos climáticos que viene atravesando el departamento y sobre todo la ciudad capital y el cordón hortifrutícola que hacen que estemos atravesando momentos difíciles, momentos complicados, la acumulación de eventos. Nosotros hoy hablábamos con un medio capitalino y le decíamos esto, ¿no? Salimos el 18 de julio, a los pocos días, después del 18 de julio también, y acá pensando un poco en el cordón hortifrutícola, pasamos un mes casi que sin sol. Y de mucha lluvia, que eso repercutió muchísimo más allá de los daños en la estructura que vieron en su momento, en todo lo que tiene que ver con el buen desarrollo productivo o buen desarrollo de los ciclos productivos.
3: Lo,
1: ¿no?
3: Ideal.
1: Exacto, la producción.
0: Y ahí viene, ahí te puedo enganchar una pregunta. Se habla mucho de este fenómeno del niño goxila, goligoxila, goleada, sí. Algo de suelo. En fin, nosotros básicamente estamos preparados como para afrontar estos cambios climáticos de los que se está hablando.
1: Bueno, yo creo que nunca se está preparado, porque en definitiva son estos, ¿no? Son cambios a los que uno se tiene que ir preparando. A ver, habría muchas líneas para definir, bueno, a qué apuntamos en cuanto a la preparación. La primera que se me surge de la responsabilidad que me toca hoy es si estamos preparados para enfrentar una emergencia, porque es una pregunta que también me la hacían hoy. Claramente, siempre la preparación va a ser poca, porque la emergencia es esto, ¿no? Son eventos puntuales en casos aislados. Entonces, es muy difícil que una institución, en este caso el SECOED o el gobierno departamental por sí sola, puede armar toda una estructura a nivel funcionarial, a nivel económico, a nivel de maquinaria, que esté totalmente a la disposición de la emergencia. Entonces yo creo que es ahí donde nosotros hacemos otra lectura de lo que es nuestro rol. Y es el esto, ¿no? Es de ser centro coordinador. Y acá yo creo que a nosotros nos gustaría que al final de nuestra gestión nos evalúen por eso, de cómo coordinamos y cómo gestionamos los recursos que tenemos hoy en el territorio para afrontar las diferentes emergencias. Y cierro con esto, hago mucho hincapié en lo que es el Comité Departamental de Emergencia, que es donde está toda la institucionalidad del departamento, donde están los organismos públicos y donde están los recursos en el territorio distribuidos. Me parece que nuestra capacidad debería estar en cómo nosotros coordinamos esos recursos que tenemos. Obviamente que después uno, en la medida que estos eventos van pasando, va encontrando cuáles son nuestras virtudes, pero también cuáles son nuestras deficiencias y cuáles son las cosas que nosotros tenemos que mejorar. Y siempre cuando uno trata de mejorar algo, por lo general siempre hay una necesidad de mayor recurso económico para conseguir el otro tipo de recursos. Pero creo que pasa por ahí, ¿no? La capacidad que tiene el departamento de enfrentar o atender una emergencia pasa en un principio por esto. ¿Cómo hacemos para que todos esos recursos económicos, materiales y sobre todo humanos se coordinan y se aunan atrás de un objetivo que es básicamente la población y dar respuesta a la población?
0: La población en sí, con respecto a eso, ¿consideran que, o sea, que ayuda al SECOED en algunas cosas, por ejemplo, tema donaciones, si se necesita voluntarios, por ejemplo, en caso de... ¿Ha ayudado a la población o ha sido un poco más de mirar para el costado?
1: En Salteño, yo digo siempre lo mismo, ¿no? Cada vez que nos toca vivir algo, un momento difícil, el salteño saca a relucir eso, la solidaridad. A ver, después tenemos siempre excepciones, como en todo orden de la vida, sí. hay excepciones, pero el salteño es muy solidario y es muy... Una palabra que se usa tanto, pero que se demuestra tampoco, es muy empático. O sea, cuando encuentro un vecino que realmente necesita, colabora, está presente. Yo digo, a mí nos tocó vivir, ni bien asumíamos, nosotros asumimos el 10 de julio, el 4 de agosto nos toca vivir, y en lo personal algo que nos cambió un poco hasta, te diría que, la óptica de la vida, ¿no? ¿Recuerdan el incendio de allí atrás del Parque Solar y donde cuatro chiquitos con su papá tuvieron que ser trasladados hacia la capital, que por suerte hoy están, bueno, en vías de recuperación, pero están acá en el departamento? A nosotros nos cambió totalmente la óptica hasta de la vida misma, ¿no? De qué es esto, somos los momentos, somos los instantes que vivimos. Y a veces uno le busca explicaciones a cosas que tienen que pasar y que vienen para marcarnos un poco el camino. Por lo menos en lo personal nos cambió hasta la forma de mirar la gestión. Y desde ese momento para esta parte, cada vez que a nosotros nos ha tocado enfrentar una emergencia, los salteños nos han demostrado eso, que hay solidaridad, que hay empatía, que hay ganas de que hay compromiso con la población, que hay compromiso por el ayudar y por tender la mano. Y hoy también lo decía en un medio colega, tenemos que muchas veces resaltar un poco más lo bueno que tenemos. Nos enfocamos muchas veces en lo negativo, en las cosas que por ahí se cuestionan, que también yo creo que hay muchas veces que hay que sacarle un poco el tinte político a todo. Yo creo que llega un momento que la población se cansa de que todo se politice y de que todo sea una guerra política y de que si estoy en la vereda de enfrente soy malo y si estoy de este lado... Yo capaz que, porque mis viejos son Frente Amplista, yo soy del Partido Nacional, entonces mis viejos son los mejores que hay y no me importa el color político que tengan. Entonces yo no puedo encontrar del lado de la vereda de enfrente un enemigo. Y me gusta reconocer cuando las cosas se hacen bien. Entonces me parece que estamos en un momento que la población requiere que nosotros haya cuestiones que, si se hacen bien, no se nos tiene que caer el ego por reconocerlo si esa cosa que se hizo bien es de otro partido político. Me parece que la población espera eso y muchas veces reconocer o valorar las cosas buenas que tiene el departamento. Y la solidaridad de los salteños, yo creo que es una cosa, cuando hablamos del orgullo del ser salteño, que nos reconocen y que muchas veces se nos critica, yo creo que se basa en eso, ¿no? En decir, che, bueno, pero los salteños cuando nos necesitamos, realmente, yo he sentido por lo menos desde que asumí esta parte, voy a decir, asumimos y enseguida tuvimos este evento que fue triste, que fue bien, bien complejo. Yo lo he contado un montón de veces. Yo viví cosas en ese momento sin conocer a la familia, porque la conocí en ese día. Cosas que, sí, un domingo a la mañana, viví cosas durante el transcurso de ese día que la veía en las películas. Entonces, nunca nos pasa nada hasta que nos pasa.
0: Hasta que nos pase.
1: Entonces me parece que tenemos que empezar a valorar las cosas positivas. Sin entrar en el conformismo tampoco, ¿no? Yo creo que tenemos muchas cosas para mejorar, pero también tenemos muchas cosas buenas como departamento y como ciudadanos y como población y como comunidad tenemos un montón de cosas positivas.
3: Para valorar.
0: Mirá, en
1: Exacto.
0: realidad nosotros, bueno, Macarena había estado hablando el programa anterior, que fue uno de los primeros programas, en bueno, ver la manera de hacer como justamente para recaudar, viste, prendas, que donaciones.
3: Donaciones.
0: Y yo le dije, para mí lo ideal es SECOED, que ellos den el número y que la gente, o sea, directamente se comunique con ustedes
3: Ustedes
0: en caso de
3: reciben.
0: donaciones.
1: Sí,
0: Creo que capaz tienen más organizado ese tipo de gestión.
1: nosotros algo que también entendimos que ante cualquier evento, ponemos ejemplo el temporal del 18, lo que mal hacemos es llegar al territorio o al que necesita de manera descoordinada. Lo hablábamos días pasados con los Leones, lo hemos hablado con Rotarios, lo hemos hablado con otras instituciones. Lo que no puede pasar es que lleguemos todo al territorio de manera individual, porque después pasa que el que grita más fuerte es el primero que recibe tal vez una ayuda, y por ahí hay otra persona que por su perfil o por su forma de ser de la familia no le gusta estar
0: Diciendo que necesita una
1: diciendo que
0: ayuda. Sí,
1: necesita. Y
3: exactamente.
1: por ahí hemos notado que a veces encimamos los recursos, encimamos los esfuerzos y estamos dejando a una población.
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1: Entonces también estamos tratando de coordinar eso, no porque queremos que pase todo por nosotros, sino porque entendemos que la mejor manera de cuando haya necesidad de llegar es que los recursos los centralicemos, los coordinemos y tratemos de llegar a todos en tiempo y en forma, porque un recurso que llega tarde es un recurso que está mal aprovechado.
0: Es que en realidad, viste que, o sea, todo esto yo me baso en redes. Que mucha gente por ahí pide ayuda, sé de vecinos que lo ayudan y después los terminan escrachando, que resulta que vendieron la ropa, vendieron la
1: Sí,
0: cocina.
1: pasa,
0: Entonces
1: lamentablemente
0: es como
1: pasa.
0: yo digo, yo capaz, yo donaría un montón de cosas, pero tal vez me gustaría, tipo, justamente gestionar a través de un centro, que el centro se encargue, sepa realmente a qué familia llegar,
1: Sí.
0: porque viste que también, por eso también entraba el tema de si el salteño ha cambiado el tema de la solidaridad por ese tema.
1: Sí, vuelvo a decir lo mismo, ¿no? Siempre hay las excepcionalidades. Yo prefiero que bueno, que en algún momento, porque la viveza siempre está y va a existir y siempre el avivado va a aprovechar el momento para sacar algún rédito. Yo prefiero que bueno, que ese avivado por ahí tenga una de más, pero tratar de que lleguemos a todos. La realidad es que también a nosotros nos pasó. Recibimos denuncias de cuando se asistió por el temporal del 18, ya para que a los días por ahí estaban para la venta. Y es cierto, y va a pasar, y eso también digo, está en la misma idiosincrasia de nosotros mismos, que a veces nos quejamos de que tenemos necesidades y cuando recibimos una asistencia, que a ver, que no es una asistencia ni de Mainardi ni del intendente departamental, es una asistencia en definitiva de todos los salteños. Que bueno, que nosotros la canalizamos hacia la población o hacia donde se entiende que está esa necesidad. Entonces esas cosas muchas veces son inevitables, porque si uno en esa urgencia se quiere también poner a tomar tantos recaudos, terminamos llegando tarde para capaz otro que realmente está necesitando y lo está necesitando con urgencia. Entonces sabemos y tenemos que tener conciencia de que algunos recursos. Y sí, hay gente avivada que aprovecha el momento, después se tratará de siempre ir ajustando, de siempre ir mejorando, pero bueno, creemos que la manera más coordinada, o sea, la mejor manera de llegar a todos es trabajar de manera coordinada. Nosotros hicimos una experiencia muy linda con el temporal, que fue todo lo que tiene que ver con la asistencia en cuanto a la alimentación. Nosotros venimos trabajando mucho dentro del marco del Comité Departamental de Emergencia, donde está Gobierno Nacional y Gobierno Departamental representados. Y hemos hecho un trabajo muy de confianza, sobre todo, porque siempre cuando hay una emergencia o pasan estas cosas, la asistencia siempre tiene un perfil social. Entonces, quien rige las políticas sociales en el país y sobre todo en el departamento es el Ministerio de Desarrollo Social, el MIDES. Nosotros hemos trabajado, la verdad, que de otro color político, pero hemos trabajado muy bien con el director departamental del MIDES. Entonces hemos definido algunas estrategias en común y en ese momento yo me acuerdo que Jorge me planteaba, bueno, ¿cómo hacemos en cuanto a la alimentación? ¿Repartimos un poco cada uno? Para que tampoco se diga, che, lo hace fulano. Y definimos que esa asistencia iba a ir por el MIDES y que quien requisiera, o sea, quien necesitara ser asistido en cuanto a alimentación, el único canal que teníamos era el Ministerio de Desarrollo Social. ¿Y por qué lo hicimos? Porque para que ese avivado no fuera el MIDES, no fuera Desarrollo Social en Intendencia, después no fuera el SECOED, y a todos nos pidiese algo, y por ahí, cuando los recursos son finitos o escasos, a alguien íbamos a estar dejando sin asistencia. Entonces lo canalizamos todo
3: Único lugar.
1: en un único lugar. Y la verdad que nos resultó bien, lo manejó MIDES, creemos que de buena manera. Quien llegaba al SECOED pidiendo una asistencia alimentaria, nosotros lo derivábamos. Siempre, obviamente, el trabajo articulado en cuanto al flujo de la información que manejábamos, porque las personas se registraban en el SECOED, era compartido, pero esa experiencia no funcionaron muy bien. Por eso nosotros venimos, digo, más allá de lo que es el SECOED, que obviamente que termina siendo la pata operativa del Comité Departamental, hemos tratado de fortalecer mucho lo que es el Comité Departamental de Emergencia, porque vuelvo a decir, está toda la institucionalidad, está el gobierno departamental de un color político, el gobierno nacional de otro color político, pero creo que es donde se ha entendido que la necesidad y que el objetivo y que la prioridad siempre tiene que estar en la gente.
3: Exacto. Aquiles, el río Uruguay, la crecida. ¿Cómo está en este momento?
1: Bueno, el río Uruguay veníamos con un ascenso paulatino, que hizo que el viernes en la mañana, después de mucha preparación, nosotros empezamos a recibir los primeros anuncios de este ingreso del fenómeno del Niño, que si bien ha tenido eventos de vientos fuertes, su principal característica es de precipitaciones muy, muy por encima de lo normal, y a consecuencia de eso, la crecida del río, la crecida de los arroyos y, bueno, probabilidad de inundaciones. Esto se había empezado a dar en los últimos días, no tanto por las lluvias que se dieron a nivel local, sino por las lluvias que se dieron en la región, sobre todo en la cuenca media y alta del río Uruguay, la parte más alejada de la represa, pero de donde el río se, vamos a decir, de donde esa agua que viene bajando es la que desemboca en la represa de Salto Grande. El río venía creciendo de manera paulatina, eso hizo que el comité el día miércoles sesionara y que, bueno, que definiéramos que a partir del viernes iban a empezar a hacer las primeras evacuaciones, basándonos también en la información que día a día nosotros tenemos con la Comisión Técnica Mixta Salto Grande y sobre todo con la parte de hidrología y meteorología, que son un poco los que van llevando cómo se desarrolla el clima tanto acá, pero también en la región, cómo se vienen dando esas precipitaciones, y bueno, todo nos hacía suponer que íbamos en un ascenso creciente y que en los próximos días el río llegó ese día viernes 11:91, nosotros tenemos los primeros evacuados.
3: ¿Cuál fue el pico en esta semana que pasó del río? ¿Qué día?
1: Y bueno, el viernes fue el viernes y sábado estuvo en el entorno de los 11:97, 98, si no mal recuerdo. Nosotros con 12 metros tenemos identificadas las primeras personas, como todo hacía suponer y como los anuncios en la región era de lluvia de un acumulado hasta 300 milímetros, que por suerte eso no se dio, por lo menos hasta lo que va del fin de semana, que ojalá en los próximos días se mantenga así, lluvias por debajo de lo que se habían anunciado. Y el río hoy entra en una meseta y seguramente en las próximas 48 horas se va a mantener.
0: Estable, ¿no?
1: Ajá, sí.
4: ¿Y cuántos evacuados aproximadamente van?
1: Bueno, nosotros tenemos aproximadamente 100 personas desplazadas. ¿Y por qué hablo de desplazados? Personas que, bueno, que necesitaron salir de sus hogares de manera individual o con algún tipo de asistencia por parte del Comité Departamental y obviamente por parte del SECOED. Tenemos en el primer dispositivo que abrimos, en el primer centro de evacuados, que es el Club Salto Uruguay, a quien le volvemos a agradecer cuando hablamos de solidaridad, sí, le volvemos a agradecer que abre las puertas del club a sus directivos, pero sobre todo a los socios, que obviamente que le cambia toda la dinámica diaria del club, porque estamos
3: la rutina
1: que tiene, y se lo hemos hecho saber, el agradecimiento de brindarnos sus instalaciones para que nosotros allí podamos albergar a personas que bueno, que son desplazadas de sus hogares. Y ahí tenemos 30 personas, 8 familias que están desde el día viernes y ayer sábado están viviendo ahí en el Club Salto Uruguay, viviendo de manera transitoria, obviamente, ¿no?
3: ¿Esas personas de qué barrio, zonas, más o menos?
1: Bueno, los primeros evacuados son allí de la zona del barrio La Estrella, que el río les llegó lo más cerca de su casa, si bien nosotros decidimos no esperar hasta último momento, sobre todo evitando complicaciones. Ya habíamos tenido el río casi en estas medidas, pero como los anuncios de Salto Grande nos decían que el río iba a tener un piquito y bajaba, jugamos mucho más al filo de lo que por ahí decidimos jugar ahora. En aquel momento esperamos hasta último momento con los equipos preparados y no necesitamos evacuar y le evitamos a los vecinos un montón de complicaciones. Cuando por ahí, de los mismos medios de prensa, se nos criticaba por decir, che, pero ¿por qué no están evacuando o van a esperar a que la gente los agarre el agua? No, nunca fue la idea esperar que la gente los agarre el agua. Sí sabía.
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1: Esta comunicación con Salto Grande nos iba a permitir que en ese tiempo que teníamos, nosotros teníamos la capacidad de poder evacuar a esas personas sin que el agua les llegara.
3: Claro.
1: Esta creciente es diferente, porque esta creciente sí venía en un ascenso paulatino que se preveía que iba a seguir creciendo, entonces definimos evitarle problemas a la familia y sacarla antes de que el agua le llegara a la puerta de la casa. Pero bueno, también esto es clima, y a veces hay anuncios que como este del fin de semana, que en la región no se terminan concretando. Por decir, los estimados de acumulado de lluvia se prevían en 300 hasta 300 milímetros, se dieron entre 60 y 80, es la tercera parte de lo que por ahí, la cuarta parte, por suerte, sí, claramente, de lo que se podía prever. Entonces, hoy estamos con un río que es estable, con una población que seguramente se va a mantener, una población, digo, de desplazados que se va a mantener en los próximos días, pero nosotros lo que queremos es transmitir a la población que por más que no estemos evacuando a personas, estamos preparados y con capacidad que si el río vuelve a crecer, vamos a seguir evacuando y ya tenemos la lista de prioridades de cuáles son las personas que... Sí, porque paralelamente con esta evacuación, nosotros definimos el trabajo en dos etapas, ¿no? Una parte más operativa, ahí junto con el Ministerio de Defensa, Ministerio de Interior y con Prefectura, Ministerio de Defensa, toda la gente del Ejército, del Batallón y Prefectura, que a nosotros, la verdad que yo quiero destacar el trabajo de ellos, porque muchas veces son criticados, están siempre a disposición por la sociedad cuando se lo necesita. Entonces, ese es un equipo operativo que tenemos en el territorio, conjuntamente obviamente con funcionarios del SECOE y del gobierno departamental. Pero por otro lado, le quisimos dar un perfil de un equipo bastante más social, y ahí conjuntamente con Mides, conjuntamente con Desarrollo Social, conjuntamente con INAU, y también con parte del equipo del SECOE que conoce el territorio, hicimos un trabajo todo previo. Desde junio, nosotros cuando empezamos a recibir las primeras informaciones de la posibilidad de este fenómeno del Niño, fuimos al territorio. Pero fuimos al territorio no para alarmar a los vecinos, sino para decirles, bueno, nosotros estamos recibiendo esta información, vayamos preparándonos. Claro. ¿Puede pasar? Sí. ¿Puede no pasar? También puede no pasar.
3: A modo de
4: prevención.
3: En otras cosas, un simulacro.
1: Sí, a modo de que la población estuviese en conocimiento de la información oficial que nosotros estábamos recibiendo. Eso por un lado. Pero también para conversar con el vecino, que en definitiva es quien conoce la dinámica de su barrio, de su zona, decir, bueno, a ver, vos, fulano de tal, ¿con cuántos metros te agarra? Acá, ¿a quién es de los primeros de los vecinos?
3: ¿Por dónde salís?
1: Exactamente. ¿Quiénes son los que por ahí necesitan un lugar para ir a quedarse? ¿O quién simplemente necesita un camión para que se le traslade sus pertenencias? ¿Quién puede conseguir la casa con un familiar, con un amigo? Bueno, vaya entablando esos vínculos.
3: No.
1: Entonces, Eso nos sirvió un montón, y creo que hoy cuando salimos a hacer evacuaciones, notamos, y esto lo conversábamos con el propio intendente, una tranquilidad en la población, que a nosotros nos ayuda muchísimo a la hora de trabajar.
0: Sí, hubo, esto, hubo años crecientes anteriores que la gente se negaba a dejar su hogar, ¿no?
1: Sí, sí, a ver.
0: Por el tema de las pertenencias, exacto, y ese tipo de cosas.
1: Bueno, después también, esas cosas, esta recorrida que hicimos en junio, la volvimos a hacer ahora en el correr de todas estas semanas, previamente. Volviendo a informar de lo que nos deparaba el río en los próximos días, pero también recabando, bueno, las necesidades en cuanto a la asistencia y qué tipo de asistencia iban a precisar los vecinos. Entonces, eso es lo que nos permitió decir, bueno, a ver, cuantificar la necesidad y preparar a los equipos y preparar la respuesta. Y esto que vos decías me parece importantísimo. Nosotros obviamente que a los vecinos les decimos, bueno, estamos brindando un espacio que es mucho mejor que estar en la esquina, de cualquier esquina, en una carpa o con un nylon. Ahora también uno tiene que ponerse en el lugar de los vecinos, y volvemos a lo del principio, ¿no? Si bien Salto es solidario, también avivados hay en todos lados. Y por ahí hay gente que aprovecha la desgracia de otro para robar. Yo digo, a sí, ver, a veces sí, hay que dejar de ser sí, políticamente correcto, y hay cosas que hay que decirla. Sí, hay gente que no se quiere ir y que por ahí pasa momentos difíciles porque tenemos malvivientes que les gusta robar y sí, que bueno, que aprovechan esa oportunidad. Entonces ahí nosotros lo que hacemos es tratar de respetar esa decisión, obviamente que nosotros no podemos obligar, pero también de cómo ayudamos para darle dentro de esa complejidad una cierta comodidad o cierto, por lo menos cierta asistencia que le permita sobrellevar estos tiempos de la mejor manera, que nunca va a ser como estar en su propia casa. Eso hay que estar claro. Nosotros podemos hacer el mejor centro de evacuación, pero la casa de uno es la casa de uno. A ver, nos pasa a todos. Sí, salimos, sí, por ahí sí, pasamos sí, un día fuera de casa y decimos, sí, quiero llegar a mi casa, darme un baño, acostarme en mi cama. Sí, claro. Y dormir en mi cama. Entonces, esas cosas nosotros las respetamos, las entendemos, tratamos de acompañar a la gente que entiende de que por ahí prefiere estar en la esquina de cualquier barrio cuidando, no perdiendo de vista sus pertenencias, y tratamos de acompañar ese proceso también.
0: Uh-huh. Otra consulta que te hago, bueno, se prevé justamente que va a venir mucha agua todavía, uh-huh, se está esperando. Obviamente que nosotros acá tenemos la aplicación de Salto Grande, todos los domingos estamos pasando la altura del río. En caso de, obviamente, de que sigan subiendo el tema del nivel del agua, entonces, SECOED acá en Salto, ¿está en coordinación con algún ente en Concordia? Porque te explico, nosotros también nos escuchan a través de Lourdes FM en Concordia, y bueno, una de las preguntas era esa. Si bien son organismos independientes, uh-huh, mi pregunta es si por ahí hay alguna comunicación y se ha podido trabajar en conjunto o es totalmente independiente.
1: Si habrá comunicación y si se podrá hacer cosas en conjunto, que no me quiero equivocar, pero el martes estuvimos acompañando al intendente, particularmente para una reunión con el intendente de Concordia, y acompañados por la cónsul y con mi par del lado de Concordia, hablando de estos temas. Nosotros creemos que, si bien nos separa un río, tenemos muchas similitudes y sobre todo hay mucha experiencia acumulada. Lamentablemente hay mucha experiencia acumulada, sí, porque esto quiere decir que nos ha tocado esto más de una vez. Y yo decía, digo, hay cosas que obviamente que se hicieron bien, pero nosotros en este caso particular poníamos el foco en las cosas que no nos han salido tan bien. Claro. Que no le han salido tan bien a ellos, que tal vez no son las mismas que no nos han salido bien a nosotros, y de cómo hacemos para decir, bueno, a ver, estas que hicimos mal, que no nos salieron tan bien, ¿cómo las mejoramos? Y después otra cuestión, ¿no? Si bien ahora tal vez el río está estable, todos los pronósticos hacen ver que en la medida que nos vayamos arrimando al fin de año y principio del año que viene, esta situación se va a ir agravando, porque lo que está pronosticado es un fenómeno de niño muy fuerte, muy similar a lo que fue el 2015-2016. En aquel momento fue un fenómeno, un niño fuerte, y en este se pronostica muy fuerte, o sea que puede ser hasta aún mayor. Nosotros cuando empezamos a hacer toda la planificación, y esto lo hablábamos con nuestro par de Concordia, que hoy en la tarde estuvimos intercambiando un poco de ver de cómo venimos, de qué cosas, también de los primeros errores del inicio de cualquier operativo, intercambiando, así, bueno, a ver cómo venimos de cada uno de los lados. Y esto lo hablábamos, y estamos tomando de ambas orillas el mismo punto de partida, la creciente de 2015 y 2016. El salto en ese momento hubieron casi 6.000 desplazados. Dentro de esos 6.000 desplazados, el aproximadamente el 10%, casi 600 personas, necesitaron de ir a un centro de evacuados. Concordia tiene un número aún mayor en cuanto al porcentaje de las personas evacuadas que necesita una asistencia de una habitación, de un centro, un lugar para pasar durante el tiempo de inundaciones. Pero después tenemos muchas similitudes, con algunas diferencias. Yo creo que como gran diferencia, ellos, por ejemplo, notan que la coordinación institucional que hay en el departamento de Salto, ellos lo ven como algo muy, muy importante. Ellos recién ahora están tratando de generar esa coordinación institucional, sobre todo gobierno nacional y gobierno departamental. Hacían mucho hincapié en lo que fue la venida del presidente el 18 de julio, como cosa muy buena de sobre todo dar esta imagen a la población, decir, che, se puede laburar juntos, se puede el gobierno nacional respaldarse con el gobierno departamental, que es la primer cercanía que tiene la población.
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1: Con Concordia, por suerte, es de ida y vuelta. Te diría que casi que en la misma línea del trabajo que venimos haciendo con la Comisión Técnica Mixta. Cuando se necesita la información, es constante. Voy a decirte, nosotros hoy con Diego, que es el encargado del Centro de Emergencia de Concordia, estuvimos mensajeándonos todo el día. Lo hemos hecho. Él nos visitó casi un mes. Desde ahí para acá hemos ido intercambiando de cómo nos veníamos preparando cada uno. Hemos tomado cosas de que uno por ahí estaba haciendo y por ahí a nosotros se nos podía haber escapado. Yo creo que lo peor que nos puede pasar estando en este lugar es creernos que no sabemos todo. Yo estoy aprendiendo. Yo digo, yo tengo la suerte de tener un equipo de trabajo con mucha experiencia. Gurises, digo yo, funcionario que tienen 10 años de experiencia en atender emergencias, y a mí eso me ha dado un respaldo impresionante. Yo digo, hoy mi capacidad tiene que estar en cómo lidero ese equipo y cómo...

0: Le preguntan de qué querés hablar. Yo a mí me gusta hablar de todo, pero me gusta hablar de todo porque tengo la tranquilidad de que si hay un tema que no lo sé, tengo la sinceridad para decir de esto no sé y después trataré de aprender. Pero como cuando uno habla por lo menos con la verdad desde el lugar de uno y con la tranquilidad de lo que está diciendo no es inventado, uno no tiene miedo a equivocarse. Después se podrá compartir o no, porque creo que a veces a la hora de tomar una definición o una decisión, todos por ahí tenemos puntos de vista diferentes. En nuestro caso, cada vez que decidimos o tomamos una definición, estamos convencidos de que lo hacemos porque es lo mejor para la población. Nos podemos equivocar claramente, lo vamos a hacer mil veces, pero lo hacemos con la tranquilidad de que estamos haciendo lo que nosotros entendemos mejor. Entonces no hay un tema que diga que quiera que me pregunten como para destacar algo y no hay un tema del cual no quiera hablar. No tengo problema en ese sentido porque vuelvo a decir, tengo la tranquilidad de que puedo ser honesto a la hora de emitir una opinión, un comentario o simplemente de contar en lo que nosotros estamos trabajando, porque el día que tenga que reconocer si me equivoqué, soy el primero en hacerlo y no se me cae un anillo, no se me cae el orgullo para nada, para nada. Entonces, pues digo, tengo la tranquilidad, me siento muy muy a gusto con los medios, sobre todo me ha tocado, pues decir, lamentablemente, porque también muestra de que últimamente hemos pasado por momentos difíciles. Me ha tocado en el último tiempo hablar mucho con los medios locales, claramente, pero también con medios de otros departamentos, pero sobre todo con medios de la capital que han puesto mucho el foco acá en Salto. Y la verdad que yo no puedo decir otra cosa de los medios que un respeto hacia mi persona y sobre todo hacia la función que cumplimos. Entonces, uno obviamente que ese respeto y esa forma, ese trato lo devuelve con tratar de siempre atender el teléfono. A veces nos agarra en momentos más difíciles que 5 minutos parecen nada de tiempo. En momento de una emergencia, 5 minutos
1: Son eternísimos,
0: son un
1: sí.
0: montón. Y a veces, obviamente, que uno está con menos disponibilidad
1: Sobrepasado,
0: horaria,
1: sí.
0: pero siempre, siempre tratamos de responder cuando se nos. Por ahí se nos pondera, cuando se nos alaba, pero sobre todo cuando por ahí se nos critica. Nos gusta estar cuando por ahí se nos cuestiona alguna decisión porque nos gusta dar nuestro parecer y nos gusta explicar del por qué tomamos ciertas decisiones. Después, claramente, cada uno lo interpretará a su manera, cada uno tendrá su punto de vista que es respetable. Siempre hay algo que nosotros, y esto se lo agradezco a los viejos, siempre tratamos de ser muy muy respetuosos, sobre todo respetuosos con las personas. Soy de los convencidos que las instituciones son las que quedan, claramente.
1: Y las personas pasan.
0: Yo pasaré, el SECOED va a seguir siendo el SECOED, pero creo que las personas son las que terminamos haciendo la diferencia en las funciones. Intendente, hubieron unos cuantos en Salto, no todos tuvieron la misma gestión. Entonces nosotros queremos, obviamente, que queremos hacer la mejor gestión posible para los salteños. Si podemos dejar una huella positiva, claramente lo queremos hacer, pero siempre, vuelvo a decir, siempre con esa mirada de que estamos haciendo lo mejor y en algo de que, esto que decía, ¿no? Del respeto, pero sobre todo también algo que los viejos que no nos tuvieron la posibilidad de
1: Claro.
0: permitirnos estudiar, nos enseñaron a laburar, a mí y a mis hermanos. Entonces, siempre le digo al intendente, a mí me podrás corretear con capaz que alguna decisión mal tomada, difícilmente me correteen con laburo porque los viejos no enseñaron eso, ¿no? Yo crecí viendo a mi padre y a mi madre a la par trabajando en la chacra, entonces cuando por ahí te hablan de trabajo, yo pongo siempre el ejemplo de mi vieja. Mi hija la veía descaderada, como se decía en la chacra, con un canasto de tomate en medio del barro. Entonces creo

0: que tengo un gran ejemplo y tratamos de pregonar y de hacer eso, ¿no?
1: Exactamente,
2: Bueno, Aquiles, queremos solicitarte si podés dejar por la línea de comunicación. Más que nada, a ver, hay una línea de comunicación, obviamente en caso de necesitar el SECOED. Más que nada lo que queríamos es alguna línea, por ejemplo, si quieren donar colchones, o sea, ropa, ese tipo de cosas.
0: Sí, yo no, nos quedó pendiente eso. Nosotros ahora estamos tratando de obviamente, a ver, a la respuesta. Siempre ante una emergencia nosotros damos dos números. El 911 es el
2: Claro,
0: primero,
2: sí.
0: porque a ver, entendemos que es el que uno tiene en la cabeza y el que en la angustia, en la desesperación, uno le sale rápidamente. 911.
2: Sí.
0: Y después el 099-383807, que es el número del SECOED.
2: Sí, lo vimos.
0: Esos son los números como que tenemos ya establecido donde para allá. Pero el 911 siempre es el número. Lo que pasa que después nos pasa lo que nos pasó en el temporal del 18, que fue tanta la gente que se saturó el 911, se saturó el número del SECOED, se saturó el número fijo, que ahora sí no lo recuerdo de memoria el fijo del SECOED, y estamos trabajando conjuntamente con Antel, que también es parte del comité, en algún otro mecanismo para que la población pueda tener alguna otra línea de comunicación, ya sea por WhatsApp, ya sea por llamada, ya sea. Lo estamos trabajando. Pero particularmente con lo que tiene que ver con las donaciones, nosotros entendimos que ahí hay un trabajo lindo que podemos hacer con las donaciones civiles, o iglesias, o esto que decía, Rotarios, Leones, donde por ahí canalizar o recibir las donaciones desde otro lugar. A nosotros la verdad que nos insumió bastante, bastante tiempo el poder recibir las donaciones, poder clasificarlas
1: Administrar.
0: y administrarlas. Entonces entendimos de que por ahí ese era uno de los puntos flacos que teníamos, que tal vez teníamos recursos o insumos y no estábamos llegando a la población. Y vamos a tratar de bueno, con estas instituciones civiles, ver cómo la organizamos, sobre todo pensando en mejorar, ¿no? En mejorar esa solidaridad de la población, pero que en definitiva, vuelvo a decir, que llegue a
2: Que
0: donde
2: llegue.
0: tiene que llegar y a quien realmente
2: Exacto.
0: necesite, y que llegue lo que realmente esa persona necesita. Porque obviamente que la gente a veces, desde esas ganas de ayudar, dona cosas que por ahí no son utilizables en el
2: Claro.
0: momento, pero que pueden servir para un futuro, pero que por ahí nosotros no tenemos la capacidad para poder administrarla y recepcionarla de la mejor
2: Claro.
0: manera posible.
2: Claro.
0: Entonces, estamos trabajando en ese sentido de que por ahí manejarlo de otra manera.
1: Bueno.
3: Muchas gracias.
1: Muy bien.
2: Yo, la
0: Yo
2: única
0: me
2: que hablo,
0: quedaría.
2: al fin y al cabo, la
1: Nos
2: única que
1: cuidó.
2: hablo toda la
0: Me
2: noche, más
0: quedaría a
2: que
0: seguir
1: claro,
0: conversando.
1: todo. Bueno, sí.
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3: Tuviste que trabajar.
0: Sí, bueno, sí, pero
3: Sí,
0: nada, yo soy, vuelvo a decir lo mismo, yo
3: sí.
0: soy un agradecido con la vida. Estoy en un lugar que me encanta, disfruto. Los funcionarios me dicen, usted viene contento a trabajar. Sí, la verdad que vengo contento, y yo creo que no todo el mundo puede decir que disfruta lo que hace. Yo puedo decir que disfruto lo que hago. A mí me encanta el trabajo que estoy desarrollando. Obviamente no me gusta que la gente le toque
3: Claro, pasar
0: lo,
3: mal
0: lo, lo
3: o
0: que
3: lo que sea.
0: pasó, pero sí me gusta tratar de estar a la hora de poder resolver problemas. Yo cuando empecé en política, se me decía siempre, bueno, la política es la herramienta para cambiarle la realidad a la gente. Yo sigo creyendo en eso, sigo creyendo que la política es una buena herramienta, que a veces somos los políticos los mal utilizamos, y que por ahí ponemos en
3: A
0: la
3: todos en una
0: opinión
3: bolsa.
0: de la población un concepto de que la política es mala y es negativa, y yo creo que no, la política es la herramienta, y hoy yo tengo la posibilidad desde el lugar que me corresponde utilizarla de la mejor manera posible. Entonces vuelvo a decir, soy un agradecido de la vida, de aquel gurí que de la colonia 18, chacrero, con sexto año de escuela, que no pudo estudiar y ocupar un lugar tan importante como el que el intendente ha delegado a nosotros, que es poner a lo más importante que tiene el departamento, que es su gente, en los momentos más difíciles
1: Yo no estoy
0: que
1: ahí
0: tiene su
1: hoy.
0: gente. Entonces, nosotros, obviamente, cuando el intendente nos convoca para comunicarnos la decisión de que ocupáramos este lugar, obviamente, no voy a mentir, el orgullo es de decir, bueno, confía en mí,
3: Sí.
0: estuvo, eso es inevitable. En la medida que fuimos entendiendo realmente, si bien conocíamos el SECOED, pero de que fuimos entendiendo el rol que pone en nuestras manos, fuimos entendiendo que más allá de la confianza hay una gran responsabilidad que está en nosotros. Por eso digo, ¿cómo no ser un agradecido con la vida, con la confianza de la figura principal del departamento, que es el intendente, nos da para que nosotros gestionemos lo más importante que tiene, que es su gente, en los momentos más difíciles? Yo creo que uno, cuando es padre, si le tuviese que delegar el cuidado de sus hijos, buscaría a la persona que más confianza le tiene. Yo hoy
1: Sí.
0: siento, me siento así. Siento que el intendente pone a sus hijos en mis manos, y obviamente que uno trata de responderle a él y también de responderle a la población.
2: Bueno, Aquiles Mainardi, en la noche de hoy, acompañándonos en modo avión. Bueno, Aquiles, de parte del equipo de modo avión, las puertas abiertas siempre, lo que quiera comunicar, es bienvenido.
1: Siempre.
2: Como dice el eslogan de modo avión, desconectate del ruido y conectate con lo que importa. Así que bueno, nos vamos a la tanda, me imagino yo, o nos vamos a un temita musical. No, nos espera la tanda. Vamos por la tanda. Muchas gracias,
0: No,
2: Aquiles.
0: gracias por la
3: Gracias.
0: invitación.
1: Bueno.
3: Ay, necesito mirar.
5: Momento, cambie su teléfono celular a modo avión y manténgase sentado con su cinturón abrochado. Estaremos despegando pronto.

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3: Finalizamos la tanda. 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

0: Ay, pensé que iba a presentar la consigna. Bueno, se viene la consigna, se viene el juego de la consigna semanal. ¿Cuál era la consigna, Maca? Recordanos, por favor.
1: ¿Cuál es la situación más vergonzosa que te tocó vivir en la calle?
0: Bueno, en estas semanas estuvimos, bueno, recibiendo los mensajes allí, que los vamos a ir largando. Tenemos un par de audios de los oyentes que nos han estado enviando, así que bueno, lo vamos a escuchar. Bien, el primer audio.
2: Una vez, cuando era más chica, que iba adolescente, iba al CEO, primer año, segundo, por ahí, por cosas de la vida, mi clase salió un poco antes del horario de la salida de todo el CEO, y iba yo con mi grupito de amigos más adelante de lo que el resto de las personas de las otras clases. Y en un momento agarro, me enriedo con un pedazo de plástico que había en la calle y bueno, me caí, pero me caí como una bolsa de papa, di vuelta a gambota, básicamente en el piso. Y cuando me levanté, que miré para atrás, venía literalmente todo el liceo atrás. Y encima dejé mi celular en la calle, porque obviamente no me di cuenta que lo había perdido. Y fue una gurisa de otra clase a llevarme el celular. Ese creo que fue uno de los momentos que más sentí vergüenza en toda mi vida.
0: Bueno, eso es lo que hablábamos, el tema de la caída, gran vergüenza.
3: Otra situación.
0: Sí, alguien otro. Sí, sí, sí. Lárguelo técnico, lárguelo.
3: Una vez en el liceo, iba bajando las escaleras.
0: También, otra caída.
3: Por no mirar el escalón siguiente que venía.
0: Está sentada de risa.
3: Me lo salteé. Me caí, tropecé el pie y me hice un esguince en el pie.
0: Ay, me muero. A ver, ¿qué otra tenemos?
4: Una vez, cuando yo estaba en el liceo, estaba en primer año del liceo, y había llovido muchísimo y el liceo tenía, yo estaba en el segundo piso, tenía que subir escalones y bajar escalones, y al estar húmedo el liceo en esa época, en el año 80, nosotros usábamos uniformes, era una jumper, liceal, zapatitos, medias, o sea...
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4: Escaleras, me resbalé por la humedad porque estaba todo mojado, me rodé la escalera, me caí allá abajo, me hice pomada, caí en el medio de todo el mundo que iba cruzando. Ahí todo el mundo quedó parado mirándome, una escrita... Me ayudó a levantarme y yo me hice pomada, me lastimé toda una rodilla, me sangraba por todos lados. Y yo sentí una vergüenza horrible de haberme caído en medio de todo el mundo, y todavía tuvieron que venir una compañera y un compañero conmigo agarrándome para alcanzarme hasta mi casa de mis abuelos, porque yo no podía caminar. Esa es la anécdota o el episodio que tuve así, que sentí vergüenza realmente de haberme caído, de haberme lastimado. Eso.
0: Ay, bueno, un abrazo, bueno, otra caída. Es como que el top, la caída es el top, ¿no?
6: La caída en público.
1: Sí. ¿Vos, Gabo, cuál situación te...?
0: Ah, él dijo que tenía muchas, no. Sí. A ver, vamos con el otro audio, tenemos otro audio por ahí, sí, tenemos otro oyente que nos envió otro audio.
3: Otra cosa vergonzosa, por si esa no era suficiente, venía para mi casa, del súper, caminando, en paz, del Señor. Cuando, literalmente, la tierra conspiró contra mí.
0: Conspiró contra mí.
3: Yo me caí al piso. Besé el piso. Y encima de caerme una vez de rodilla, en vez de decir, bueno, está, me caí de rodilla, me sostengo ahí, me quedo ahí, me caí solo de rodillas, ¿no? Me empujé hacia adelante y me caí de cara de piso.
0: Tenía ganas de volver a besar el piso. ¿Tenemos algún otro, Lucas?
3: Una cosa vergonzosa Es que una vez estaba haciendo la fila de la carnicería para comprar carne y ya me empezaba a sentir mal, me empezaba a sentir mal y dije, mira, me voy a desmayar, me estoy sintiendo mal,
0: El que
3: estoy
0: avisa no
3: sintiendo
0: recibe.
3: mal. No me hicieron caso, yo sentada en un murito, me desmayé, me vomité. Bueno, pues después me dieron una coquita.
0: Bueno, un final feliz. Con final feliz fue ese.
2: Para que vean que la gente grande también pasa vergüenza a veces. El otro día estaba en una panadería comprando cosas y miré para la parte de la caja registradora donde tenían un balconcito con coles, jugos, cosas así. Y bueno, hace poco salió un colet sin lactosa y yo me emocioné mucho porque había un colet sin lactosa en esa panadería y fui a llevar la mano muy emocionada para agarrar el colet y había un vidrio que estaba muy limpio, dígase de paso, porque no vi que había un vidrio. Y bueno, claramente me pegué contra el vidrio y bueno, fingí que nada había pasado, pero en ese momento sentí mucha vergüenza ajena de mí misma.
0: Bueno, puede pasar, suele suceder. Por lo menos es como la otra clásica de comerte el vidrio de la puerta, esa famosa, o la vidriera, viste, que le rajan la
6: Lo limpian
0: puerta.
6: demasiado y
0: Por
6: no.
0: eso no hay que limpiar tanto los vidrios.
1: No.
0: Tiene otro audio por ahí, Lucas. Creo que le mandaron otro audio por ahí. A ver.
7: Durante toda mi adolescencia y parte de mi adultez le tuve miedo a los patos, todo lo que era foto de pato,
0: Raro.
7: o si veo un pato de lejos, tipo
0: Patofobia.
7: me da mucho miedo. Y la historia por detrás de esto es porque una vuelta estaba yendo a la iglesia con mis padres y de la nada yo escuché que mi madre me gritaba de lejos, corre, corre, corre rápido. Y yo no sabía, tipo,
0: ¿Por qué?
7: por qué, pero empecé a correr y resulta que un ganso rabioso me estaba intentando morder y me persiguió por cuadras hasta que ve que se cansó el ganso. Y nada, resulta que toda mi vida le temía al bicho equivocado, porque en realidad yo le agarré miedo a los patos, nada que ver los patos, porque fue un ganso.
0: Patofobia, sí. No, pero los gansos son medios, no sé si es agresivo, pero que te picotean así. No, no me pasó. He visto videos, no me ha pasado, no. Pero bueno. ¿Tiene algún otro audio por ahí, Lucas? No. Esos son los audios que recibimos de
1: Ahí
0: la
1: se lo.
0: consigna. Ahí justo estaba Gabo atendiendo al repartidor de Don Gianni, que viene con la pizza, de gentileza de Don Gianni, que justamente participan por este sorteo. Así que bueno, en un ratito, entre los números de los audios que nos estuvieron enviando, vamos a hacer el sorteo de los últimos dígitos de la cédula. Le vamos a escribir por privado al ganador para que nos pase la cédula para que pueda retirar la pizza en Doceani. Ah, obvio, vamos
1: A
0: a
1: ver.
0: mostrarla en el streaming acá en vivo,
1: A ver cómo
0: en
1: vino.
0: Radio Caster. Miren lo que es esta delicia. Si no lo están viendo, lo tienen que ver por radiocaster.uy.
6: Qué momento.
0: Lo que es esta deliciosa pizza que podés ser el próximo ganador. No la toquen porque yo
1: No
0: le voy a
1: la
0: sacar
1: toquen
0: una
1: porque
0: foto
1: esa
0: para
1: va.
0: subir las redes, porque yo la estuve anunciando. Y ahora, ¿cuál es la siguiente consigna para la semana que viene? Para
1: Para
0: esta
1: la
0: deliciosa
1: semana que
0: pizza.
1: viene tenemos. ¿Alguna experiencia paranormal que hayas tenido o algún conocido? Ese tema me gusta.
6: O que sepas de alguien que haya
1: Sí,
6: tenido.
1: ese tema me gusta.
0: Está bueno ese tema, sí.
6: Experiencia que hayas visto
1: Para la
6: algo.
1: próxima semana vamos con esa consigna al 092-228-882.
6: Que hayas sentido de alguien que le pasó. A mí ya
1: Sí,
6: esto me pone
1: y
6: piel
1: acá en Salto
6: avícola.
1: hay varios,
6: Me
1: ¿no?
6: pone la piel avícola
0: Pero qué
6: porque.
0: tema para hablar la semana que viene.
1: Sí.
0: Nosotros que estamos hasta las 0 horas, ¿no? Ah,
1: Sí, hace
0: bueno.
1: poquito había visto algo bueno, claro, que en un grupo de compraventa
0: Ah,
1: estuve. Alguien muy
0: yo pensé que
1: asustado
0: había visto
1: llegó.
0: algo,
6: Aparentemente, vos
1: No, yo
6: viste
1: no he visto
6: algo.
1: nada.
0: Bueno, no lo queme, déjenlo en la consigna para la semana que viene.
1: Para la próxima
0: déjelo
1: semana.
0: Ahí, déjenle, deje al oyente para con la intriga.
1: Próxima semana, experiencia paranormal.
0: Acá tengo un mensaje que llega exclusivamente para Lucas Montero, nuestro técnico allí atrás, uh-huh, de la mano de Edgardo. Hay un oyente, Juani, que nos pide Porque yo te amo, de Uriel Lozano. Me dice que es un tema lento, pero que bueno que se lo pide al operador allí. A ver qué estamos.
8: Atrevido, mal educado.
0: Bueno, eso no fue para nosotros. A ver si estás atento. La canción Porque yo te amo, Uriel Lozano con Mex Uritz Berka. Ups, me costó.
6: Lozano lo latino.
0: Sí. A la pizza que tiene al lado usted.
1: Sí, vamos a hacer el sorteo ahora.
0: Sí, tenemos que hacer. Deje esa pizza ahí.
1: Me parece que la van a tirar.
0: No, no, espere que yo la agarro. No va a estar en buenas manos conmigo. Pronto, bueno, técnico, vaya que yo me encargo de la pizza ganadora. Usted largue el tema nomás.
6: Pizza mozzarella.
1: Pizza mozzarella.

0: que existen.
1: Ah, creo que ese viaje al lado de su mujer lo puso romántico a Juan, que nos pedía este tema. Dijo que era lento, es lento, en serio. Bueno, lo dejamos deleitarlo.
0: Se agita

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Bueno, Lucas, nos llega un mensaje, esto es para usted. Dice, yo también quiero un tema. Coleccionando heridas de Karol G. Pata, todo el mundo dolorido, despechado. Bueno, sí. Bueno, modo avión. Termine con el tema modo avión y si lo tiene, cárguelo ahí. Vamos con modo avión. Siga, que me...

0: tenemos a la ganadora de la mozzarella de Gianni. A partir del martes la podés retirar en Julio Delgado y Guaraní. María Eugenia, 816-9.
1: Bueno, María Eugenia, felicitaciones. No sabés la pizza con mozzarella que te vas a comer. Y bueno, gracias a los oyentes que están allí atentos, que dijeron, chicos, están con los micrófonos abiertos. Y bueno, sí, estábamos en modo avión, totalmente en modo avión. Gracias a nuestro técnico. Así que bueno, ¿cómo era el nombre? Repetimos.
0: María Eugenia, 816-9.
1: Bueno, María Eugenia, a retirar esa pizza a partir del martes, porque mañana lunes Gianni descansa. Y bueno, a degustar esta exquisita pizza de Don Gianni.
2: A disfrutarla.
1: A disfrutarla.

Perdón, estoy tentada de risa porque me siguen diciendo que los micrófonos siguen abiertos. Entonces yo estoy tan desconfiada que lo miro. ¿Usted está abriendo el micrófono ahora o seguía abierto? No, bueno, me pongo seria. Me pongo seria, ¿con qué me va? ¿Con qué me va a contestar? Eso fue un golpe. No. Bueno, nos ponemos serios. Bueno, les comentamos que el día de ayer, 10 de octubre, se conmemora, o sea, todos los 10 de octubre, que fue justamente el día de ayer, se conmemora el Día Mundial de la Salud Mental. Una fecha para reflexionar sobre la importancia de cuidar nuestras emociones, de escuchar a los demás y derribar los prejuicios que todavía existen sobre la salud mental. Con respecto a este tema, nuestra psicóloga del grupo, la licenciada María Alza, nos dejaba unos ítems, unos audios breves, la verdad que muy, muy, muy fáciles de interpretar y que son muy importantes para todo lo que en sí habla del tema de salud mental. Primero que nada, en el primer audio nos especifica con palabras muy sencillas para que todos lo entendamos, ¿qué es la salud mental?

0: Buenas, ¿cómo andan? Bueno, para este domingo vengo a traerles algo importante. El día 10, que fue sábado ayer,
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0: lo que sería el Día Mundial de la Salud Mental. Sí, o sea, hubieron, obviamente, ¿no? Mucha información en redes, muchos movimientos, ¿no? Por parte de la facultad, por parte del propio Estado, un montón de cosas. Pero hoy me gustaría traer ciertos puntos para bajar un poco más a tierra, ¿no? Lo que se considera como salud mental. Sí, mucha gente piensa que salud mental es un constante estar bien, ¿no? La constante felicidad, pero en realidad no. Salud mental no va por ese lado. Porque obviamente todos, como seres humanos, ¿no? Pasamos por momentos mejores, algunos momentos peores, ¿no? Justamente de eso se trata tener una salud mental para poder pasar esos procesos, ¿no? Esos momentos sin tener un colapso, ¿no? Tanto físico, porque sí, la salud mental afecta mucho lo físico, como un colapso mental, ¿no? Justamente viene de ese proceso. A mí me gusta, siempre uso con mis pacientes este ejemplo, que es como si fuese una montaña rusa, ¿no? Donde por momentos estás con un pico, ¿no? De problemas, de situaciones que te estresan, pero no por eso vas a salir de lo que sería, ¿no? La vía donde se maneja el carrito. No por eso te vas a descarrilar, ¿sí? Sino que vas acompañando lo que son las curvas y todo lo demás. Bueno, con la salud mental funciona de la misma manera. La idea es preparar al paciente con herramientas, ¿no? Brindarle la posibilidad de que consiga pensar por sí mismo y tener un cierto equilibrio. Obviamente que no va a estar solucionado todo de la noche para la mañana, pero por lo menos que tenga una cierta estabilidad, ¿sí? Durante un tiempo, porque ahora van a ver que dentro de lo que uno considera, ¿no? El malestar psicológico, ¿no? Los diferentes tipos de trastornos, porque hay muchos. Justamente una de las características principales que denomina lo que sería un trastorno sería la permanencia de eso en el tiempo. ¿Sí? Entonces la idea justamente es que el paciente, la persona, consiga estabilizar ese equilibrio durante un tiempo y tenga las herramientas necesarias. Eso es salud mental. Es saber atravesar los procesos buenos y los procesos difíciles con herramientas adecuadas para el resto de tu vida. O sea, porque es algo que obviamente una vez que lo aprendes a hacer, lo vas a seguir haciendo de manera involuntaria.
2: Como simplemente hasta te cambia el humor, muchas cosas. Ahora también nos habla y nos deja un poco, habla más que nada sobre el tema del estigma, sobre el tema de salud mental. En este siguiente audio hace más un enfoque de eso, de lo que sería el estigma sobre la salud mental. Lo escuchamos, Lucas, por favor.
0: Siguiendo un poco la línea de lo que veníamos hablando, ¿no? El programa pasado, hay una de las grandes dificultades más allá, ¿no? De conseguir acceder a lo que es, ¿no? Desde los hospitales, desde la salud privada, ¿no? Desde lo privado también, a las consultas, es una cuestión del estigma, ¿no? O sea, socialmente es algo que recién se está como acoplando, ¿no? Como visibilizando, aceptando de cierta manera, porque una de las cosas que uno siempre escuchaba era, ah, no, porque ir al psicólogo es para locos, ¿no? O, ah, no, porque si vas al psicólogo sos re débil, ¿no? Y no va por ahí. Era una de las cosas que hablábamos justamente, ¿no? Yo considero que tenés que tener mucha valentía para conseguir ir a enfrentar tus problemas, ¿sí? Pero obviamente que no todo el mundo está preparado para hacerlo, ¿sí? Porque uno siempre trae lo que son prejuicios, ¿no? Familiares, de unos, vos tenés que poder con todo, no necesitas pedir ayuda, ¿no? Y en realidad no. Sí, el primer proceso es de construirse uno mismo para conseguir tener el acceso, ¿no? Para conseguir tener la valentía suficiente para poder ir, ¿no? O sea, pensar, bueno, ta, no es por ese lado de esto es una cuestión de locos, ¿no? Porque justamente la idea es enfrentarte a tus problemas y ser una versión mejorada de vos, ¿no? No todo el mundo está dispuesto a hacerlo. Obviamente, hay muchos casos. Seguramente se les habrá ocurrido a alguien en la mente cuando se ponen a pensar, ¿no? Sobre esto, de que hay personas que ni siquiera se dan cuenta que están de cierta manera perjudicando a otra persona, ¿no? Con sus acciones, con su manera de hablar, con su manera de reaccionar, ¿no? Y son cosas que, queriendo o no, influencian en la parte de ir, de tomar esa decisión, de permanecer durante un proceso terapéutico, porque hay muchas personas que comienzan por cuestiones externas, pero no permanecen durante un proceso de terapia, y un proceso de terapia es algo que lleva tiempo, ¿sí? Conocerse a uno mismo lleva un cierto tiempo.
2: Bueno, ahí hablaba justamente la licenciada sobre el estigma de la salud mental, que fue lo que estuvo con Macarena en el programa anterior, en la entrevista, bueno, justamente hablando esto del el tema de estigma, y cómo ha cambiado un poco también hoy por hoy el tema de la salud mental, cómo se está haciendo algo más común, como debería ser.
3: Normal.
2: Más no, sí, exactamente, normal.
3: Es normal tener estigma, es normal estar mal.
2: Exactamente. Si quiere, Lucas, vamos a la tanda y después vamos a seguir con tres audios más, porque me parece que está bueno tenerlos en cuenta, porque nos habla de la alerta, de cuándo debemos tener alerta. Habla el tema delicado, que es lo que hablábamos de las decisiones.
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1: Finalizamos la tanda. 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Seguimos con más.
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0: Bueno, siguiendo con el tema de que ayer se conmemoraba, en realidad conmemoraba el 10 de octubre, ayer sábado se conmemoraba el Día Mundial de la Salud Mental, donde teníamos, bueno, Mari, nuestra psicóloga, María Alza, nuestra psicóloga del programa, nos dejaba temas muy importantes con respecto justamente al Día Salud de la al Día Mundial de la Salud. Ay,
1: Mental.
0: ay, bueno. María Alza, en breve estoy coordinando con usted
1: Consulta.
0: una consulta porque se me cruzaron los cables por ahí. Bueno, no, nos ponemos serios. Estábamos con este tema y venían dos temas que como son bastante importantes, pero a la vez delicados. Una, ¿cuáles son las señales que muchas veces el cuerpo o un montón de cosas nos dicen? O a veces una persona al lado nos está dando continuamente señales y nosotros no nos damos cuenta. Ahora, en este audio, nuestra psicóloga María Alza nos especifica sobre las señales en las que hay que tener alerta.
2: Una de las principales cuestiones que terminan atrasando ese contacto, esa aceptación, ese primer paso que uno da, es justamente no reconocer cuando hay algo mal. Hay muchas señales que el propio cuerpo te da de que hay algo que no está funcionando como debería, ¿no? Por ejemplo, alteraciones de sueño, ¿no? Hay personas que tienen problema de insomnio, ¿no? Son tres clases distintas de insomnio, algún día podemos hablar sobre eso. Pero alteraciones en el sueño, alteraciones en el apetito, ¿no? Tanto para más apetito o como para menos, alteraciones en el ánimo, donde tenés muchos picos, ¿no? De estrés, de ira, de euforia, ¿sí? Hay una cuestión mucho del aislamiento, de la irritabilidad, ¿no? De, bueno, no, pero mejor me quedo, ¿no? De no querer hablar con nadie, de no querer compartir, de no querer salir, ¿sí? La pérdida de interés, no solo relacionado a lo exterior, ¿no? De convivir socialmente, sino con cosas básicas. Por ejemplo, la pérdida de el interés en bañarte, en comer, en cuestiones de higiene, en cosas que normalmente hacías, no sé, leer un libro, mirar algún video, como que todo te pesa, ¿no? Como que empezás a sentir que hay algo ahí raro, pero no sabes lo que es, ¿no? A mí me ha pasado mucho con pacientes que me han dicho, hay algo, pero no sé. No sé qué es, pero hay algo. Eso ya es una señal de que tenés que prestar atención, ¿no? Y principalmente cuando es una cuestión que permanece. O sea, puede pasar que estás en un periodo de exámenes, en un periodo de mucho estrés y por eso no tenés ganas de salir. Los periodos de mucho estrés interfieren en el sueño, ¿no? En el ánimo, en el apetito, todo lo demás. Pero la cuestión es cuando eso ya pasa de un periodo, ¿no? De una semana, 2 semanas, un mes, 3 meses. Ahí ya es una cuestión para abrir los ojos y decir, bueno, estaría bueno poder hablar con alguien sobre este tema, porque bueno, ya está durando un periodo considerable esta situación, y bueno, eso es importante tanto para la misma persona que tiene estos síntomas, ¿no? Que son síntomas que más o menos comparten todos los trastornos, ¿ah? Todo lo que es dentro de la salud mental. Siempre van a aparecer estos síntomas. Y también para las personas que están a su alrededor. Porque muchas personas no saben, por ejemplo, cómo ayudar. No, no saben darse cuenta, no saben distinguir. Entonces es importante estar atentos a eso. A esos momentos de situaciones, ¿no? nuevamente, de falta de sueño, falta de interés, falta de apetito, pero que son más prolongados.
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0: O conocemos personas de al lado que vemos que por ahí tienen un cambio de humor radical. A veces hasta uno mismo lo atribuye como por ahí un poco de estrés o un día malo, pero no nos damos cuenta que se van sumando y que son todos los días iguales.
3: Lo vemos y no nos damos cuenta.
0: Exactamente. Hasta que, bueno, llega un momento, como ella decía, el momento ese de tener la valentía de levantarte y decir, pa, algo me está pasando, o sea, no puede ser que todos los días me pase exactamente lo mismo, que esté igual, irritable por todo, que entonces está bueno. Porque, si no, lamentablemente, bueno, muchos casos derivan en lo que sería el suicidio, de lo cual también la psicóloga María Alzas, Alza nos deja este audio con respecto a ese tema.
2: Uno de los temas importantes para tocar este día, ¿no? Obviamente no solo este día 10 de octubre, pero sino durante todo el año, es informar y alertar que Uruguay, así como lo vemos, un país tan chiquito, es uno de los países con mayor cifras de suicidios en América. ¿Sí? Les explico. Dentro de lo que es un recorrido histórico, sí ha habido una baja en lo que son los números, ¿no? de suicidio, pero siguen siendo altos en comparación a otros países. ¿Sí? Actualmente, ahora en 2025, salió un informe donde muestran que la gran mayoría de las personas que realmente ejecutan el hecho de, ¿no? de quitarse la vida, son hombres. Y las que más lo intentan son mujeres. ¿Sí? No significa que lleguen al acto en sí, pero más lo intentan. Esto demuestra una cuestión muy social, ¿no? De que las mujeres son relacionadas más a hablar, a buscar ayuda, ¿no? Y que los hombres no. Eso hace con, justamente con un poco, ¿no? relacionado a lo que estábamos hablando antes, del tema del estigma, con que la gran mayoría de los hombres no acepte de cierta forma que está padeciendo algún sufrimiento y que necesita ayuda, ¿no? Y eso los desencadena en un intento de suicidio y efectivamente en la muerte de esa persona, ¿no? Y estas son cifras muy importantes, ¿sí? Para tener en cuenta, para pensar, ¿no? De que estamos hablando de gente que en algún momento dio alguna idea, dio alguna señal de que pretendía hacerlo, porque una de las cosas que hay relacionadas al suicidio principalmente es de que las personas que quieren hacerlo no lo dicen, ¿no? ¿Cuántas veces ya hemos escuchado esa frase, ¿no? El que lo dice no lo hace. O si no, ay, no hable sobre el tema porque le vas a dar ideas. Y en realidad no. Porque muchas veces te lo están diciendo con pequeñas acciones, con gestos, con comentarios, que a veces uno por no tener esa idea de que hablar sobre el tema va a estimular a que la persona haga algo. Y no es así, ¿no? Hablar sobre un tema, tanto sobre el suicidio como sobre otros temas dentro de la salud mental, es abrir una puerta a que la persona piense y se dé cuenta de que hay otro sujeto que está dispuesto a dialogar con esa persona, con ese dolor, desde otro punto, ¿no? Que no sea desde la parte de juzgar, de no querer escuchar, no tomarse el tiempo. ¿Sí? Una cosa es importante, que muchas personas no lo saben, es que Dentro de lo que se conoce como la prevención del suicidio, Uruguay tiene un plan de contención, ¿tá? Ante situaciones de riesgo, donde la persona considere que está en situaciones de riesgo o un familiar, ¿sí? Donde se puede llamar a líneas telefónicas que son gratuitas. Son líneas totalmente gratis que funcionan las 24 horas del día, ¿sí? Con gente que está capacitada para escucharte y ayudarte y brindarte el soporte necesario en ese momento, ¿sí? Por ejemplo, una de las líneas es asterisco 0767, o si no, podés también utilizar 0800 0767, ¿sí? Que son las líneas, recordando que son gratuitas, que están dedicadas exclusivamente a situaciones de riesgo, ¿sí? Donde la persona o familiares, amigos, crean que esa persona está en una situación de riesgo, ¿sí? Relacionada a ideas suicidas o a situaciones relacionadas mismo a salud mental. Bueno, espero que la información del día de hoy les haya sido de ayuda para conocer un poco más sobre el tema, ¿no? Para tener un poco más de ideas. Si en algún momento algún oyente o alguno de nuestros conductores quiere profundizar sobre alguno de los temas hablados, obviamente que están invitados a compartirlo por el número de WhatsApp o por las redes del programa, ¿sí? Para profundizarnos en un tema específico, sacarle dudas, explicárselo mejor, ¿sí? Así que bueno, un placer acompañarlos en este día de hoy. Sí, y que tengan muy buen final de noche.
0: Bueno, ahí escuchábamos a nuestra licenciada del equipo María Alza en lo que fue, bueno, recordando un poco el día 10 de octubre, que se celebra el Día Mundial de la Salud Mental y bueno, de la que nunca hay que descuidarse. Les recordamos nuestras líneas de comunicación y les recordamos que el espacio psicológico, más allá de que todos tengamos estos pequeños ítems, como las señales de alerta y lo demás, es recordarte que en modo avión, si bien somos un poco de relajo, también somos serios y bueno, queremos ayudarte. Si vos te sentís solo del otro lado, en algún momento tenés algún tema que te tiene angustiado, que te tiene angustiada, que te tiene mal y querés hacerlo llegar a un psicólogo, no contás ni con recursos económicos ni la manera, podés dejarme un audio con total privacidad, no tenés que dar nombres, datos, ninguno y se lo vamos a hacer llegar a la psicóloga para que al aire te guíe, para que puedas sobrellevar esa situación que te tiene tan angustiado o angustiada. Te recordamos la línea de WhatsApp para que dejes tu audio o tu mensaje escrito, ya sea por esto o como por las consignas del programa 092-228-882. También los encontrás en Instagram como programa.modoavionfm. En TikTok nos podés seguir como arroba modo.avión.fm. También nos podés seguir a través de Facebook en Modo Avión FM. Y recordá que bueno, nos escuchás a través de Caster USA FM 94.5, nuestros amigos de Lourdes FM en Concordia 93.9, que se escucha espectacular. Por Impactos FM 90.9, quienes venían, Juan Cruz y María, escuchándonos, que venían llegando a destino ya casi en Terminal Tres Cruces y nos venían escuchando por Impactos. También podés hacerlo a través del streaming radiocaster.uy o por Facebook Caster TV, porque lo mejor está por venir. ¿Con qué música nos vamos?

0: bien, amigo. Le quedó bárbaro.
1: Primera vez haciendo cumbia, está duro, está duro.
2: Le quiero pedir otra más, sí, pegadita al hilo. ¿Se preparó, puede ser? Vamos a esto.
3: Ahora más, llegó conmigo, no estamos ahí.

0: Disco de oro.
1: Mira, el pozo de oro quedó acá. Los números sorteados fueron 18, 21, 40, 44, 46 y la bolilla extra el 48.
0: Y quedó vacante.

Bueno, notición. Ante 7.500 personas, Matías Valdés le propuso casamiento a su novia en el Antel Arena. ¡Qué momento romántico! El cantante le dedicó una canción acompañado por su guitarra, se arrodilló para entregarle el anillo y ella aceptó entre aplausos. El cantante de cumbia Matías Valdés le propuso matrimonio a su pareja Maggie Helguera durante el espectáculo que brindó el sábado en el Antel Arena ante más de 7.500 personas. El artista aprovechó su quinto concierto en ese escenario para sorprenderla con una canción y pedirle que se casara con él. La respuesta obviamente fue que sí. ¡Qué romántico! Yo me pude sacar algo de la música brasilera y tíreme algo de Matías Valdés. Esto hay que festejarlo con un tema de Matías Valdés. Música brasilera por ahora no, DJ. Vamos a festejar ese momento porque después Gabo nos trae acá algo de resúmenes policiales, creo. Pero vamos a escuchar, me cargó un temita. Vamos a escuchar a Matías Valdés a conmemorar, a ver, como si hubiéramos estado en el Antel Arena ahí, nosotros también siendo partícipes de este momento tan emotivo en su vida.

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policiales en Salto. Detenciones, amenazas, una moto hurtada y un siniestro de tránsito. Un joven de 19 años detenido que era buscado por la policía. El joven de 19 años de edad fue detenido durante la tarde de ayer en la zona de calle Artigas al 24. El procedimiento fue realizado por personal policial que se encontraba cumpliendo tareas vinculadas a oficios y notificaciones. Los efectivos reconocieron al joven como presunto autor de un hecho ilícito y tenían conocimiento que presentaba una registradora pendiente. El hombre fue detenido y trasladado para los trámites correspondientes. El caso quedó bajo intervención de la Dirección de Investigaciones. Denunció amenaza de muerte en medio de un conflicto entre vecinos. Una mujer de 61 años denunció un episodio de amenaza ocurrido en zona de Oficial Segundo del 600, esquina Charrúa, en barrio La Amarilla. Según manifestó a la policía, un vecino de 44 años había amenazado de muerte a su esposo, gritándole, cuando salgas a la calle te voy a limpiar. La cocina no sería. La denunciante señaló que el conflicto entre ambas partes se mantiene desde hace un tiempo y estaría relacionado con molestias que generan las escuelas de samba que funcionan en el lugar.

0: No podía faltar esta noche el horóscopo. Aries, hoy tenés energía para todo, menos para levantarte temprano.
1: Sabiendo que me tratabas como
0: mierda. Tauro, tu amor por la comida está creciendo y tu ropa lo está notando.
1: En cambio yo no a ti.
0: Géminis, hoy no discutas con nadie, deja que se equivoquen solos. Cáncer, estás sensible. Si alguien te mira mal y preguntaste 3 temporadas de drama. Leo, hoy brillas más que nunca, pero baja un poquito el ego que estás encandilando, nené. Virgo, querés tener todo bajo control, Virgo, menos tu propia ansiedad. Libra, hoy tenés que tomar una decisión importante. ¿Café o mate? Suerte con eso.
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0: Escorpio, tu intuición no falla, pero tus celos necesitan vacaciones.
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0: Sagitario, hoy necesitas aventura, aunque sea cambiar de canal. Menos el nuestro. Capricornio, el trabajo te llama, pero vos haces como que no escuchaste nada. Acuario, tus ideas son geniales, aunque nadie entienda de qué estás hablando. Piscis, hoy soñás con el amor de tu vida o con dormir 12 horas, que también es amor.

el lunes y no les pronostica una mínima de 9 grados y una máxima de 20, con cielo básicamente alguna nube.

mínima de 13 grados, 21 la máxima, 11 algunas de lluvias bajas, cielo parcialmente soleado. Para el viernes, ojo, Inmet anuncia una mínima de 14 grados, estaríamos hablando de un poquito más de temperatura, con una máxima de 20 y altas probabilidades de lluvia. Bueno, obviamente como todo pronóstico va a ir variando, pero bueno, como nosotros estamos los domingos, te hacemos un adelanto de lo que al día de hoy pronostica Inumet para esta zona.

bueno, después de escuchar este tema en hermoso en versión brasilera, viajamos al año 2014 con esta canción de Enrique Iglesias que se lanzó el 11 de abril de 2014 en su versión en español. El tema pertenece al álbum Sex and Love, publicado en marzo de 2014 y se convirtió en uno de los grandes éxitos internacionales en ese año. Bailando, de Enrique Iglesias.

0: Bueno, seguinos en Instagram, programa.modoavionfm, por TikTok, @modo.avion.fm, Facebook, Modo Avión, por nuestros canales Casterusa FM 94.5, Lourdes FM 93.9 e Impactos FM por...
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10: Las 0 horas, 36 minutos.
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10: Es la 1:37 a.m.
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26: ¿Y la calle Pau Presidente?
27: Martín Lema, bueno, y el Ubito ahí. Día pasado tuvo Martín, no estuvo Martinelli, tuvo el otro día hablando.
26: Martinelli en sistema de seguridad. Mucha pero ya gente, hubo, ¿no? Ahí había ido Montevideo a hablar con reunión con Martín Lema.
27: Sí, no, lo vimos ahí cuando el cumpleaños en la lista sí. De Martín Lema en Montevideo hubo con
26: tuvo.
27: Ana ahí. Sí, hace varios días
26: bueno,
27: en la casa del partido.
26: Él viene ahora, para noviembre.
27: Ah, noviembre viene Lema.
26: Viene Lema.
27: Claro, se ha pospuesto por esto. Él iba a venir, creo, en julio o agosto, y sí. Con el niño este y los problemas.
26: Sí, Dios quiera que pueda venir. Sí.
27: No, yo digo que sí, que va a venir, ¿no? Un hombre joven también, ¿no? Trabajador, emprendedor.
26: Bueno, y él fue el que propuso el IMAI acá en Salto.
27: Sí, Lema, sí, señor.
26: Y gracias a eso, ¿cuánta gente? Vida. Yo fui una que estuve ahí.
27: ¿Verdad? Sí.
26: Por eso digo. Gracias a Lema tenemos el IMAI en Salto.
27: El IMAI. La otra vez hablábamos con un muchacho que estaba en la casa del partido, el Pico Castel. Decía que se sintió mal, cerró ahí, los de la carga lo llevaron un minuto y fue al Ismael, bueno, y lo salvó. Si no fuera por el Ismael, si yo me hubiera muerto, me decía. Sí. Muchacho que estaba ahí en la casa del Partido Nacional, que abría y cerraba la mañana, creo que era. Entonces sí, hay que valorar eso y otros muchos logros que ha hecho Lema, ¿no?
26: Sí.
27: Tuvo el Ministerio de Desarrollo, estuvo lindo. Un momento difícil, me acuerdo con el COVID y todo eso, y allí estaba Martín Lema, ¿no?
26: Sí, nosotros nos reunimos con Hugo, unos cuantos referentes de la lista, y optamos por acompañar a.
27: Sí. No, a Lema. La verdad que gran parte de lo que era la lista 50, metieron como 7, 8 mil votos, ¿no? En las elecciones.
26: 8.000 y algo, sí.
27: 8.000 y algo, está, perdón. Y bueno, toda la, de esa lista, toda la barra esa está con él, ¿no? Con Hugo, ¿no?
26: Sí, la mayoría está con Hugo.
27: Y gente que se ha sumado ahora, ¿no?
26: Y día a día se suma más gente. Sí, y eso sí, que sí. Nos falta todavía, que recién empezamos.
27: Sí. No, ¿y usted festejaron o no? Todavía no el año, ¿no? No, todavía no festejaron.
26: No, eso fin de año.
27: A fin de año fue que surgió esa idea. Sí,
26: en diciembre surgió esa idea.
27: Que le propusieron ustedes a él, a Hugo.
26: A Hugo. Vamos a hacer una lista.
27: Tenía que tirarse lista propia, Hugo. Bueno, Alviso se lo dijo y lo felicitó Alviso, ¿no?
26: Sí.
27: Que Hugo tenía que...
26: Y bueno, hicimos la lista. Gracias a Dios, la semana pasada se nos dio el número. 2030. Okay. 2030, como quieran llamarla. Sí. Y vamos
27: y
26: a estar acompañando.
27: 20 más 30, ¿no?
26: Ah.
27: Ya saben cuál es. Pero está, digo... Capaz puede ponerlo en la lista, no pasa nada, ¿no? No sé cómo hacer. Hugo, no hemos hablado con él, hemos hablado así por teléfono y eso. Va a ocupar un cargo muy importante, ¿no? Hablando de eso, de comisiones vecinales y una cantidad de cosas, porque él va a ser el nexo entre la Junta, ¿no? La Junta hoy que está media trancada.
26: Trancada. Él va a ser el nexo entre la Junta y Alviso.
27: Y sí, va a tener que hablar, no digo el Toto, pero sí los otros muchachos ahí, hablar... con Hugo y transmitir Hugo a Luis o al Ejecutivo Luis los problemas, ¿no?
26: Y vos sabés dónde está Hugo, siempre se mueve. Tener un ejemplo, las comisiones vecinales.
27: Sí.
26: Lo que llegó a hacer en tan poquitos meses, Hugo.
27: Sí. Ah, no, lo que hizo Hugo en pocos meses, increíble, ¿no? Y Dios quiera que el muchacho de que entró lo siga eso, ¿no? Porque a veces, si bien Luis mueve piezas, pero a veces hay piezas que son fundamentales. Yo sé, por ejemplo, cuando lo mueva Molina ahí en la Junta, sintió la Junta, ¿verdad? Lo puso en jurídica porque lo precisaba. Y hubo algo importante también, que el hombre deje ese lugar para ir donde va a ir, que va a ser un nexo con el vecino, ¿no? O sea, la Junta es fundamental, pero si no trabajan o si no le llegan, no hay un teléfono descompuesto con el visu, es complicado también, ¿no?
26: Es complicado. Aparte... lo que tiene Hugo, que es 24/7.
27: Sí.
26: Hugo de lunes a domingo, la hora que sea, vos lo llamás y él siempre está dispuesto.
27: Sí.
26: No es que en los fines de semana no te atienda el teléfono, no. Hugo, la hora que vos te pasa algún domingo, te puedo asegurar, a las 2 o 3 de la mañana, lo llamás a Hugo y Hugo siempre con su teléfono. Hugo es 24/7.
27: Y ya pasó, comentaba, cuando la tormenta 18, que estaba en la casa tuvo que salir.
26: Sí.
27: Una tormenta bárbara acá en la ciudad ese día. Y tuvo que salir a ayudar a la gente, sobre todo ahí en la zona extremo este, ¿no? Donde voladura de techo y que la gente quedó sin techo, ¿no? Y está ahí ayudando a las comisiones vecinales, yo creo que ahí... Yo digo, para muestra te falta un botón. Y todo lo que hizo en comisión vecinal en pocos meses...
26: Ahí tener ejemplo.
27: Dios quiere que lo vaya bien ahora por el bien de la gente, no solo de él, sino de la gente, ¿no?
26: Gente. Yo pienso que sí, porque Hugo se mueve mucho, no se deja estar, Hugo está todos los días. Yo digo que le va a ir bien. Puesto donde le ponga a él le va bien.
27: Sí, no, sin duda que sí, y tenemos que acostumbrarnos que al viso va a mover pieza y pieza, ¿no? Sí. A veces es como todo, ¿no? Si te llega una chapa, bueno, la corres para allá, la cambiás para solucionar de una manera de otra, ¿no? Y del lado que viene el viento, y esto también, según los problemas, según las necesidades que se vea, el amigo va a estar ahí. Selva, bueno, y así que bueno, ha hecho recorrer el campo, la ciudad, todo en este periodo ahora con esta lista que...
26: Ahora vamos a empezar fuerte.
27: Fuerte, sí.
26: Ahora que tenemos números, sí, porque sí, teníamos sí. Alto la esperanza. Ahora que nos dieron el número, nos buscaron, 2030, 2030, sí. Vamos a andar por todos lados y toda la gente que se quiera arrimar. Estamos a las órdenes para dar una mano. Y lo invitamos al plenario.
27: Sí.
26: Va a estar muy bueno ese plenario, que va a ser el sábado a 19 horas.
27: ¿Y qué le iba a decir? Bueno, y el tema de violencia también lo han tratado, ¿no? Con
26: sí.
27: El tema de policía y eso, en la calle.
26: En la calle, ¿no? Sí.
27: Está muy difícil, ¿no? Hay zonas del departamento que están muy difíciles. Decíamos días pasados que la gente tiene miedo porque tiene que pagar peaje, una cantidad de, las personas mayores van a... Lo decíamos ahí en el puente 33, por ejemplo, ¿no? Sí. A pasar, que todo el mundo le tiene un miedo enorme, hasta los taxistas, todo le tiene un miedo enorme.
26: Sí, porque ya pedalaron.
27: Los dos puentes que entran y salen ahí a la zona de Santa Rosa, una zona muy populosa y grande. Y cómo mejorar ese tema, ¿no? Seguridad.
26: Seguridad. Todo,
27: que es lo que piden los vecinos también, ¿no?
26: Mucha seguridad. Está muy complicada esa zona.
27: Claro, muy complicada esa zona. Digo, y bueno, eso de cobrar peaje a las personas que van a trabajar temprano, de tardecita o que vuelven. Señoras que van a ganarse los cambios para vivir y todavía tener que darle a ellos, que es lo más triste. Y no queremos que esto siga creciendo porque uno va a otro lugar y lo primero que dice, está bravo, el lugar es alto, bravo entrar.
26: Sí.
27: O le dicen, andar por la ciudad, le dicen... Porque está viniendo mucho turista hoy a Salto, ¿no? Con esta movida al viso viene mucho turista a Salto. Pero
26: gracias,
27: también
26: Dios.
27: La preocupación es esa, ¿no? Bueno, Termas del Daimán, una seguridad bárbara, ¿no? El centro también, pero te quiero decir que una lástima que como que no quieren ir a los barrios, no quieren ir a diferentes lugares porque saben ya todo el lugar que es peligroso, ¿no?
26: La verdad que ahí por el puente de 33 vos entras todo por esa zona sur, tenés que pasar por ahí.
27: Sí, al aeropuerto.
26: Y en la salida.
27: Sí.
26: Y Sarandí es la salida de la ciudad.
27: Sí, sí. Me decía una persona, señora, que tiene camioneta y que vive ya ahí cerca de Patulé. Dice, yo salgo por Patulé, salgo por el Ceibal, salgo por la ruta, dice, y vengo y salgo por ahí temprano de noche. Dice,
26: sí.
27: No paso, dice, yo no sé. Pero como está peligroso, dice, no paso por ahí por... Y lo mismo los taxistas, dice, cuando van del shopping, agarran por ahí, agarran por Patulé.
26: Para no pasar.
27: Y llegan ahí para no pasar por... Yo la verdad no sabía que estaba tan difícil la cosa ahí, tanto Sarandí como...
26: Sí, para eso tenés 33. Que llamarlo al presidente de Salto
27: presidente.
26: Nuevo.
27: Para hay que dos presidentes.
26: Todo ese tema de Salto sí. Nuevo.
27: ¿Qué es lo que va a hacer el presidente ahí, no? El presidente no quiere hablar de política. Dice, está bien, lo respetamos. El presidente ahí de Daniel Pili, esa zona. Una zona bastante, ¿no? Pero también allá arriba, el otro día estuvo este muchacho, creo que está, él tiene comisión también, ¿no?
26: Ricardo, sí, tiene comisión.
27: Y bueno, Ricardo nos decía de que todo está en el tema juventud y el tema de la droga.
26: Sí.
27: Dice Ricardo, y hay que escucharlo porque un hombre de un barrio, y el hombre de barrio sabe sus necesidades, de tratar o hacer planes con salud pública con los chiquilines, ¿no? Educación primero, y como le decía yo cuando era gurite, decían... cuidado con la droga, que es un viaje de ida y no de regreso, ¿no? Y donde hay también problemas muchísimos, se suicidan a veces.
26: Sí.
27: Hay muchísimos problemas con el tema de droga, me decía él, en la zona de Salto Nuevo. Entonces él quería que se atacara eso, ¿no? Que se atacara eso para ver si salvamos otras generaciones de jóvenes que vienen, ¿no?
26: Ya estuvo policía comunitaria, clase de salud mental.
27: Eso.
26: La salud mental que hoy en
27: tratar
26: día...
27: Tratar de recuperar a esos chiquilines, ¿no? Que no es fácil salir de la droga. Es tristísimo, pero no es fácil. Es un camino bárbaro.
26: No es fácil.
27: Conocemos pocos de que han podido hoy disfrutar de la vida y se dan cuenta, gracias a Dios, que se apartaron de ese camino, ¿no?
26: Muy difícil está la juventud hoy en día.
27: Mucha educación, ¿no? Mucha educación, como decía, y respetamos lo que decía Ricardo Gómez, para mí tiene toda la razón del mundo, ¿no? De poder ayudar a esos chiquilines, sacarlo de ese mal hábito y bueno, yo qué sé, el estudio es fundamental y ponerle como meta delante de ellos, que no tan lejos lograr un buen trabajo hoy. Ajá. Que cambió todo, ¿no?
26: Por eso nosotros queremos formar este grupo, que ya tenemos unos cuantos también, para ayudarlos, este grupo de jóvenes que se integra a la lista, viste que todo ayuda.
27: Sí. Claro, por eso digo, ahora con Albizu se ha creado otra manera de trabajo, otra cosa, bueno, está ahí Hugo también, pero te quiero decir, las comisiones vecinales que estaban totalmente, no había casi, estaban disueltas, salvo algunos que, bueno, a pulmón las sacaban adelante. Hay muy buenas comisiones en Salto, ¿no? Ojo, hay muy buenas comisiones, y felicitamos a los que contra viento y marea la mantuvieron con buena estructura y infraestructura, con rifas, con una cantidad de cosas. Bueno, el amigo debe saber lo que es formar, ¿no? Porque necesitas pagar jurídica, una cantidad de cosas, ¿no? Y mantener, algunos se hacen socios, ¿no? yo conozco algunas acá cerca, se hacen socios ahí en Palomar y tenés más beneficios, ¿no? Pero allá es más o menos complicado, pero bueno, veremos cómo se recauda.
26: Yo lo que te puedo hacer, yo no tengo lo que te puedo decir, que hubo un muy buen trabajo con 65 comisiones. Sí, sí, sí. Esperemos que se haga más.
27: Sí, sí. No, y yo vuelvo a reiterar lo que fue Nacional, ¿no?
26: No, no, la verdad.
27: Y nosotros hablamos con Albizu y Albizu decía la vara estaba alta y había ahora que hacer dos reuniones al año, ¿no?
26: Dos reuniones al año.
27: Porque la única manera de que estaban todos los vecinos, bueno, lo que pasa es que si hay más comisiones, no sé cómo hacer o qué lugar van a ir a reunirse, y todos los directores estuvieron ahí.
26: Y los directores a plantear los temas.
27: Claro, el vecino. Estaba muy bueno las mesas, ya lo hemos explicado acá, cuatro meses iban pasando.
26: La verdad
27: rotando,
26: que es muy bueno.
27: Y ahí, pero había vecinos de diferentes comisiones o no juntos ahí, porque sí.
26: Claro, sí, sí,
27: eran
26: sí.
27: Dos, ¿no? Dos.
26: Se formaron en cuatro mesas.
27: Sí.
26: La zona sur para un lado, norte para otro. Entonces, ahí iban pasando. Se juntaron vecinos que ni se conocían. De
27: sí,
26: todos
27: sí,
26: lados.
27: Sí, sí, sí, sí. Sí, ese día fue muy bueno porque ahí se escuchó mucho y algunos ya, claro, lo que le decimos a los vecinos, va por tanda, no puede un día solucionarla todo. Pero muchos vecinos que fueron ahí no podían creer porque ya enseguida le solucionaron los problemas, ¿no?
26: Sí.
27: Una intendencia abierta de escuchar a la gente y con el amigo ahí, Hugo, que reitero, yo no sé si ya está en función o no todavía, pero ya se están informando del trabajo de él. De hablar con todos los ediles y todas esas cosas.
26: Ya empezó, Hugo.
27: ¿Ya empezó ya?
26: Ya empezó.
27: Vamos a tener que ir a junta hoy a hablar con él.
26: Sí, sí, sí, sí.
27: Pues claro,
26: Hugo no paró nunca.
27: Los vecinos le decimos que de lunes a viernes, ¿no? 19:30 sesionan todas las comisiones.
26: Las comisiones.
27: Donde
26: pero
27: ahí tratan los problemas que usted pone sobre la mesa y por lo general concurren ahí los directores, ¿no? Veíamos ayer. Sí, ayer, me acuerdo de ayer, hasta ayer, la gente de tránsito ahí.
26: Tránsito.
27: Porque hay un grave problema ahí, justamente que ustedes son ahí en la bajada ahí de Acuña Figueroa.
26: Pero,
27: y la gente que viene saliendo de Salto Nuevo, de esa zona, accidente.
26: Sí, igual
27: los vecinos están muy preocupados, eso no sé si tienen comisión o no, están muy preocupados y recibieron los ediles primero. Después sí. Vamos a pedir al Hugo de tener un informe, qué es lo que pasó ahí en Acuña Figueroa y Sarandí viene a ser, que continuación de la Avenida
26: sí,
27: Solari.
26: Sí.
27: Se recibió, veíamos que estaba en la Junta Alberto Subí, a ver en qué quedó eso, si van a cambiar o no, ¿no?
26: Sí.
27: Es todo un tema porque nunca nadie le hincó el diente a ese tema. Y ahora están todos muy preocupados, ¿no? La preferencia la tiene el que viene del sur.
26: Sí, Sarandí.
27: Que el vecino.
26: Lo que pasa es que va por Acuña Figueroa, tiene que parar. Incluso pusieron una loma.
27: Sí.
26: La gente no para.
27: No. Es todo un tema también cuando hablamos de educación, la educación vial acá en Salto. Es todo un tema también la colaboración. Un tema que estamos trabajando, y te lo dejo sobre la mesa, es el reciclaje, ¿no?
26: Sí.
27: Traten de enseñar a la gente, o yo que sé, que tomen conciencia.
26: Con el plan,
27: ¿no?
26: Vale ese.
27: Seguro. Porque yo veo acá en el centro y no puede ser, digo que uno ordena y vos que sos ama de casa, la cocina, todo, y en una bolsita pones todos los plásticos, los vidrios y eso, y lo pones ahí contra el contenedor, si no tenés contra el plan Vale, y sobre todo en los barrios. Y porque ahora, viste, con la creciente, hoy cuando baja, todos los días la intendencia anduvo cuando creció bajo una costanera. Cuando baja, selva todo lo que deja.
26: No. Sí, vos pasás y mirás.
27: Y el plástico sobre todo, ¿no? Muy bien, ¿te sentiste cómodo en el programa? ¿Sí?
26: Re bien.
27: La idea es que vengan todos, porque ustedes son los que están en la cancha, los que visitan al vecino.
26: Cuando quieras hacer las órdenes.
27: Una cantidad, estamos con Selva da Costa Leite, integrante de lo que es la lista ahí de la amiga ahí de Ana Claudia, que es un salto a la esperanza, Ana Claudia es la presidenta, y que ya tienen el número, ¿no? 20-30. Algunos dicen 20 más 30, con el más en el medio. Y bueno, pero me parece que más allá de los números, yo creo que el trabajo que hizo el Hugo y en esa lista que sacó una cantidad de ediles, el referente fue él, ¿no?
26: El referente.
27: De los 14 años la vuelta, ¿Quién no lo conoce? Sacando los blancos, como yo digo, porque en esto de política no es solo estar bien con los blancos, que siempre van a ser blancos, ¿no? Sino generar otro entorno para otros votos, ¿no? Porque capaz, sí, en las elecciones pasadas no votaron, pero ahora viendo la gestión que se viene haciendo de parte del trabajo de Hugo y de Albizu, puedan sumarse, porque acá esto es, me decía un político hace muchos años, vos por un lado tenés que trabajar esa gestión, pero luego por otro lado tenés que mostrar a la gente, porque se van a venir las otras elecciones y no te van a votar, como ha pasado en Salta, a veces han sido buenos gobiernos y no lo votó, vino uno ahí, juntó un par de votos, habló y pegó un grito, como dice el cuento de la Andricina, y logró sacar votos, y este muchacho del gobierno anterior fue un ejemplo, ¿no? Que tuvo 10 años hablando y eso, y la realidad como están las calles hoy, no sé,
26: desastre. Gracias a Dios ya empezó a arreglarse, ahora está en calle Brasil.
27: Sí, no, arregló una cantidad ya de calle con el muchacho de 4. Sí. ¿Han estado con Juan Manuel? Sí, el de obra, el director de
26: sí,
27: obra.
26: Sí, sí.
27: Muchacho muy accesible, sí. Y bueno, tiene actualizado lo que es hoy en día, ¿no?
26: Pasa que a veces la gente quiere que todo ya, pero sí, como sí, estaba, sí. Todo ya. Es de
27: apoyo. Se ha recuperado un año y medio, se ha recuperado mucho. Y eso que todavía no vino el préstamo ese. El fideicomiso. Para empezar, lo fundamental son las 6 calles, ¿no? Las 6 avenidas que va a ser él. Ya en Rodó están las máquinas, ¿no? Y va a quedar Rodó a nuevo, como quedó Apolón.
26: Apolón quedó muy lindo.
27: Y después hay calles que externas nunca soñaron con tener ahí en la zona de donde hay varios barrios ahí, como este.
26: Barrio Hernández,
27: sí. No, una avenida. En la Avenida Concordia.
26: Avenida Concordia.
27: Que va a unir Apolón, que está buena, y el Bypass.
26: Y el Bypass.
27: Zona que ha crecido mucho, ¿no?
26: Sí, con el barrio Volcán, el proyecto Volcán. Sí, sí.
27: El Volcán explotó. Pero no solo el Volcán, porque arranca ahí en Apolón, pasa por barrios como
26: William, Da Rosa.
27: El William y la Chacrita ahí.
26: La Chacrita agarra todo, sí.
27: Ha crecido muchísimo Salto y necesita mejorar las calles, ¿no? Y ya en el centro ha mejorado muchísimo ciertos lugares, ¿no?
26: Sí, ya se empezó.
27: Se recuperó con un material muy bueno para salir del paso. Recuperar, usted imagínese que llovió 21 días, ¿no?
26: 21 días.
27: Y en 10 días, cuando mucho, recuerdo un fin de semana lindo que hizo, que trabajaron hasta los domingos.
26: Hasta los domingos, ¿no? Sí, andaban trabajando.
27: Entonces quiere decir que este gobierno está por el mejor camino. Hay que mantenerlo, no es fácil, ¿no? Estar todos los días como está este equipo de, como dijo usted, 24/7, ¿no?
26: 24/7.
27: Que no se cansen.
26: No.
27: Bueno, Selva, en el cierre algo más, recordar que el
26: sábado 10,
27: sí,
26: un plenario de Salto a la Esperanza, a las 20:30. Lo esperamos a las 19 horas.
27: Muy bien, ahí. Invita a lista 20:30, ¿no?
26: Lista 20:30,
27: un salto a la esperanza. No, pero no está previaria, ahí está Ana Claudia Costa Leite.
26: Somos toda una familia, no importa lo puesto que tengamos.
27: Y bueno, una lista que ya fue a Montevideo y quedó avalada ya. Sí, sí. Estamos en 2026, ya está avalada para salir a la cancha en 2029. Y esperando lo que va a ser el año que viene, elecciones jóvenes también.
26: En septiembre, elecciones, ¿no? Sí. El sábado vamos a unir los jóvenes también. Vamos a charlar un poco cómo van las cosas, contarle un poquito.
27: Qué bueno, ¿no? Qué bueno, la verdad que. Y dejamos la invitación abierta para el presidente ahí de la comisión ahí de Salto Nuevo. Bueno. Que no es fácil esa zona, No es fácil. Pero arreglar un poco las luces que se quejaba la gente que rompían en el puente ahí, ¿no?
26: Sí, queda oscuro la entrada del
27: puente.
26: Seguro,
27: por gusto, o sea, una barbaridad que hay algunos. Para usar eso para otras cosas, rompe las luces y eso, y el ingreso, ¿no?
26: Yo lo acompaño a la comisión y él me acompaña a la política.
27: Seguro, está bien.
26: Trabajamos para par.
27: Voy a reiterar, la política es una herramienta. Vos trabajás, hay que usarla bien, pero la política, le guste o no a la gente, una herramienta, se lo decimos a todos, ¿no? Selva da Costa Leite, muchísimas gracias por haber estado con nosotros. Lista 20:30 de lo que es un
26: salto a la esperanza.
27: Gracias.
26: Bueno, gracias.
27: Nos vamos
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11: Muy bien, el Banco Central del Uruguay busca que los uruguayos ahorren y se endeuden en pesos, ¿no? En pesos y no en dólar, que bueno, está bravo. El puerto en el momento 11 metros 37, y el lago en 32. Lo que pasa también que el lago sigue bajando, ese es el gran tema. 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Así que 1.151.113 embolsó un sol uruguayo anoche. 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La agencia de la buena suerte, pues el tombolazo, ¿no? Así que hoy temprano a insistir con la tómbola, los tombolazos, no es mucho, pero a veces unos pesos que vienen bien, lo que es la vespertina y lo que es la nocturna, la vespertina y la nocturna, ¿eh? Así que, y después todo lo demás juego, ¿no? Como el super match, yo no sé, pero ahora hay fútbol todos los días, dijo un vecino, y vuelvo a reiterar, pues ya van jugando 4 fechas después que terminó el Mundial de la Copa de las Naciones o la Copa de Europa, ¿no? Donde hay clasificaciones de ascenso y de descenso, ¿no? Increíble. Y de ahí fue que entre esos se jugó 3 partidos. Otra de las cosas también, jugó 3 partidos Uruguay, ¿no? Que ya todos ustedes saben, lo escucharon a través del Caster Multimedio en la mañana, porque era en Extremo Oriente. El 3-1 que cae sobre el final con Corea, el 4-1 cae con Japón, perdón, 4-1 le gana a Corea, y ayer, el martes fue, si mal no recuerdo, el 6-1 de Uruguay, inapelable ante India. También hay que decir que las eliminatorias van a empezar, o sea, va a jugar Uruguay, va a jugar Argentina y va a jugar Paraguay, pero ya están clasificados, ¿no? Van por otros 3 cupos, el resto está bien, porque le dan damiaje, más allá de la fecha FIFA, lo que es la sudamericana, menos equipos, ¿no? Que lo que es la europea. La europea que está primero ahora con la Copa de estas selecciones, que es una Copa América, y después sí se van a venir las eliminatorias, ¿no? Así que bueno, todo el material, vamos a ver si después vamos a ir. La brecha de precios entre Artigas y Cuaraí, o sea, Uruguay y Brasil, se mantiene un 55%, ¿no? Por eso hoy la gente, cuando alguno dice, no, nadie va a Concordia, nadie va al otro lado, está caro el argentino. Y sí está yendo, como toda la vida, a la frontera ahí con Artigas, o en Bella Unión mismo, dentro de Parando Artigas, Cuaraí o la barra de Cuaraí. Asisa cierra sus puertas hasta encontrar un nuevo espacio para continuar su actividad. Una barbaridad, ¿no? Día pasado la gente de Asisa, ¿no? Que tenía su espacio, ya le hemos hablado, ya le hemos comentado, incluso políticos que han venido acá y ediles. Vamos a ver si la intendencia le da un espacio en algún lugar, ¿no? Como decimos comúnmente, en Uruguay más de 100.000, pero en Salto hay 8.000 casas cerradas, ¿sí? Y muchísimas acá en el centro. No la alquilo, no la vendo, no me sirve el negocio y está cerrada. A ver si pueden alguno de estos. Hoy en día es fácil alquilar en el sentido que los papeles son claros, vencimiento, y usted se tiene que retirar o la jueza le manda el celular y viene la policía y saca todo. Ha cambiado mucho, no es como antes que estaban los ocupas, ¿se acuerdan? Estaban los ocupas y va, no lo saco más a este, ¿no? De lo que son una casa, ¿no? Es ocupada. No la alquila, no la vende, y sí, aparecía y dice que va gente. Eso ya no existe más, con la ley de la LUC ya no va más eso. Pero no entendemos por qué estas, pero yo creo que el gobierno tendrá que sacar una ley, cobrarle un impuesto, como pagamos todos, pero alto, ¿no? Para los que tienen las casas cerradas. Entonces hablábamos con un político, con un edil, nos decía así, pensaba de que ahí está. Bueno, ¿y qué gestionarle? No hay peor gestión de la que no se hace. Hay que golpear puertas por la gente de Asisa, que lamentablemente cerró sus puertas, hasta encontrar un nuevo espacio, que esperemos que este gobierno, o el gobierno a nivel nacional, a ver los muchachos que gobierno a nivel nacional. Bueno, y después, como ya dijimos en un comienzo, viento fuerte y lluvias torrenciales al cierre de la jornada de ayer, ¿no? Empezó alrededor de las 10, como decían los compañeros acá, cuando estaban en la transmisión de fútbol, y continuó hasta más o menos las 12 de la noche, porque después mejoró todo. Y acá es claro, voladuras de techo, caída de árboles, que fue lo más común, roturas de vidrio, qué peligroso, y muchos barrios sin luz. Muchos barrios. Acá en la zona lo que queda sin luz es la calle, ¿no? Increíble, se corta luz de la calle enseguida y a veces cuesta reponerla. Pero en los hogares, gracias a Dios, se mantuvo la luz, como acá en la radio mismo y en la zona acá. Pero dice que hay muchos barrios a esta altura de la mañana que no tienen luz. Que anda la gente cortando, buscando restaurar árboles como siempre, que caen y dejan 20 manzanas sin luz, ¿no? Cae un árbol. El trabajo de la UTE, hay que reconocerlo. Y bueno, la gente de la intendencia que sigue, ya empezaron a salir los primeros evacuados, ¿no? Primeros evacuados. Y después que se supere la cuota 2, a reiterar, en una presentación de Salto Grande, que genera energía para toda la región. El puerto está en 11.37, estamos a 23 centímetros, por eso mucha gente que está ahí expectante para ver si salen o no. Entonces vamos a ver eso, muy expectante. Y el lago que ha bajado, se acuerda que estaba en 34 en moneda, 34.07, ha bajado a 32.73 para recibir agua, ¿no? Ayer venía mi imagen y foto en el portal de Radio Caster, de si hay que estar ahí al lado del río, ¿no? Mirá hacia allá lo que es el lago enorme y ves como el agua cae allí, el vertedero, ¿no? La verdad que unas lindas tomas con dron que pasaba ahí, bueno, ¿no? Increíble. Y esa agua, bueno, se esparce. Y está ya frenado el río, no corre de ahí, de la zona de desembocadura del Daimán hacia lo que es el litoral. Paysandú, Río Negro, ya está creciendo esa zona más abajo por la salida del Paraná. Recuerden que uno ve cómo están las cataratas de Iguazú, lo dijo el invitado los otros días. Vamos a ver si viene Fagundes hoy. Ayer no pudimos estar por razones de fuerza mayor y el amigo Fagundes tenía un muy buen material. De todas maneras, como le decíamos a Fagundes, no pierde valor. No pierde valor porque es de lo que ha pasado y sobre todo una chica que vamos a ver si la llamamos. Ella es argentina, que vino y disertó acá, estuvo en el Polo Tecnológico de Alto Grande, ¿no? No me acuerdo si el Polo Tecnológico tiene otro nombre. Día pasado ya habíamos hablado que en el Uruguay el 80%

viene de la descendencia india, ¿no? Muy bien la señora, disertador, tú creo que en la universidad también, en la UDELAR, disertando sobre esos temas. La verdad que nosotros a la hora del programa, ellos como quien dice, estaban trabajando fuertemente, primero en Salto Grande, después acá en la UDELAR, los días que estuvieron, que fue jueves y viernes pasado. Muchísimas cosas, ¿no? Temas para hablar, gente que tiene mucho conocimiento en la cultura, de lo que fueron la región acá, en esa época, y bueno, un rico material, para que nos gusta todo esto investigar. Bueno, y el amigo Faúndez, Carlos, metido en todo esto, organizando cosas, conoce mucho lo nuestro, pero comparte con lo que es la región, ¿no? Y aquí hablamos, así como decimos, cuando los festivales motos que organizan Amigos Ceniza, que viene Argentina, Paraguay, Brasil y Uruguay, cuatro países de acá, que casi siempre están juntos, para muchos eventos que lo que es la región, que es lo que yo creo que debe tratar y mucho este gobierno, ¿no? Porque eso es parte del turismo, un turismo que va y viene, y la cultura, nosotros a veces vamos con el espectáculo deportivo o espectáculos como el de la Expo, que fue todo un éxito y que reunió a muchísima gente, que reunió a muchísima gente la Expo y sobre todo los espectáculos en cuanto artísticos, por decirlo así, que pueden venir. Todo suma, la región tiene que ser una sola y a Salto les va a dejar sus dividendos todo este tipo de espectáculos. Por eso yo digo, desde la Expo, lo que son los deportes y una cantidad de cosas. Y la gente de la rueda ancha, como digo, que el otro día, pese a la lluvia, jugó su etapa, corrió su etapa, mejor dicho, en la zona del Parque del Lago. Así que todas las principales informaciones, en el fútbol de anoche, a primera hora, ahí tuvieron los muchachos, Caster Multimedio, Ferro le ganó 3-0, el primer tiempo nomás, ¿no? Le hizo precio a Libertad, Libertad que no levanta cabeza igual que Parque, ¿no? Solo dos, después viene River y Ceibal ahí. Salta Uruguay que se va quedando y después el resto. Y yo creo que la tabla, si bien anoche estaban 0-0, cuando se suspende el segundo partido entre Gladiador por el temporal, lógico, Andrés Pi, el árbitro, que ya prácticamente Ferro recupera la punta con el 3-0 con Arsenal. Bueno, después vamos a ver si quién avanza, si Gladiador o si Salto Nuevo. Universitario está ahí, Nacional está un poquito más abajo. Y bueno, se va a venir la fecha número 10, que ya está fijada, con partidos bárbaros, justamente va a haber choque Ferro y Nacional, Salto Nuevo Saibán. Sí, hay que ver el pico, sí, pero bueno, vamos a ver. De todas maneras, vamos a ver qué es lo que pasa hoy, sobre el mediodía, pienso que ya te está resolviendo. De repente, después hablamos con el amigo Luis Arrecibor, sobre el final del programa, vamos a ver si hablamos con Luis. Pero bueno, son todos temas, a resolver y bueno, vamos a ver qué es lo que pasa. Nosotros vamos a ir a luego de esto, no sé si le quedó algo en el tintero, este ping-pong de ida y vuelta, de lo que dejó la tormenta, del fútbol, todo, de lo que queremos. Vamos a dejar para otro día los temas de la salud. Está complicado, el otro día vino Cristina Lutemberg, pero vino a Constitución, no llegó a la casa del Frente Amplio. ¿Qué pasa? Está dividido el Frente Amplio, por un lado los socialistas, por otro lado la 1001, nuestro amigo y Regino López, que va a venir mañana, por otro lado los otros días, Alonso, el presidente, no sabía nada que venía Lutemberg. Y la gente del 609, que como decimos nosotros, el hombre del gobierno acá en Salto, Mijail Pastorino. Y resulta que la gente del abrazo, encabezada por Luis Rodríguez, figura que crece dentro del Frente Amplio, el Maní Rodríguez de gran gestión en la parte de la salud, o sea, el abrazo. O sea, la gente, el abrazo, se tiró por lista propia. Ahora en el abrazo, trate muchachos, a ver si lo traemos. Bueno, mañana creo que va a estar. Mañana ya es viernes, ya, ¿no? ¡Ay, no! ¿Cómo pasó la semana? El lunes feriado 12, ¿no? El día de la raza, cuando íbamos a la escuela nosotros. El día 12 de octubre y bueno, y ya se nos va, pero vamos a ver mañana si apretamos un poco de invitados, unos 20 minutos cada uno, porque hay muchas cosas. Hablando del Frente Amplio, bueno, a ver qué explicación nos da. Nadie sabía nada, yo me entero de rebote y lo dije acá y busqué, ustedes vieron averiguar con ellos. No nos

0: Atendió supuestamente Luis Rodríguez, que es el hombre del abrazo acá. Y bueno, no sé, el abrazo quiere transformar todo salto. No, no, no entendemos. Pero la coalición de Izquierda Frente Amplio no es, acá no es los Coutinho y los muchachos Malaquina, que se pelean por un cargo, que hablan en el Facebook. Y tenemos declaraciones de algunos también en el Facebook. Bastante, bastante picante, ¿no? Bastante picante. Que lo vamos a analizar y vamos a armar mejor mañana, porque con esto la tormenta y unos inconvenientes que tuvimos y una cantidad de cosas, nosotros primero hablamos con la persona. Fulano es tal, ¿por qué pasó esto y esto y esto? Pero vuelvo a reiterar, ya nos llamó la atención, vino Lutemberg, que podía haber venido acá y hablado. Entonces nos dimos cuenta que no la core, sino los colorados, así como nosotros decimos, no, mirá que los de Malaquina con el Coutinho, no, pues un puesto de trabajo, no, no, no. Resulta que dentro del Frente Amplio, los compañeros del abrazo, bueno, está bien, se están tirando por lista propia, está perfecto. Va a crecer, el Frente Amplio ha disminuido mucho en Salto, que tiene gente, tiene, pero le falta líderes políticos, cabezas políticas, para salir adelante, para pelear las próximas elecciones, ¿no? Primero buscar un candidato. Nosotros ya le dijimos, podrá ser Alonso, podrá ser Mijail, o podrá ser Luis Maní Rodríguez, que con el abrazo. Ahora, el sector fuerte sigue siendo el MPP a nivel nacional. El abrazo es algo que creció, que en Salto incluso logró muchos cargos, como el de la salud, por ejemplo, y que vamos a ver qué es lo que pasa. Pero mañana temprano vamos a tener novedad. Y Ariel Ugartemendía, que lo dejó Andrés, Andrés Coutinho, Andrés Lima, lo largó. Amigo de toda la vida, amigo de toda la vida. Parece que lo llamó por teléfono y dijo, mirá Andrés, que no va más. Y ya sabíamos que estaba dragoneando con otro sector el Frente Amplio. Y lo que decimos nosotros, todo sigue siendo mi amigo política, todo sigue siendo acomodo y una lástima, ¿no? Para los que votan el Frente Amplio, confianza de usted ve que vienen acá y hablan una cosa, pero es muy triste decirlo, de que están las aguas muy divididas y los cargos políticos, yo voy acá, vos vas allá, fulano va acá, aquel está allá, y después la gente que está abajo de ello buscando colocarse o buscar un laburo, que no está mal, pero creemos que esa no es la medida. Volvemos a la política de 120 años que tiene este país. No, ganó fulano, ganó mengano, ¿por qué se pelean? Como decimos, como días pasados criticamos en las redes sociales el cruce que hubo entre gente de Vamos Salto y la gente de Malaquina, o la gente de este muchacho de Brum, me parece, el 85. Una barbaridad para nosotros, porque nosotros las redes sociales, salvo la gente no la utiliza ni para trabajar muchas cosas, la utiliza para eso. Y también tenemos registro acá en el celular del Facebook que hubo cruce entre un sector del Frente Amplio acá en Salto contra el abrazo. Contra el abrazo. Que creció. El abrazo. No sé si creció. Tiene cargos políticos y creemos que la figura del abrazo es nuestro amigo que no lo tiene el teléfono, Luis Rodríguez, que ya está haciendo el maní. Porque nosotros lo llamamos por la salud. Pero como dividimos con la gente, todos estamos en la política, no podemos ser hipócritas porque todos estamos en la política, ¿no? Trabajando para el 2029. Y lo aplaudimos porque dividen bien, por un lado en la salud está bueno y por otro lado. Ahora nosotros no sabemos. Si Lutemberg vino a inaugurar algo, ¿qué vino a Constitución Lutemberg? Eso es lo que no sabemos. O vino a recoger muchos votos para el abrazo y se fue. Estuvo y tenemos fotos. Que nos han pasado gente del abrazo. O que no sabíamos que estaba con el abrazo ahí. Y lo que nos llama mucho la atención, que en esa reunión estuvo Ariel Ugartemendía, de la mesa chica de Andrés Lima. Estuvo ahí Ariel Ugartemendía. Acá de los fieles de Andrés Lima, el amigo que está siempre, 319, Henry Alvarenque. Y hay otros muchachos ahí. Pero nos extrañó. No sé dónde andará el Nico Palacio, ¿no? Es la refa, era. No me acuerdo, son cuatro números, son. Que varias elecciones vinieron acá y estaban con Andrés Lima. Bueno, el amigo Ariel Ugartemendía ahora, en eso que no fue reunión de la salud con Lutemberg, sino fue reunión política en Constitución con el abrazo. Nosotros ahora sí, mi amigo, si usted lo va disponible, Nos vamos a la tanda de 25 y ya volvemos con la siguiente nota.
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21: Pero son, fueron pero no, fuertes.
22: Escuchame, se van a ir sumando. Claro. El producto fue bueno.
21: Sí, la verdad.
22: Alguno que, capaz no te conocía.
21: Sí, la verdad, ver, que, mirá, la verdad que, desde, lo que hizo, desde que vine a Salto he tenido apoyo. Y bueno, esto es Pueblos Libres, se llama el lugar donde yo meto sí, todo sí. Ahí. Y bueno, yo creo que de a poco estoy demostrando la facilidad de contacto, de haber trabajado toda mi vida en turismo, en gastronomía, en el Argentino Hotel de Piriápolis, en el Sheraton de Buenos Aires, en distintos restaurantes de Argentina, ¿no? Uno va teniendo cancha con la gente, sí, para contactarse, para todo. Así como trabajé con grandes artistas en el Sheraton, cuando Tinelli traía a todos esos artistas de renombre internacional, yo los veía en el Sheraton, pero también supe trabajar con obreros de todos los países. Cuando trabajé en la construcción, ahí cuando el peso argentino era dólar, aprovechaba. Y soy maestro mayor de obra recibido en Argentina, así que sí, aproveché.
22: Eso también, vos has pisado mucho suelo argentino, y lo que hablamos fuera de cámara, ahí en Misiones, espectacular cómo reciben a la gente. Y nosotros tenemos que estar preparados, porque si nosotros no tenemos esa cancha, ese trato para tratar con la gente, los vecinos, nosotros mismos corremos el turismo, ¿no?
21: Claro, nosotros, cada salteño es partícipe de un turismo, porque viene un turista y te pregunta tal calle y vos tenés que saber. Pero la gente de Salto es bastante, en ese tema, la gente de Salto, capaz les falta un poco de interiorizarse más, que la gente que está en el turismo, que está un poco cerrado el tema de turismo ahí en Daimán, que se den cuenta que cada rincón de la ciudad es turismo. Sí, cada rincón sucio es una mala imagen para turismo, porque lamentablemente es así. Y bueno, ¿qué va a hacer? La gente no... Es la gente...
22: Sí, sí. Hablamos con el invitado a primera hora y le hablamos siempre el tema del reciclaje. No, es sí, tan simple, porque si vos una persona ordenás tu casa y todo, y ordenás una bolsita ahí, y eso corre en cada... Que una bolsita, si todo lo hicieran, no tendríamos los 120.000 kilos de basura... Y el plástico.
21: Saliendo de lo mío, lo que vine a hablar, creo una opinión para mí es que...
22: Pero es cultura eso.
21: El gran problema de Salto es la cultura y también la cantidad de personas que no son de Salto. En mi barrio, por ejemplo, tengo debe haber 10, 15 personas que no son del barrio, que viven del hurgando, ensuciando, y no son de Salto. Y son gente que está ahí, que no va a un refugio, que no va, y están ahí en la vuelta y ensucian el barrio, y tenés que estar con el corazón en la boca porque te pueden robar algo. Y son cosas que hay que ir sacando. Cada barrio tendría que encargarse de eso, como antes la comisión.
22: Digamos, eso que vos dijiste, lo han dicho gente, tanto Salto Nuevo como Saibán, dice, no, acá vive gente que aparece, y claro, que no son ni uruguayos, son no, bolivianos, venezolanos, colombianos, que aparecen en el Uruguay, llegan a Montevideo y después vienen para acá.
21: Sí, pero
22: ¿qué es lo que pasa? Y eso se lo vamos a preguntar tanto a la policía como
21: que yo creo,
22: tener un detalle.
21: Yo creo que contra el extranjero yo no tengo mucho, porque lamentablemente es la sociedad de acá de Salto. El extranjero nos han tapado la boca porque salen y buscan trabajo y consiguen trabajo. Capaz algunos. Y bueno, está, ¿qué va a ser? Hoy tengo el privilegio, porque digo privilegio porque para mí es un privilegio, de ir a la unidad 20 del Ministerio del Interior, invitado por una guardia penitenciaria que se llama Matilde Cuesta. Me va a llevar, voy a mostrarle a los muchachos que están ahí la película Artigas, El Señor que Resplandece, que tuvimos el actor acá. Justo Iván iba a estar en Salto hoy, pero no pudo por razones climáticas.
22: Eso te iba a decir, porque mirá que acá sí, en la Argentina, acá en la zona de Entre Ríos,
21: sí,
22: golpeó fuerte.
21: Y bueno, pero voy a ir y le voy a dar una charla de artiguismo a los muchachos allá, bien de bien. Para mí un orgullo que me lleven.
22: Es que son pocos los que saben, cómo sabes vos,
21: claro,
22: toda la historia.
21: Y bueno,
22: lo hablamos días pasados, no me acuerdo con quién, que de las comidas, ¿no? Del famoso guiso ese.
21: Sí,
22: que era más de verdura que otra cosa.
21: Claro, ¿no? El guiso artiguista es algo que no se dice inventé, como que lo refloté, porque Artigas tenían purificación ahí en la zona de la meseta guaraníes que habían venido de los pueblos incendiados de las misiones jesuitas. Y bueno, averiguando y confirmando, pues con estas charlas de mesa que tuvimos con los historiadores, confirmando las verduras que tuvimos y todo. Hice el guiso guaraní artiguista de mucha purificación, y bueno, fue un éxito, y si Dios quiere, dentro de 20 días, cuando esté el centro visitante abierto de nuevo de la meseta, vamos a invitar a la gente antes que venga el verano.
22: Escuchame vos, que es un gastronómico, lo haces perfecto el guiso.
21: Sí, yo fui con el señor Buruchoa de acá de Salto cuando estaba la ruta de los sabores del corredor de los pájaros pintados. Había que hacer un guiso, una comida que sea típica de ahí, y bueno, ¿qué voy a hacer?
22: Lo que no hace falta hoy acá en Salto, muchas veces.
21: Una comida típica de Salto sería bueno, muy bueno. Algo con naranja, porque hay muchos menús con naranja, ¿no? Un pato a naranja, ¿no?
22: La naranja veíamos ahí, no vamos a hablar mañana, no sé si nos da el tiempo. Con Guarino, que está
21: en Madrid, Europa, ¿no? En Madrid, sí. Ese señor es muy amigo de mi padre. Siempre los pasaba a saludar en Chapicuí.
22: Y el empleado ahí, Fernández, el empleado. Ah, Ricardo, yo nunca pensó el empleado de él estar ahí, ¿no? En Europa.
21: Bueno, ¿qué va a ser? Todo.
22: Ser empleado de Guarino, Naranjales Guarino,
21: claro,
22: que está en Europa,
21: bueno,
22: Ricardo.
21: Pero, quiero o no, esa empresa le da mucho trabajo a mucha gente acá en la zona. ¿No?
22: Más de 1000 personas, y lo que decimos, trabajo directo y de forma indirecta, ¿no? Porque si trabajan 1000, pero en el entorno, y que con eso cuánta gente mueve la empresa Naranjales Guarino, que reitero, un éxito en un lugar importantísimo, España, ¿no? No va cualquier empresa a exhibir un producto nuestro, ¿no?
21: Sí, yo cuando estuve en el
22: 2000, amigos, ¿no?
21: En el 2021 andaba en los supermercados, que fui a Francia, y andaba en los supermercados y buscaba lugares donde encontraba algo, y era todo naranja de Sudáfrica, y en un pueblito chiquito que se llama Troyes, no es un pueblito chiquito, es uno de donde... En Troyes Champagne se llama el lugar, un lugar turístico, que es donde salieron los caballeros templarios a defender la Tierra Santa, está bien colado el champagne y todo eso. Llego a esa ciudad de Troyes y lo primero que hago en el mercado central de Troyes, que fui a comprar pescado porque andaba acompañado de Julie y una amiga, fue encontrar naranjas uruguayas. Era de otra marca. Era de otra marca, pero bueno, con seco, la otra de Caputo era ese momento, y bueno.
22: Y bueno, pero la gente que va dice que en una bolsita venden, ¿no? Una bolsita
21: sí,
22: que
21: tiene
22: naranjales Guarino, y ahí tenés la mejor naranja adentro. Pues claro, en Europa el la fruta y el cítrico es fundamental, la naranja, las proteínas que tiene,
21: no,
22: y la gente la usa. ¿No?
21: La cantidad de verduras que conseguís que no tienen nada orgánico, ves las lechuguitas tan chiquititas y es porque no tienen nada sintético, como se dice, ¿no? Y bueno, hablando de raíces indígenas, pasado, sí, presente, adelante, y futuro, adelante. Yo creo que agradecer a cada, porque me están escuchando, agradecer a cada investigador, profesor, sí, historiador, escritores que vinieron, antropólogo, arqueólogo, pues se nos sumó a último momento eminencias, ¿no? Porque vino Bubi Fusco, fue una de las antropólogas, una de las arqueólogas que trabajó en Salto Grande antes de la represa. Tuve el placer de conocerla, de intercambiar un desayuno conversando. Impresionante lo que es esa señora.
22: Salto Grande dice que había restos, ¿no?
21: Sí, ella dice que si no se hubiese tapado la represa, hasta ahora estaban sacando cosas de tanta cantidad que había. Eran ciudades enteras que había ahí.
22: Ciudades enteras que había ahí. De indios, y capaz no eran solo uruguayos, ¿no? Eran,
21: claro, ahí, y todavía había de todo ahí, ¿no?
22: Porque hay varias lenguas más del guaraní, hay varias que quedaron tapados porque, claro, no sé si se peleaban con los guaraníes, que disparaban, ¿no?
21: No, lo que pasa es que el guaraní era más mestizaje, ¿no? Sí. El guaraní era católico, los que venían para este lado, ¿no? Eran católicos, eran bautizados. El guaraní era más guerrero porque había aprendido mucho dentro de las misiones, ¿no? Porque las misiones se tenían que defender, y el guaraní plantaba la tierra, el guaraní agachaba el lomo, como dice, ¿no? Sí, sí. Y el charrú era más guerrero, era más de, sí, era más de salir y robar, y no voy a decir que eran ladrones, pero ellos no era que robaban, pero ellos no eran acómodos. Era cazador, era pescador y también hacía sus cosas, como todo, ¿no? En aquel momento, ahora no tenemos charro, pero tenemos los del barrio que andan ahí, ¿no? Sacando algo, y bueno, está.
22: Y viste, el origen no se pierde, ¿no?
21: Y bueno, ¿y qué va a hacer? Nosotros, yo quiero agradecer también a esos investigadores que vinieron, a la gente de Brasil, de Santa María, Brasil, a Sergio Venturini y a Julio Acevedo, que vinieron de la Universidad de Santa María, Brasil. A Sara Chena, que vino de Foz de Iguazú, que la verdad que hicieron un trabajo muy lindo en Energimundo con los niños, junto con Emilia Espínola. Emilia Espínola ya es conocida en Salto porque vino a presentar el libro de Horacio Quiroga, el guaraní. Después estuvo la maestra ceremonia, la que organizó todo, la que presentó a cada historiador con una calidad impresionante, fue Silvia Itate Rojas de Virasoro Corriente, que ya ha trabajado conmigo en otros eventos. Bueno, vino Nelson Caula. Vino Marta Gallero, que es la directora de cultura de Montecasero Corrientes. Sebastián Vallejo, también de Montecasero Corrientes. Ana Ricchietti vino de una arqueóloga también, que el esposo trabajó en Salto Grande, austral el apellido del señor, trabajó acá en Salto Grande también. Así un trabajo, se juntó un grupo, tuvimos al Indio Rivero, que es el que hizo la película El País Sin Indios, pero también hizo la película de Artigas con Iván, con el muchacho que estuvo acá. Una persona sencilla, lo hicimos hacer un asado en un programa de televisión, con al Indio Rivero, lo llevamos. Yo digo, fueron cosas, y los momentos que pasamos allí en el hotel donde estuvimos, que nos dio un lugar para que cocinemos, porque había que atender a toda esa gente, y bueno, la logística fue muy linda. Gente que me dio una mano con la logística, como Matilde, Juan, gente de acá de Salto, y después gente de Paysandú que vino a ayudarme con la logística y a conocer toda esa gente, ¿no? Porque hay gente que interesa, sabe la historia, pero quería compartir la mesa con ellos, ¿no? Eduardo Pérez y Andrea de Paysandú. Bueno, se armó un equipo muy fuerte. Tengo que agradecer al Colo, a un amigo que también colaboró. Se juntó todo.
22: Escuchame, para que la Junta Departamental de Salto, ¿se enteró de eso?
21: ¿La no. Todo, no? Sí, tuvimos la declaración. Lamentablemente me llegó el lunes, pero ya la publiqué y todo. Tuvimos la declaración de interés de la Junta Departamental de Salto. Tuvimos la declaración de interés de la Junta Departamental de Salto, y bueno, y nos ayudaron con el pasaje de Nelson Caula, y mi viaje a Montevideo me ayudó la Junta Departamental.
22: Ah, mira. Porque la Junta tiene que apoyar, tiene la Comisión de Cultura, que no, está nuestra amiga acá, que es la maestra esta.
2: Sí,
22: que...
2: yo había llevado hacía como 2 meses los papeles y se habían traspapelado porque estaban cambiando la oficina de la entrada ahí a mano derecha. Sí, sí. La estaban reformando.
22: Ahí está el muchacho, bueno, Rosario dice que se jubiló, pero está este María Inés.
2: Sí, la verdad que la atención impresionante.
22: Muy bien, María Inés, este Bernasconi.
2: Sí, bueno, ellos, la verdad que... Tuve la declaración de interés de la Junta, agradezco mucho a la Junta Departamental de Salto. Todavía no la pude leer en el momento del evento porque quedaría mucho más lindo, pero no, porque no la tenía todavía.
22: Pero ahí pero, le sacaron una foto y yo...
2: Claro, pero ya la compartí ya en Facebook y en las redes sociales.
22: Porque la gente que vino a Salto, en cuanto a cultura,
2: yo creo que
22: mayor,
2: yo creo que había varias...
22: pasaste la mano, pero solo vos para juntar.
2: Había, yo creo que...
22: por vos.
2: Por ejemplo, en el caso de Bubi Fusco, yo creo que... ese tipo de persona, otra ciudad la declara ciudadana bienvenida, ilustre, sí, sí, sí, o no sé, una bienvenida. ¿Escuchaste o algo?
22: ¿La intendencia, hablaste con el viso o no?
2: Sí, pero la intendencia está con el tema de,
22: la
2: de todos los problemas y eso, y bueno, no quise.
22: Pero no puedes perder la intendencia, la parte cultural. ¿Y el no, amigo, el vecino acá enfrente, no hablaste con él?
2: No, en este momento, no, en este evento no estuvo la intendencia, pero
22: está,
2: sí.
22: Está haciendo espectáculo y cultura por todos lados, sí, la intendencia hoy en día.
2: Sí, pero...
22: viene todos los días gente al teatro.
2: Yo creo que... yo, claro, lo que pasa es que espectáculo es una cosa.
22: Sí, sí.
2: Yo voy a decir una cosa. Espectáculo donde llenás multitudes es una cosa. Pero la parte que yo hago yo, que es cultura, que traigo historiadores, que hago... que o cosas así, es difícil conseguir apoyo. Porque es uno va a conseguir apoyo donde está. Pero capaz de tanto verse, ojo, la intendencia me apoyó con otras peñas que hice, me apoyó la intendencia en dos eventos, me va apoyando en dos eventos que voy haciendo Arcansalto de Golví, y no me puedo quejar porque, la verdad, hubo unos periodistas, un muchacho que tiene una red social que puso, pum, pum, pum. Y lamentablemente yo tuve que creer que esa información la sacó de la misma intendencia porque de esa cosa.
22: Sí, hay algunos periodistas que agarran, viste, como
2: sí, está,
22: copia y pega, viste, con la computadora,
2: sí, claro,
22: es fácil, el copia y pega,
2: claro,
22: ¿eh?
2: Es como...
22: yo he trabajado en diario y desde que existe la tecnología en 2002-2003 cambió muchísimo y es fácil copiar y pegar, ¿eh?
2: Claro, y también pasa que si yo creo que lo que hice fue muy alto en cultura, muy alto en cultura. A nivel nacional,
22: eso
2: lo
22: te
2: están
22: iba a decir,
2: diciendo.
22: A nivel nacional. Y bueno, yo te felicito que te reconozcan ese
2: y
22: trabajo.
2: Y nosotros compartí historiadores con la Universidad de la República y con el CERP, charlas muy lindas que salieron. Lamentablemente estuvimos complicados con la logística, porque éramos 14 personas y no entrábamos en un auto, entramos en dos, no entrábamos en tres. Y andábamos para acá, para allá, llegando un poquito tarde en algunos lugares.
22: El amigo Palacio cooperando, ¿no?
2: Ah, Palacio acá un prócer para mí.
22: Hay que reconocerlo.
2: Hoy en la mañana, la primera llamada, Juan Carlos Palacio preguntando si estaba bien mi familia, tipo 7:15 por ahí.
22: ¿Cómo, hablando de eso, sin cortar conversación, cómo anduvo sin manzana ahí?
2: No, bien, yo hice una cosecha muy grande, llené un latón de palta que faltaban caer del árbol.
22: ¿Verdad?
2: Y bueno, hoy estaban todas en el piso. Así que me había puesto
22: palta. Bueno, vos que sabés la cultura, lo que es la palta, ¿no? Para la cara, para lograr, para una cantidad de cosas y bueno, y comerla, lo que significa
2: sí,
22: la palta, ¿no?
2: Claro,
22: los argentinos le usan.
2: Sí,
22: mucho.
2: Tenemos un árbol grande, no sé cómo va a andar este año porque justamente vi que le comentaba a mi padre que justo con esta tormenta cayó mucha floración, ¿no? Que eso es lo que después hace la fruta, pero bueno, a mirar después en YouTube cómo viene la cosa. Y bueno, agradecer también a todos los que vinieron, vino David Pau, que es una historia, un guía de turismo de Catarate y el Parque Iberá. David
22: es arqueólogo. ¿Cómo era ese que estuvo acá? Pau, ¿no?
2: Sí, Pau estuvo acá, arqueólogo, antropólogo. Sí. La verdad que las charlas sobre el mate de él fueron impresionantes. Y es una lástima que en la Universidad de la República no fue gente a escuchar las charlas que hizo sobre turismo. La verdad, impresionante la charla de turismo que hizo Pau en la Universidad de la República. Que... la vamos a hacer virtual en estos días o la vamos a hacer presencial porque yo voy a ir a Misiones a la fiesta nacional de la yerba mate y me hago una escapadita. Estoy invitado a comer un asado en su casa, así que voy a hacer una escapadita hasta Iguazú y bueno, son cosas que...
22: A Foz de Iguazú. Sí. ¿A cuántos kilómetros estamos a Foz de Iguazú? Acá tenés que agarrar el portal.
2: Y acá tenemos unos 1000 kilómetros.
22: ¿1000
2: 900,
22: kilómetros?
2: 1000 kilómetros, sí. Está enfrente a Puerto Iguazú.
22: Sí,
2: y bueno,
22: sí, sí.
21: Y después, bueno, ni hablar lo que fue el evento, ¿no? Las reuniones en la mesa. Fue un amigo que es ufólogo, que se llama Rafael Alves, y él fue a almorzar allá, y justo había colaborado también, porque todos colaboraron con, tipo, una, era un coso para que los historiadores tengan todo, y había colaborado con la parte yogures y eso. Para Y fue allá, y se sentó en la mesa con nosotros, me dice, Carlos, qué increíble la cantidad de gente, y se pusieron a charlar sobre lo que le gusta a él, también sobre las creencias oraníticas en la ufología y todo. Digo, si habrá cosas para descubrir y si habrá cosas para perseguir de todo esto, ¿no?
22: Sí, no, pero lo tuyo, por eso digo, fue fundamental. Lo que pasa es que no hubo algunos intérpretes. No sé si hubo un teléfono descompuesto o qué, pero no hubo algunos intérpretes, porque esto del turismo nos sirve mucho, ¿no?
21: Sí,
22: yo creo que... nosotros en estos últimos años, con el gobierno anterior, en el turismo, bueno, pasó lo que pasó, pues se tocar mucho. Y lo decía este nuevo director de turismo, que es de Montevideo, como es Sanguinetti.
21: Sanguinetti.
22: Que en Salto, hay que interpretarlo el turismo, porque estamos lejos. La manera de poner un cartel, de vender un producto, claro, que nos llama la atención de la gente, y por eso estamos más allá del trabajo.
21: Yo tengo la suerte de conocerlo, Eduardo, desde cuando él era chico y yo trabajaba en el Argentino Hotel de Piriápolis. Él iba con el tío de él, ¿no? Ahí. Y después, bueno, me reencontré cuando hicimos el evento Fan del Mate, acá en Uruguay, sí, que yo lo hice en el 2024. Me reencontré, que era director de turismo. Y yo creo que él sabe mucho. Uno ve que lo critican, que esto, que lo otro. Pero esto
22: está despegado. Por algo
21: el tipo sabe. Lo que pasa es que hay que dejarlo laburar.
22: Los mejores lugares de Brasil, de Argentina, yo creo mismo, que, y de Europa.
21: Y otra cosa que yo digo, que la promoción de Salto tienen que hacerla en las provincias argentinas, no en Buenos Aires.
22: Sí.
21: Porque el que viene acá es la gente de provincia. Por ejemplo, Misiones tiene un poder adquisitivo muy bueno. Yo ahora voy a estar con un stand que va a ser de la provincia de Misiones y de Paysandú, porque lo conseguí yo para Paysandú, y voy a invitar a Salto, porque va a ser de artiguismo. Vamos a promocionar Meseta Artigas, vamos a promocionar el Cerro Santana en Misiones, donde hay un lugar turístico de Artigas, y me encantaría promocionar el Salto Chico. Que vaya alguien de Salto a promocionar el Salto Chico y todo lo que abarca.
22: Sí, porque de lo que nos queda después.
21: El misionero viene de vacaciones a Federación. ¿Por qué no viene hasta acá? Es una escapadita. Si viene en su auto. No viene en un...
22: No, y mirá lo que te digo. Aún cuando Concordia era muy barata, ahora ya no es lo mismo, y Salto era muy caro, el turista que viene salta y ni que sea nos compra un llavero acá.
21: Claro.
22: Y algunos salteños se hacen los cambios que hace falta, ¿entendés? Por eso siempre nosotros miramos, incluso Constitución y Belén también, que podrían ser una fuente turística, lo que viene del otro lado del río, la gente mira, y eso que Uruguay, miramos Uruguay.
21: Yo tengo mi padre es de Constitución, ¿no? Y cada vez que voy a Constitución, miro a Constitución como un gran camping, hacer un camping muy grande, con todo el tema de motorhome, como están ahora, con todos los hacerle todos los servicios que necesitan, motorhome, desagüe, conexión para descargar agua, para cargar agua, todo eso. Y qué más que la costa del lago ahí, pesca,
22: sí.
21: Náutico, todo. Y bueno, yo creo que uno no quiere opinar porque está afuera, ¿no? Yo lamentablemente estoy en este momento trabajando en otra cosa. Yo trabajo con Alexander Kuhn, que tiene un servicio de fiesta, y trabajo de cocinero con él. Y bueno, hasta de sereno trabajo, pero todo este evento que salió a todo mi trabajo de full. Agradezco a la Intendencia Paysandú, que me dio el trabajo de atender el museo ahora en el encuentro con el Patriarca. Estuve en el museo trabajando, atendiéndolo, y todo eso sumó para el evento que tenía en Salto. Y bueno,
22: tuviste que ir a Paysandú a recoger, porque ahí viste la gente.
21: Sí, no, porque el director de turismo me dio, como se dice, el trabajo, no se dice la changa, pero se dice los días.
22: ¿Quién es el director de turismo de Paysandú que lo va a invitar? ¿Quién es?
21: Diego Torres.
22: Vamos a tener que hablar con Diego Torres, el de Paysandú, porque lo bueno es que copiarlo. Yo digo, uno va a Artigas y un ejemplo, ¿no? Lo que es Artigas. Pero también decimos que el artiguense tiene la camiseta. El vecino, para no tirar o juntar la basura, los que barren la calle, los que trabajan en la plaza, tienen la camiseta puesta. Acá en Salto, la mayoría de los funcionarios municipales trabaja una campaña política para tener un puesto, y no es así. Está mal encarada la cosa. Y por eso la cultura la dejamos por la de lado, el reciclaje,
21: yo nunca trabajé en política, pero sí, como saben mucho, yo le he hecho el choripán para los clubes políticos. Wow. Pero sin pretender nada a cambio, ¿no? Mira que yo he pasado cosas complicadas en mi vida, pero siempre salí adelante con mi laburo. Ahora tengo mis hijos profesionales ya, pero yo creo
22: eso
21: que...
22: Eso quiero decir todo. ¿Dos güeyes son médicos los dos?
21: Sí,
22: ¿no?
21: Yo tengo cuatro hijos. Yo tengo... yo tengo a Victoria, que es psicóloga.
22: Ahí va.
21: Y profesora en Facultad de Psicología. Magíster en Psicología Social. Tengo a Juan, que es... Juan es médico, se recibió...
22: Sabía, por eso digo,
21: se recibió el 26, y está haciendo residencia de imagen, porque sacó 96% de la primera residencia. Tiziano, que está haciendo turismo acá en la UTU. Y Valentino, que si Dios quiere, el año que viene arranca medicina, primer año para medicina.
22: Sí, no es fácil para un padre, porque hoy, vos decías, el gurí estudiar, que es lo mejor y todo. Y profesionales, porque hoy si el gurí te estudia y estas profesiones cortas que hay acá en el polo tecnológico, bueno, sentiste dichoso. Pero te quiero decir que formar profesionales, como ha formado Boya, dos en el caso de tu hijo y tu hijo, y estos otros que van por el mismo camino...
21: Sí, Tiziano había abandonado.
22: Orgulloso, Pablo. ¿Cuántos padres? Un padre me decía, tengo cuatro hijos y salgo uno bueno que me está aprendiendo algo. Agradecido a Dios. Y digo, vos, la verdad, que te ha rodado bien. La
21: mérito
22: verdad
21: de ellos, ¿no?
22: Sí, sí.
21: El mérito de ellos y también de mis padres que estuvieron ahí siempre
22: viejo,
21: a mi lado.
22: Dándole una mano.
21: Y bueno, ellos...
22: Los abuelos, los nietos, que es lo que vemos hoy en día, ¿no?
21: Sí, y bueno, y después todo el tema... Tiziano, por ejemplo, había abandonado... años sabáticos la exnovia y bueno, está ahora se lo metió en el polo tecnológico y está reentusiasmado, supuestamente está haciendo muy buen trabajo porque conozco a algunos profesores y me dicen, está trabajando bien y bueno, lo principal es que tengan algo, porque es bravo
22: un
21: no tener un estudio
22: porque, los psicólogos a veces son reacios a venir al programa, traer a tu hija psicóloga porque la verdad que hace un muy buen trabajo en
21: ella
22: silencio.
21: Vive a dos cuadras acá y ella la tesis de ella fue sobre violencia doméstica.
22: Mirá,
21: y es magíster en psicología social. Un orgullo de Victoria.
22: Magíster en psicología social, precisar
21: sí,
22: mucho
21: claro,
22: en la sociedad
21: claro.
22: Salteña, porque nosotros decimos la gente a veces está violenta porque no tiene trabajo, pero hay otros que tienen trabajo muy bien, así que pues quienes trabajan mucho son violentos.
21: Después te voy a pasar una entrevista que le hicieron en una radio de la universidad a ella.
22: Mirá.
21: Y bueno, y yo del 2018 que estoy haciendo eso, yo soy gastronómico, siempre con ganas de abrir algo en Salto, me conoce mucho la gente, pero nos da para arriesgar.
22: No, nos da, está
21: ayer me decía...
22: Lo que te sale un alquiler y esas cosas, te deseo lo mejor y lo va a lograr, pero digo, en este momento me da la impresión que está muy fea.
21: No, tengo toda la vajilla, todo, pero no. Y con lo que estoy haciendo, y estoy ayudando, cuidando a mis padres, y con lo que estoy haciendo, y con eventos que hago ahora... Ahora vamos a atender la meseta Artigas para cuando venga el Papa. Vamos a tener todos los servicios de meseta a full, el museo,
22: escuchame,
21: el centro visitante.
22: El Papa venía a Paysandú nomás, ¿en qué lugar va a venir?
21: Y viene a Paysandú, no me sale el nombre.
22: ¿Al anfiteatro llegó?
21: No, va a estar en un parque grandísimo, Bellavista creo que es. Pero ¿qué pasa? Yo creo que va a venir el Papa a Paysandú, pero va a venir gente de todos lados y va a andar cerca, ¿no? Y algunos van a pasar por meseta.
22: Bueno, si nosotros somos vivos, ¿no? Porque imagínate que acá hace 20 años que explotó todo Entre Ríos acá y no somos capaces de traer una persona para un llavero.
21: Yo creo que Daimán tendría que prepararse para... Porque
22: hay que hablar con el negro Vargas.
21: No va a haber alojamiento. Nada, tengo que agradecer a Vargas y a la gente de allá de Termas porque el viernes me avisaron, me llamó Jocelyn, una amiga... y me pidió los nombres de todos los historiadores porque le iban a hacer para que entren a Termas.
22: Pero bien claro, Vargas, bien Vargas,
21: claro, pero
22: Vargas,
21: Yo había hecho una nota y bueno, Vargas estaba de licencia. Y bueno, pero
22: ¿qué pasa? Con el San Andrea, que te
21: sí,
22: ha ido,
21: pero nos quedamos el sábado.
22: Enzo da Rosa.
21: Sí, pero justo nos quedó para ir el sábado y el sábado amaneció lloviendo, así que nos quedamos todos. Bueno, el sábado viajaron todos. No conocieron Termas, pero ya van a conocer, ya van a volver.
22: Van a volver, porque lo que pasa es que la gente, como todo, si vos lo tratás bien, ya lo va a agendar, aunque tenga una agenda muy apretada, Salto.
21: Lo que quiero comentar también que el turismo de congresos, porque yo lo que hice fue un congreso, porque fue gente de todos lados, dimos certificado de asistencia a los que fueron, que no eran... Y bueno, el turismo es de congresos muy valorado en todos lados. Y estaría lindo en Salto con la hotelería que tiene, con los servicios que tiene, con los salones que tiene, hacer un congreso parecido o como yo el hice, pero no solo que estén en Salto Grande. Yo intenté hacerlo, ojo, yo intenté, pero no conseguí lugar. Yo quería hacerlo en distintos lugares, ofrecí los historiadores para hacerlo así, para atraer turistas, porque el turismo de congreso existe, hay lugares que se encargan de eso. Y digo, bueno, está, lo que pasa es que la visión de turismo que tengo yo, que la hice en la cancha, pues no la hice estudiando, lamentablemente, no, es distinta a lo que tienen que los que se recibieron de acá y allá, que tienen otra visión. Y después buscar la forma, que yo lo vi en Guavillú en su momento, ahora Guavillú está mejorando un 100%, es el centralismo, ¿no? De que esa comisión de turismo no esté centrada en las mismas personas siempre. Que vayan variando y que le den oportunidad al que tiene el restaurancito allí, al que tiene allá, al que tiene el hotel acá, porque todos son parte del turismo de Salto. Y ver las mismas caras no es lo mismo siempre. Y siempre, lamentablemente, lo que pasa en Guavillú, que veía siempre las mismas caras en turismo, cambiaban los gobiernos y siempre veía las mismas caras, o personas que no sé por qué uno le manda un mensaje y no te lo contesta, no cuesta nada contestar un mensaje, porque yo estos historiadores quería desparramarlo en los hoteles y contestar un mensaje no cuesta nada. Y después el tema también de decir, como hizo Guavillú metió la UTU dentro de Guavillú y le cambió la cara a Guavillú, tener los estudiantes de UTU. Le dio profesionalismo, le dio interés.
22: Y este Alvicio va a hacer algo similar ahí en la entrada, ahí. Me ha dicho el barrio de Andrea. La terma, ya te acordás la terminal que hizo, que la tenían cerrada, ¿no? Se la abrió.
21: Sí, esa terminal está lindo. Ahora está lindo, vi el lugar, no entré.
22: Se llama pasantía, se llama eso.
21: ¿No? Claro, sí.
22: Que es muy bueno porque hay una, así como el tuyo, muchos que están estudiando acá.
21: Claro, sí. Tiziano está estudiando, está en segundo de esa tecnicatura en turismo en la UTU.
22: ¿Qué te parece?
21: Está bueno, está lindo, andan, lo sacan a pasear y
22: porque todo. El mundo cambió, y lo que dijo cuando estuvo en la junta departamental, que la oportunidad que lo vimos y charlamos ahí con Sanguinetti, es eso. El mundo evolucionó muchísimo y Salto se quedó. Sí. Él mostraba, por ejemplo, unos carteles que no lo veía nadie, ya que había que sacar esos carteles y llamar la atención con otras cosas, ya no es Salto, ya tiene un cartel. El tipo viene a velocidad en el auto y no sabe ni da vuelta y se va. Porque no
21: sabes qué pondría yo en Salto, tengo dos cosas para decir. ¿Sabes qué pondría allá en la entrada de Salto de un lado y del otro? Pondría bienvenido a la tierra de por ejemplo, de Horacio Quiroga.
22: Sí.
21: Bienvenido a la tierra de Irineo Leguizamo. Bienvenido a la tierra de y poner el primer afro descendiente campeón del mundo era salteño.
22: Que jugó en Europa. El primer
21: morocho,
22: como decía así, oigo mirada.
21: Claro, ahora están las selecciones.
22: En la liga europea.
21: Claro.
22: Que eran todos rubios. Claro. Entonces fue el primero, la maravilla negra, le decían. ¿No?
21: Claro. Y después, otra cosa que haría es que yo soy una persona sencilla, me conoce todo el mundo, gracias a ello. Lo conozco a Walter porque fue a Carlito, a todos que lo conozco porque.
22: Pero la verdad es que todo, ni siquiera fue el secretario.
21: Acompañar este evento está bueno. Pero no me quejo porque la intendencia me ha apoyado. Y no me quejo, son momentos complicados. Mirá lo que pasó esta madrugada. Y van a venir porque el río se viene.
22: No. ¿Vos estás lejos y el río no? Sí.
21: De hecho, estoy lejos. Yo voy a quedar aislado si se corta el. Tengo que dar toda la vuelta porque yo vivo en Encía Manzana, pero en una parte alta.
22: Ah, vos decís que si corta ahí el
21: sí, viejo, en la morcilla. Claro, ahí. Y si corta, sí, pero bueno, después.
22: Y tenés que salir por lo menos ya por la ruta del hipódromo, tenés que ir a la tercera.
21: Después todo bien acá.
22: No, yo pensé que voy a ir por Solís ahí, pero te quería.
21: Yo vivo en Yacuí y Solís.
22: Pero y Solís es alto ahí porque está medio.
21: Allá arriba.
22: No, claro, porque está Colón primero, ¿no? Pegado
21: al Colón, río, pegado al arroyo, sí, Solís. Bueno, ahora llega, ¿no? En estos días, con la creciente del río, lamentablemente se ve todo lo que la gente tira. Yo le pido a la gente de mi barrio, ya que estoy acá en la radio, que se levante 6:20 de la mañana,
22: claro,
21: que saquen la basura y no que se la dé al que anda cobrando 20 pesos para llevarlo a la basura, porque esa persona la va a tirar a la esquina. Y el carrero también tira en el arroyo. Sí. Y así. Y después, bueno...
22: El día pasado nos comentaban claro. Eso, hablando de Cien Manzanas, eso.
21: Sí, Cien Manzanas es un barrio lindo. Estamos cerquita del centro, porque estamos re cerquita. Yo
22: caminando ahí.
21: Sí, pero lamentablemente... Sí.
22: Ahora está la creciente, si no seguís caminando y salís ahí claro. Abajo la intendencia.
21: Sí, por eso. Y son cosas que... Pero después, bueno, yo no soy nadie para andar criticando, pero
22: es parte de la gusta. Cultura. La cultura es claro. Eso.
21: Y otra cosa
22: un
21: que...
22: Un salto limpio para recibir
21: acá tenemos un salteño que estuvo trabajando 19 años, agradezco a Paysandú. 19 años estuvimos en la zona de Paysandú con la familia trabajando. Pero, y yo fui en un momento complicado de mi vida a trabajar ahí a Chapicuí. Pero tengo un salteño que por algo a mí me invitan de el otro día de la provincia de Misiones, que hice pase e invitación a toda la gente de la intendencia, pero no pudieron ir. Fue gente de Paysandú. Me invitan de... Ahora estoy invitado para la fiesta nacional de la Yerba Mate por dos lados, porque me invitó la cooperativa Liebig, que es de la Yerba Playadito, y me invitó el gobernador de Misiones con la gente de turismo para abrir un stand en el stand de turismo de Misiones, el día sábado, el día de más gente. Va a estar Artigas ahí con Milami, que tengo grande, y vamos a promocionar a Artigas. Y digo, por algo uno hace cosas buenas, capaz nadie es profeta en su tierra. A mí me invitaron al homenaje a Julio Cáceres en Corriente, cuando el cantante de los Imaguaré, que es uno de los músicos más grandes. Por algo me llaman de una radio de Rosario y me dicen, hoy es el día del historiador, y me llaman a mí.
22: Escuchame, porque aquel dice que vos no sos historiador. ¿Cuál es tu título?
21: No, yo no soy historiador.
22: Pero te utilizan como historiador en todos lados.
21: No, yo no soy historiador.
22: ¿Vos sos? ¿Cómo es tu...?
21: No, yo hago gestión cultural.
22: Ahí está.
21: Y para ser gestión cultural no precisa estudiar. Está, ya lo averigüé. Y el título de gestor cultural me lo puso el historiador, escritor y profesor Sebastián Vallejo de Montecasero Corriente. Sí, bueno, porque gracias a mí se van conociendo. Por ejemplo, la gente que vino acá, muy pocos se conocían entre ellos. Ahora se fueron con la mitad, que seguramente lo van a compartir. Vivían en la ciudad enfrente, pero no se conocieron acá en Uruguay, porque allá no se conocían. Y eso es mérito de lo que yo hago, de contactar. No, historiador no. Y bueno, está bien que aclare. Hay gente que lo aclara como Camejo, que es una persona que apoya muchísimo.
22: No, me retó Camejo, yo claro. Pensé que era historiador. Claro, el hombre.
21: No.
22: Yo conocí mucha parte de la historia acá con vos.
21: Ah, bueno, está, radio. Bueno, sí. Sí, por ejemplo, a mí me en el programa de Televisión Nacional que hizo Artigas Silencioso, que hizo el Sodre.
22: Ahí aparece vos.
21: Hay 6 capítulos, en el capítulo 4 salgo y abajo dice... Carlos Faúndez, vecino de Chapicuí. Y bueno, en ese momento vivía allá, pero estaba rodeado de historiadores.
22: Sí.
21: Porque estaba Ofelia Piega. Me acuerdo que habla el director del museo de allá de Artigas, Montevideo. Después habla Nelson Caula y habla Ofelia. Y después hablo yo de nuevo.
22: Sí, sí, sí.
21: Quiere decir que yo estaba rodeado. Ante, pero no soy historiador. No soy historiador. Yo creo que es un título que no voy a llevar nunca. Pero no, pero gestor cultural sí, porque lo hago.
22: Hay que estar ahí.
21: Y hago cosas no solo de historia, hago cosas de chamamé, hago cosas.
22: Sí, sí.
21: Y hago
22: los chamamés, ¿y cuándo vamos a hacer algo de ese chamamé con Camejo y con Perrone?
21: Están muy complicadas las leyes en la aduana para cruzar. Y si vos querés, a mí me gusta hacer peñas.
22: ¿No?
21: A mí me gusta hacer peñas enchameadas. Y si un grupo tiene que hacer tanto trámite, yo gastar tanto dinero en hacer trámite con despachantes y que esto y que lo otro, ya se te van las ganas de hacer algo, porque es mucho el trámite que hay que hacer para que pasen un acordeón.
22: Hay que hablar con la cónsul, hay nueva cónsul.
21: No, pero la cónsul, sí hay nueva cónsul, pero la cónsul no tiene injerencia en eso, es aduana. La cónsul te puede dar una mano, pero en una recomendación o algo, pero no, es aduana y bueno.
22: Hay que tocar más arriba, pero la enchamigada esa te me gustaría ahí de Río Grande do Sul, Brasil, Paraguay, Argentina y Uruguay.
21: Yo tengo una deuda de traerlo a Renato Faúndez, que es un acordeonista de Guayana, que toca muy bien. Pero, ¿sabe cuál es el problema de Salto? Yo hacía las peñas, ¿se acuerdan? Para Daimán, ¿no?
22: Sí.
21: Y en la meseta. Yo empecé a hacer peña en Salto, hice una, hice dos, y ahora hacen todos peña en Salto. Antes nadie
22: hacía. Pero vos sabés, los otros podrán hacer, es como lo que hace torta frita.
21: Claro,
22: pero. El que sabe, sabe, el otro puede hacer torta frita.
21: Ahora empezaron a hacer todo peña y bueno, tal, gente.
22: Sí, o con los que venden pollo asado, hay gente que sabe y otros no. No es fácil, escúchame, sí. Es común en Salto, ¿no? Vos ponés ahí cualquier cosa y se vende y yo, mirá, y yo voy, no es así, tranquilo.
21: Así que bueno.
22: Escuchá, pero yo quiero la enchamigada que vamos a tratar acá, que sea enchamigada acá, en un lugar estratégico, ahora es en el verano, más lindo, y vamos a hacer enchamigada como esa que hacían allá. Recuerdo que cuando Salto estaba muerto de turismo con el gobierno anterior, los pocos turistas venían, Camejo lo invitó que fueran para allá. Fue la Camejo, andaba, yo estaba en la terma de Daimán y Camejo.
21: Camejo, y quiero mandar un saludo muy grande a Eduardo Perrone. Que no está bien de salud, y bueno, pero es un amigo y bueno,
22: le debo. La vida es corta, es una sola, Eduardo, no seas malo.
21: No, pero él se cuida.
22: Cuídate, muchacho, que te queremos. Te queremos, Eduardo, vamos arriba.
21: Quiero mandar un abrazo grande y bueno. Eso de las peñas el año que viene, porque
22: vamos,
21: este
22: arriba,
21: año
22: arriba. 2027.
21: Yo quiero hacer una peña con la embajada Playadito, traerla de nuevo a Nelly Argentina Zenón, que tiene, es la embajadora mundial del chamamé, pero ahora, bueno, ahora ellos tienen la fiesta nacional del chamamé y tienen los 100 años de la colonia Lievi, difícil que vengan ahora este año, y arrancan con la fiesta nacional del chamamé en enero, así que, bueno, quiero comentarles que a la fiesta nacional de la yerba mate, este año van a ir un canal de televisión de acá de Salto, va a ir también a transmitir en vivo y va a ir la Sinfónica de Tambores, un grupo de acá de Paysandú, va a ir, y después y va a ir también Santiago Berizzo, que es un chiquilín de acá de Salto, con Marcelo Fagundes, van a ir a actuar allá. Y bueno, esa es una gestión cultural que hice, que hago. Pero, yo, que hay un programa de televisión que me apoya siempre, que hace 3 años está

0: vos lo has traído ahí a Daimán, los argentinos ni que hablar, y bueno, y uruguayos que se animen, pero acá hay unos grupos acá que andan en la vuelta.
1: En Curuzú Cuatiá Corriente, en el medio de la provincia de Corriente ahí, hay un museo que es de Tagarrorros, chamamecero.
0: Sí, sí, sí, está claro.
1: Y en un cartel grande tiene una foto que le está en una radio así. Dice, primer recital de Antonio. Radio Salto, Uruguay. El primer recital del hombre fue acá, en Salto. Y digo, mirá si el chamamé.
0: La gente no se entera porque la cultura del chamamé tiene que crecer.
1: Es un hermoso cartel. Y bueno, eso de los carteles de la entrada de Salto, tierra de campeones, sí, tierra de campeones, pero también tierra de sí, grandes sí, sí. personalidades, ¿no? Como sí, Quiroga, sí. como este muchacho, como es Víctor Lima,
0: Víctor Rolando Lima.
1: Sí, bueno.
0: Simplemente gracias, gestor cultural que tiene Salto, que hay que aprovecharlo, Carlos Fagundes, lo mejor. Y nosotros vamos a dar una pausa, Fernández, y ya volvemos a siguiente nota.
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4: Muy bien, gracias Fernández. Un nuevo bloque. Ya estamos un minuto más en contacto telefónico con Central Hortícola del Norte, con el contador Martín de Abreu, de la gobernanza, en este caso, de perteneciente a lo que es Intendencia de Salto, el gobierno de Salto y Albizu. ¿Qué es lo que pasó? Mucha preocupación, veíamos ayer una tormenta bárbara, lo decían nuestros compañeros cuando se suspendió el fútbol anoche, una tormenta bárbara, y lo que vimos nosotros acá en el sector de la radio son gajos de árboles que están en la calle, caídos, una cantidad de cosas. En otros lugares cayeron árboles, nos avisan que hay barrios que están sin luz, en fin. Pero muy buenos días, contador Martín de Abreu, parte de la gobernanza de lo que es Central Hortícola del Norte, representando a la Intendencia de Salto. Muy buenos días, un gusto, Martín.
5: Buen día, buen día. Bueno, desde tempranito, ya movidito, ¿no? Levantadito, 6 y poco, ya andábamos la vuelta.
4: 6 y poco ya estaba claro. Escúchame, Martín. Sí, y, sí. Y bueno, la gente quiere saber, ahí fuiste a la central y te enteraste de lo que pasó en todo el cordón hortifrutícola de Salto, sí. Daños, contanos.
5: Sí, en el estado de situación de la central hortícola, desde ayer, de anoche a las 10 de la noche que arrancó la tormenta, bueno, de ahí no paré, informado continuamente por los guardias de seguridad allá de la central que me mantenían al tanto. Por suerte la central hortícola no sufrió daños de magnitud, fue muy poca cosa, una cortina sola que ya estaba media jodida de las cortinas viejas que no se cambiaron, solo una de las 75, después te diría que nada más un poco de agua que se inundó la casilla de los guardias, que eso todavía estaba para arreglarse del daño anterior, que los estaban terminando y bueno, eso quedaba para último. Y se va a arreglar. Así que, por suerte, la central hortícola funcionando a full. Hoy, por suerte, todavía más que nunca se estaba moviendo. Viste que los días lunes, jueves son los de mayor movimiento. Bueno, y hoy fue más de lo habitual todavía. Así que llegar y ver eso te deja contento.
4: Claro, pues tenemos entendido, sí, que los días pico son los lunes, y justamente hoy los jueves son los días pico, que se mueve muchísimo, lo que nos han informado desde ahí de la central hortícola,
5: sí,
4: los muchachos.
5: Sí, y hoy en especial se movió más todavía que otros días, jueves. Así que, y encontrar la central que está bien y todos trabajando, bueno, eso te da un poco de tranquilidad y te deja contento. Después, recorrí todos los puestos hablando con todos. Y en las chacras no, casi que no han sufrido daños de magnitud tampoco. Se ve que el viento agarró más para el lado del centro, otros lugares. Alguna chacra de Da Silva, ahí por Apolón, sí, vi alguna foto que se le rompió algún invernáculo, pero son los pocos, los menos. Después no me he enterado de otro. Quizás alguno más que nos iremos enterando, pero son menos. Se ve que el viento no fue tan fuerte como el 18 de julio y o pasó también por otro lado y no tanto por este cinturón verde.
4: Claro, nos dio para respirar. Así que bueno, era el informe, sí, que nos debíamos acá, porque bueno, sí, es grande, ¿no? La cantidad de sí, gente que trabaja en la producción, más allá de los 75 puestos, hay mucha gente que lleva su cosecha ahí, por eso
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2: 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Finalizamos la tanda. Gracias a nuestros anunciantes por seguir y estar cerca de vos. Seguimos con más.
3: Sí. La creciente, la zona Corralito sube también y le tapa todas las plantaciones, zanahorias, cebolla, de todo. La verdad que para el productor este año, que se vaya rápido, ¿no? Creo que el año nuevo, fin de año, van a tirar cohete.
4: Claro, pues, y todos pregonamos un 2027 mejor. Estos fenómenos climatológicos como el del Niño, la verdad que dio fuerte. Y sobre vino todo nosotros este que no tenemos recursos, ¿no? No tenemos los recursos como Argentina o Brasil.
3: Sí, tal cual.
4: Entonces la tenemos que pelear en el día a día y bueno, y nos ponemos en lugar de productor que genera mucha fuente de trabajo, que hoy la gente no lo tiene también. Hay muchas cosas acumuladas, por eso era que quería hablar contigo, porque los productores acá nos dicen, preguntale cuándo viene la plata, ¿no? Y bueno, Dios quiera que lo antes posible, ¿no?
3: Lo antes posible. Ahora corto contigo y lo llamo a Trelli, a ver. Que me dé.
4: Dale, por gracias favor, Martín. Nos alegra por un lado esto de que no fue tan fuerte, por suerte no nos golpeó.
3: Sí, por suerte la central bien paradita y laburando firme.
4: Sí, sí. Un gusto, Martín, que termine bien el día. Un abrazo.
3: Abrazo, gracias. Hasta luego.
4: Muy bien, Martín de Abreu, hombre por la intendencia en lo que es la gobernanza de la Central Hortícola del Norte, que gracias a Dios no pasó nada. Andamos con el corazón en la mano porque cuando hay un problema acá otro, y eso afecta a la ciudadanía este mal tiempo, con lo que ocurrió ayer y lo que puede seguir ocurriendo, ¿no? Cruzamos los dedos. Nos vamos una tanda y ya volvemos.
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2: Muy bien, tenemos un par de notas fundamentales, pero hubo una con la conferencia de prensa de ayer, si mal no recuerdo, o el martes, que se nos quedó en el tintero, con el doctor Andrés Lima. MEVIR proyecta expansión de vivienda y obras en Salto para el 2027. ¡Ah! Se vienen las viviendas de MEVIR con el doctor Andrés Lima en Salto. Bueno, dice que el organismo anunció intervenciones en varias localidades con soluciones habitacionales, mejora productiva y realización de tierra. El presidente de MEVIR, doctor Andrés Lima, estuvo ahí en Casa de Gobierno, en el Palacio Córdoba. Allí vemos junto a él al secretario de la Intendencia que lo recibe, Walter Teixeira Núñez, y a quien está como encargada de vivienda por el gobierno de Salto, que es nuestra amiga la escribana María Eugenia Almirón. Así que MEVIR proyecta expansión de viviendas y obra en Salto. Y el 2027 está a la vuelta de la esquina, ¿no? Mirá qué bien. El organismo anunció, o sea, estuvo acá en Salto, en la Intendencia, ahí, en el Palacio Córdoba, Uruguay 202, anunció intervenciones en varias localidades, si bien no hay nombre, de Salto, con soluciones habitacionales, mejoras productivas y regularización de tierra, lo que pedimos siempre, ¿no? Así que esto dijo ahí en la Intendencia el presidente de MEVIR, el salteño, el doctor Andrés Lima. Reitero, ya vamos a ir a las palabras ya en el cierre del programa del doctor Andrés Lima, que esto nos decía.
3: Tales o son las distintas intervenciones. Lo primero es que destrabamos una dificultad que existía para la implementación de un plan de vivienda en la zona de Massoyer y Sarandí de Arapey. Ese es un programa o una intervención que venía de la administración anterior, que estaba detenida por algunas dificultades en el Ministerio de Ambiente. Se ha logrado solucionar, se ha logrado despejar esas dudas y bueno, hoy le hemos confirmado al intendente y a su equipo de que en Massoyer y en Sarandí de Arapey MEVIR va a estar interviniendo. Esa intervención se va a hacer en los primeros meses del año 2027. En el caso de Massoyer, estamos hablando de construcción de un plan nucleado o plan de vivienda. Y en el caso de Sarandí de Arapey, estamos hablando de construcción de vivienda o mejora de vivienda, refacción de vivienda en terreno de particulares. Esa intervención hoy queríamos dar la tranquilidad de que se concreta y bueno, va a beneficiar a familias que viven en Rivera y a familias que viven en el departamento de Salto. El segundo anuncio tiene que ver con Campo de Todos y Laureles. Hoy MEVIR está trabajando en Campo de Todos, así como la Intendencia lo está haciendo fundamentalmente en la ciudad y otros puntos del país, pero MEVIR está interviniendo hoy en Campo de Todos a partir del temporal del mes de julio y allí se están reparando techos de 24 viviendas. Una vez finalice ese trabajo de

0: tenemos otra intervención de medir que incluye Cuchilla de Guaviyú, Pueblo Ruso y Guaviyú de Arapey. La intención nuestra es también poder extender el llamado a Pueblo Libera y de esa manera que todas las localidades ubicadas al este de la Ruta 4 dentro del municipio de Colonia La Valleja tengan la posibilidad de ser parte de este plan.
1: Y que, bueno, del gobierno departamental, ustedes saben, hemos estado trabajando con el gobierno nacional en un montón de cosas, esta es una más, y además, como bien decía Andrés, esto es fundamental, la participación del gobierno departamental, de la intendencia, junto con MEVIR, porque tiene mucho que ver en cuanto al territorio, en cuanto a conseguir terrenos, en cuanto a facilitar las tareas uno del otro, y, bueno, recibimos con mucho agrado la noticia de que vamos a tener por cada semestre de aquí al fin del mandato, una intervención o cuestión Uruguay. También MEVIR ha ido evolucionando desde lo que era la creación de los primeros pueblos. Recuerdo que Celeste fue el primer pueblo que se creó en el norte y uno de los primeros de MEVIR, sí. Por allá al principio de la década del 70. Y bueno, conozco mucho la historia porque soy de la zona y recuerdo esas primeras fundaciones. Creo que estuve presente en la inauguración de ese pueblo cuando era muy... Y de ahí más MEVIR ha ido evolucionando no solo del tema de los pueblos, sino a crear estas otras soluciones que explicaba Andrés en cuanto a estas soluciones productivas, a mejorar las casas, de forma de irse adaptando a la realidad y a las posibles soluciones para la gente, cosa que vemos con mucho agrado. Así que bueno, comenzamos esta tarea de colaboración para llevar de aquí al fin del mandato un montón de soluciones para la gente de nuestra realidad. Así que muchas gracias.
2: Muy bien, lo recibí a Andrés por la intendencia, el secretario, ¿no? Walter Teixeira Núñez, y bueno, enumera los pueblos que van a ser favorecidos a partir. Porque nosotros días pasados hablábamos con otros entrevistados fuera de micrófono, ahora lo decimos, zonas, un año y medio hace que Andrés Lima está en este cargo, y en todo el país, acá lo más cerca es Paysandú, acá la zona limítrofe. ¿Cuántas localidades fueron beneficiadas del trabajo de Andrés? ¿Cuánto le dime vir? Claro, acá en Salto no se ve porque Salto no estaba. Como el departamento de él no estaba ahí. Sí, en diferentes lugares recónditos del departamento, y lo digo del Uruguay, y más cerca, dentro de un departamento, las localidades, Andrés ha estado y, por supuesto, ya están en construcción, ya una cantidad... MEVIR, o sea, el Ministerio de Vivienda, a través de MEVIR, prometió muchísimas viviendas en el interior que nosotros no pregonamos. Y para muestras hace falta un botón, acá cerca nomás en Paysandú hay localidades, yo no recuerdo el momento que me dijeron, que bueno, está todo encaminado. Pero en distintas localidades del este, del sur del país, del norte mismo, pero y Salto, decía la gente, e incluso hablamos con legisladores políticos en la capital, y entonces decía, y en Salto. ¿Qué es lo que pasa? Duras críticas, hoy sí lo traemos al gobierno nacional, del amigo, del diputado de Borún, que vamos a ver si lo traemos. Tengo entendido que está Pepe Vinci en eso de lo que es, se denomina este equipo de parlamento. Está el Pepe Vinci, han estado varios, ¿verdad?, en el parlamento por el Partido Colorado. Y tenemos, vamos a ver si habla, porque ha sido crítico, duro hacia el gobierno, pidiendo cosas o mejoras para los nuestros, para Salto y la región. El doctor De Brun fue durísimo, le pegó con todo al gobierno nacional. Vamos a ver si hablamos con De Brun, remarcamos esto de lo que es MEVIR, conferencia de prensa en la que estuvimos en la tarde, en lo que es allí en la intendencia. En la sala de actos de la intendencia, la presencia, y también estaba el amigo, estaba el director de cercanía, es así, ¿no? El amigo, el escribano, Maquiavelo, Juan Andrés, estaba Maquiavelo, estaba la directora de vivienda, por la intendencia, el secretario general, y por supuesto, el doctor Andrés Lima, al frente de MEVIR. Claro y concreto lo que dijo Andrés, 2027 se viene todo para acá, localidades que lo necesitan y mucho, y por supuesto Campo de Todo, que tanto nos reclaman, que el pasado 18 de julio Campo de Todo fue un lugar muy, pero muy perjudicado.

muy perjudicado Campo de Todos, además un lugar donde arrasó con todo. Y bueno, se hizo lo que se pudo recuperar, pero la idea es que Mevir plante allí muy buenas viviendas para la gente, ¿no? Recordar que Campo de Todo pertenece a Salto, o sea, no es parte del municipio de San Antonio, por ejemplo, municipio que está trabajando muy bien. Pero entonces hay que estar muy desprotegidos, hay que arroparlos y ni que hablar, la tormenta dio de lleno y fue un lugar devastador, ¿no? Pero la propuesta de Mevir, ya lo dijo Paseiro cuando estuvo acá, Tamara, en la Casa del Frente Amplio, estaba en eso, iba a haber noticias y ya las anunció públicamente acá en Salto el doctor Andrés Lima, quien está al frente de eso, con muchísima novedad y mejora ya, pensando en la vuelta de la esquina el 2027. Hoy es jueves, 8 de octubre de 2026, luego de la tormenta, aquí estamos. Cuarta edición de la semana, mañana mucho material de información, vamos a hacer un salpicón mañana viernes. El lunes feriado, Fernández, el lunes no trabaja, el lunes 12 de octubre, ¿no? Perfecto, porque en esto los corrimientos y la cantidad de cosas, el Día de la Raza, Día de América, ¿no? Las Américas, ya lo que sé. Sí, por eso yo dije hoy el Día de la Raza, el 12 de octubre. Para muchos, bueno, fue cuando los colonizadores vinieron acá y dicen, pocos lo dicen, robaron, hicieron, saquearon a los indios, que eran los. Yo recuerdo cuando cumplió años, creo que fue 400 años de descubrimiento de América, muchos decían que íbamos a festejar, que íbamos a festejar. Si ese día fue cuando violaron, mataron y saquearon muchas cosas nuestras los colonizadores, que tanto dicen bienvenidos los colonizadores, ¿no? Un día lo vamos a hablar, muchísima historia. Se va a venir el fin de semana el fútbol. Vamos a ver hoy a mediodía si se complementa en universitario o no. Hasta el momento hablamos con el Resaigor, nos contestó más sobre el mediodía, nos dijo Luis. Se van a reunir, van a ver cómo sigue el tiempo. Supuestamente hoy no iba a llover, pero ellos esperan el último informe de meteorología. El horario también podría variar un poquito antes, porque ahora ya quedan unos minutos, casi 20 menos para jugar. El árbitro va a ser Pili, los asistentes también van a ser los mismos, que era Aguirre y José Gabriel de los Santos, una muy buena terna. El partido estaba lindo, ida y vuelta, cuando se cortó el partido, reitero, de golpe y porrazo, una lluvia torrencial, una tormenta. Acá nos dice la intendencia en el informe de Casa de Gobierno, 120 kilómetros, 120 kilómetros. Claro, no tuvimos la desgracia, por suerte. La otra vez fue de 129, acá en la intendencia de 120 kilómetros. La ráfaga de viento ayer que tiró chapa, pero no fue tanto en la ciudad como en la zona cercana. El agradecimiento, como siempre, a la gente de Gobierno de Salto que nos está pasando esta información, que después nosotros la volcamos en el portal de Radio Caster para tranquilidad y seguridad. Así que Dios puso la mano anoche para que no se repitiera lo de él, porque dice que lo decían los compañeros, ¿no? De un momento al otro explotó todo ahí en ahí. El árbitro ni se veía, no se veían los jugadores, y bueno, y el árbitro termina haciendo una seña, se van todo al vestuario, y en los vestuarios, decía el amigo Rupel, informó que por tormenta eso era imposible y queda suspendido. Y la liga, el primer comunicado que le dijo a los muchachos, que se jugaba hoy y en universitario, pero que había que ver si ca no cayó ninguna torre, hay que hablar con la gente de la U y no pasó nada. Esta noche, sobre el mediodía, se va a tomar la decisión de jugar o qué hacer con este partido, que van a jugar Universitario, y que ver si Universitario no tuvo ningún problema en la red lumínica, ¿no? Como hemos tenido acá en el barrio, que nos quedamos sin luz, sobre todo en la calle, y en distintos barrios de Salto que se quedaron sin luz. 9 horas 55 minutos, simplemente gracias y nuestro reencuentro mañana. Que pasen bien.

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10: Las 5 de la mañana, 35 minutos.
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1: ¿Quién de acá se acuerda la primera vez que vi una murga cantando en un tablado? De verdad, yo no me acuerdo, pero ustedes tampoco.

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11: Las 6 horas, 36 minutos.
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14: Las maestras son las primeras en descubrir entre sus educandos quién apunta para inteligente y quién va a ser nada más que instruido si Dios quiere. Desgraciadamente en la escuela también hay dos razones por las que se puede ser duro de entendederas y una no es graciosa. Una mala alimentación, un chico desnutrido, tiene un coeficiente mental que no funciona, pero no es merced a la génesis del chico, sino por una cuestión externa, que es la mala alimentación. Y eso no es para nada gracioso, por eso lo excluyo. Pero está el otro, el que es bien comido. Reforzado. Cachetón tirando a gordo o gordo. Y que igual es preparado para bruto. Ahí ya no tiene explicación la cosa. Que la maestra le comenta en el recreo a las colegas, no sé qué hacer con el gordo, no sé qué hacer. No le entra, no le entra. 3 años que repite y dice que para repasar el desgraciado. Y estaban en la clase de lenguaje haciendo ejemplificaciones y dice la maestra, a ver, todos bien sentados mirando al frente, las manos sobre los pupitres. A ver vos, Carlitos querido. Dame un nombre de persona que empiece con J. Y ojo que ustedes cuando escriben confunden muy a menudo la J con la G. Dije con J. Y no hay chico que no repita lo que la maestra le pidió. ¿Nombre de persona? Nombre de persona. Con J. Con J. Nombre de persona con J. Nombre de persona con J. José. Bueno, está bien. La pensaste bastante, pero está bien. En el fondo del aula, en ese momento, subido arriba el banco, el Fabián estaba... Y la maestra, manos en jarra, así. Fabián, ¿qué es eso? Una mosca, le dice. ¿Qué es eso de estar arriba del banco en plena clase? Bájese de ahí. Pero será posible. Cosa bárbara. Párate bien. ¿De qué estábamos hablando con tus compañeros? ¿Eh? ¿Te das cuenta, Fabián? ¿Te das cuenta que vos nunca estás atento cuando estamos en clase? ¿Vos te crees que así vas a pasar de grado? No vas a pasar. Te lo digo en junio, ya no vas a pasar. Párate bien. Mírame a mí. Dame un nombre de persona. ¡Mírame a mí! Dame un nombre de persona que empiece con M. Mírame los labios con M. M. M. M. M. Emeterio. 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

0: Muy buenos días, querida audiencia. Una vez más, aleluya, agradecemos por estar del otro lado del receptor compartiendo este espacio tan precioso en la cual Dios nos regala. Sabemos que realmente hoy es un día especial, un día feriado, pero que Dios nos permite llegar a la radio para compartir su palabra. Porque como dice la Biblia, dice el Señor a través de ella, todo pasará, pero mi palabra no pasará. Nosotros es el por qué te damos a conocer la verdad a través de ella cada mañana en el nombre de Jesús. Mi hermano ha saludado a toda la audiencia, ha saludado a los hermanos de esa localidad, aleluya, de Barrio Albizu y todas esas zonas aledañas. Queridos amigos, tú que nos estás escuchando, alabado sea Dios. En esta mañana te volvemos a extender la invitación para que tú te acerques a ese lugar. No deje pasar el tiempo, no deje pasar la oportunidad que Dios te regala. Alabado sea Dios. Quizá hoy es el día que Dios quiere hacer algo en tu vida, que Dios te quiere regalar una bendición de manera sobrenatural. No lo deje pasar. Asiste hoy a la reunión y verás que Dios tiene poder para hacer cosas sobrenaturales en cada vida de hombres y mujeres que realmente se acercan a Él de corazón. Queridos hermanos y amigos, tú que me estás, aleluya, compartiendo este tiempo, nos habla San Juan en el capítulo 15, alabado sea Dios, y verso 5, aleluya, dice: yo soy la vid, vosotros los pámpanos, el que permanece en mí y yo en él, este lleva mucho fruto, porque separado de mí nada podáis hacer. Mire qué linda palabra nos regala el Señor en esta mañana a través de San Juan. Aleluya, Juan nos habla a primera hora de la mañana de este día lunes. Separado de mí nada podáis hacer. Aleluya, porque dice la palabra: yo soy la vid, vosotros pámpanos. Dice: el que permanece en mí y yo en él, este lleva muchos frutos. Alabado sea Dios. Eso es lo que quiere Dios de nosotros, queridos amigos, de que nosotros podamos ponernos a la brecha de Dios y poder caminar con Él tomado de la mano y llevar fruto a donde vayamos, donde pise, donde nos dirijamos. Allí Dios quiere que nosotros dejemos el fruto, porque así Él nos ha enseñado a través de su palabra. Y qué bueno que en esta mañana puedas tomar esta palabra como para ti, queridos hermanos y amigos. Alabado sea Dios, que donde tú vayas, donde tú te dirijas, donde tú pises, pueda dejar el fruto de parte de Dios, aleluya, en esos lugares. Qué buenos hermanos, porque dice el 16: no me elegiste vosotros a mí, sino que yo elegí a vosotros, aleluya. Mire qué lindo la palabra del Señor. No fuimos nosotros quien nos elegimos al Señor, sino dice que Él nos eligió a nosotros. Por eso cada mañana nosotros decimos y te damos a conocer que Dios tiene un plan y un propósito con cada uno de aquellos que salen con la palabra de nuestro buen Dios a dar a conocer la verdad y contar la verdad de Dios. Hermano, nosotros somos testigos, como dice la palabra, de lo que Dios puede hacer en tu vida. Si realmente hoy te encuentras en dificultad, sí, hermanos queridos y queridos amigos, Dios, aleluya, es amor. Dios quiere lo mejor para ti. Ahora me encantaría en esta mañana y en esta hora de la mañana de que tú le pudieras abrir tu corazón a Dios. Si todavía no le has abierto, ábrele tu corazón a Dios. Experimenta el poder de Dios. Experimentalo a Dios, aleluya, en tu vida. Y verás que Él te sorprenderá con sus más grandes bendiciones, porque Él te ama. Sí, varón, sí, mujer, Dios te ama, porque si Él ha permitido de que tú llegaras a este mundo, es porque Él tiene un plan y un propósito con tu vida. No lo deje pasar, porque mañana puede ser tarde, querido hermano. En el nombre de Jesús, aprovecha hoy. Hoy es el día, Dios te da la oportunidad, aleluya. No digas después que no te hablamos de la palabra, que no te hablamos de las cosas lindas que tiene Dios para ti. Querida audiencia, que Dios te bendiga en esta mañana, ya dijo mi hermano, con todos ustedes.
1: Alabado sea Dios, glorias damos a Dios y agradecidos a Dios por esta palabra maravillosa que en la cual Dios nos anima a buscar su presencia. Y como decía el hermano, usted, amigo, amiga, no sé qué está esperando, porque ¿por qué no permite entonces que Dios entre a su vida, entre a su corazón, y sea Él el que tome cuenta y control de toda su situación? Realmente usted, una vez que experimente la presencia de Dios en su vida, usted jamás volverá a apartarse de Él. Realmente Dios es bueno, y sería interesante de que usted pueda experimentar esa presencia viva en su corazón. Y acá en Deuteronomio 31, en el pasaje 6, en el versículo 6, la palabra nos dice: esforzaos y cobrad ánimo, no temáis ni tengáis miedo de ello, porque Jehová tu Dios es el que va contigo, no te dejará ni te desamparará. Y realmente es así, hermanos, amigos. El esforzarse, el tomar ánimo cuando las circunstancias así lo ameritan, cuando estamos pasando por momentos, por circunstancias llenas de problemas en nuestras vidas, el buscar a Dios, el ponerse en las manos de Dios, el clamar a Dios por ayuda, por socorro. Entonces, realmente qué bueno es el poder reflexionar acerca de lo que dice esta palabra: esforzaos y tomar ánimo, cobrar ánimo, no temáis, porque ni tengáis miedo de ello. Dice, o sea, no tener miedo, no tener temor de los problemas cuando estos vienen sobre nuestra vida, porque tenemos un Dios que es poderoso, un Dios que todo lo controla, un Dios que todo lo sujeta, y Él va siempre, como dice la palabra, abriendo camino, guardándonos, protegiéndonos, tomando cuenta de toda esa situación por la cual muchas veces nos preocupa, nos trae tristeza, nos trae angustia, pero que cuando realmente nos atrevemos a creer y a confiar en este Dios poderoso, podemos ver de qué forma Dios nos libra de toda clase de toda clase de males, nos libra de todos esos problemas, de todas esas angustias. Entonces, hermanos, amigos, qué bueno sería que usted le dé una oportunidad a este Dios poderoso. Padre, en el nombre de Jesús, en esta mañana una vez más llegamos delante de tu presencia y te damos las gracias por este momento, por esta oportunidad, y te rogamos por todos los amigos escuchas que están pasando por problemas de enfermedades, que están pasando por dificultades, que tu mano poderosa esté dirigida, extendida sobre cada uno de ellos, tomando cuenta y control de toda situación y derramando bendiciones sobre sus vidas. Amén. Que el Señor les bendiga, y si Dios lo permite, será hasta mañana.

0: mirando, hay una placita también, ¿no?
1: Sí, porque mi esposo es presidente de Salto Olmedo. Yo también estoy en la comisión para ayudar.
0: Ahora digo, los vecinos ayudan, colaboran, ven que hay una nueva posibilidad. Bueno, Hugo ahora se va, pero dejó todas las bases ahí para el muchacho que viene, ahora Jugo Rosa, ¿no? Pero digo, ¿la gente entiende eso o no? ¿Ha entendido que ahora golpea la puerta de intendencia y se le escucha o no? La gente, el vecino, ¿entendió eso, la propuesta que tiene, que dejó Hugo?
1: Sí, la comisión está muy unida, esa comisión de Salto Nuevo.
0: Seguro. Es toda la zona ahí, ¿no? De, digamos, contra el cementerio, entre los
1: Contra el
0: puentes.
1: cementerio, agarra Avenida Solari,
0: Hasta
1: va
0: esa
1: hasta
0: va.
1: Rincón y Oreste Lanza.
0: Mirá, sí, vive muchísima gente ahí en la, como decimos nosotros, en la ribera ahí del arroyo, ¿no? Del Ceibal, ¿no?
1: Sí.
0: Que bueno, que ahora Dios quiera que nos crezca mucho porque si no, mucha gente que vive ahí va a tener que salir, lamentablemente, ¿no?
1: Sí. Esa parte de abajo agarra todo.
0: Sí, y bueno, eso es lo más triste de todo Selva. De lo que estamos trabajando y esperando. También ustedes con mucha expectativa, digo, se reúnen y miran a ver qué es lo que pueda pasar con el
1: Claro,
0: intendente, ¿no?
1: esto lo tiene muy preocupado, a ver qué va a pasar.
0: Sí. Y anoche que hubo vientos de 100 kilómetros por un momento en varios lugares, digo, y gracias a Dios por lo
1: Gracias a Dios.
0: menos, afectó más la
1: Sí.
0: ciudad que otra cosa por lo que tenemos entendido,
1: Sí, y
0: ¿no?
1: ahora me pasaron chacrío también. Todos los
0: Mirá.
1: invernáculos.
0: Sí,
1: Ahí
0: todo un tema,
1: entropezó.
0: ¿no?
1: Sí, todo un
0: Ah,
1: tema.
0: tropezón, mirá.
1: Sí,
0: Sí,
1: sí, sí.
0: vamos a
1: Me
0: estar
1: pasaron fotos
0: averiguando.
1: recién.
0: Sí. Bueno, así que para nosotros un gusto tenerte vos, sentirte
1: Bueno,
0: cómoda nomás.
1: yo lo vuelvo a reiterar para el plenario el sábado 10 en la Valleja 48. Ahí vamos a estar tratando temas. Vamos a hablar un poquito de lo que se viene, la preocupación que tenemos.
0: Sí,
1: Todos
0: sí,
1: esos
0: sí,
1: temas que
0: sí.
1: quieran plantear.
0: Y
1: Y
0: del
1: bueno.
0: vecino, ¿no? Pero escúchame, y con la lista vos has ido a otros barrios, a otros lugares,
1: Sí,
0: sí.
1: sí, sí. No hemos caminado todo.
0: Y la campaña también, digo.
1: Sí, la campaña. Estamos de a poco.
0: Sí. Es una figura,
1: Hugo.
0: ¿no? Que aparece. Va, hubo de los 14 años la política, ¿no?
1: Sí.
0: Pero ahora, como que le da, tiene el apoyo a Luis para hacer muchas cosas,
1: Muchas
0: para
1: cosas, sí.
0: armar el grupo que armó, ¿no?
1: Y bueno, nos vamos con la 2030. Con Martín Lema
0: Martín Lema y la calle Pau fue la
1: y la
0: presidencia,
1: calle Pau presidente
0: ¿no? Martín Lema, bueno, y el Huguito ahí.
1: y el Hugo ahí.
0: Días pasados tuvo Martín, no, no estuvo Martinelli, tuvo el otro día hablando de
1: Martín en el
0: seguridad.
1: sistema de seguridad, pero
0: Mucha
1: ya
0: gente,
1: Hugo
0: ¿no?
1: ahí había ido a Montevideo a hablar con reunión con Martín Lema.
0: Sí, no, no, lo vimos ahí cuando el cumpleaños, la lista de
1: Sí,
0: Martín Lema en Montevideo, tuvo Hugo con Ana
1: tuvo
0: ahí. Sí, hace varios días, el
1: y bueno,
0: festejo en la
1: tiene
0: casa
1: un.
0: del partido.
1: Él viene ahora, para noviembre,
0: Ah,
1: viene
0: noviembre viene
1: Martín,
0: Lema.
1: viene Lema.
0: Claro, se ha pospuesto por esto. Él iba a venir, creo, en julio o agosto, y con
1: Sí.
0: el niño este y los problemas,
1: Sí, Dios quiera
0: pospuso
1: que
0: no
1: pueda venir,
0: venir.
1: sí.
0: No, yo digo que sí, que va a venir, ¿no? Un hombre joven también, ¿no? Trabajador, emprendedor.
1: Bueno, y él fue el que propuso el IMAI acá en Salto.
0: Sí, Lema, sí, señor. Y
1: Y
0: gracias a
1: gracias a
0: él,
1: eso,
0: hemos salvado
1: ¿cuánta
0: cuántas
1: gente?
0: vidas.
1: Yo fui una que estuve ahí.
0: ¿Verdad? Sí.
1: Por eso digo, gracias a Lema tenemos el IMAI en Salto.
0: La otra vez hablábamos con un muchacho que estaba en la casa del partido, el Pico Castel. Decía que se sintió mal, cerró ahí, los de la cardio lo llevaron un minuto y fue al IMAE, bueno, y lo salvó. Si no fuera por el IMAE, ese yo me hubiera muerto, me decía, ¿no?
1: Sí.
0: El muchacho que estaba ahí en la casa del Partido Nacional, que abría y cerraba el mañana, creo que era. Entonces sí, hay que valorar eso y otros muchos logros que ha hecho Lema, ¿no?
1: Sí.
0: Cuando estuvo el Ministerio de Desarrollo, estuvo lindo. Momento difícil, me acuerdo con el COVID y todo eso, y allí estaba Martín Lema, ¿no?
1: Sí, nosotros nos reunimos con Hugo, unos cuantos referentes de la lista y optamos por acompañar
0: Sí.
1: a
0: No, la
1: Lema.
0: verdad que gran parte de lo que era la lista 50, metieron como 7, 8 mil votos, ¿no? En las elecciones con el
1: 8.000 y
0: Luis.
1: algo, sí.
0: 8 mil y algo, ahí está, perdón. Y bueno, esa lista, toda la barra esa está con él, ¿no? Con Hugo, ¿no?
1: Sí, la mayoría está con Hugo.
0: Y gente que se ha sumado ahora, ¿no?
1: Y
0: Hemos
1: día a día
0: visto.
1: se suma más gente. Y
0: Sí,
1: eso
0: sí,
1: que nos
0: sí.
1: falta todavía, que recién empezamos.
0: Sí. No, ¿y usted festejaron o no? Todavía no el año, ¿no? No, todavía no festejaron
1: No,
0: nada.
1: eso es fin de año.
0: A fin de año fue que surgió esa idea, sí me
1: En
0: acuerdo.
1: diciembre surgió esa idea.
0: Que le propusieron ustedes a Hugo,
1: A
0: ¿no?
1: Hugo, vamos a hacer una lista.
0: Tenía que tirarse la lista propia al Hugo. Porque, bueno, Albizu se lo dijo y lo felicitó Albizu, ¿no? Que
1: Sí,
0: Hugo tenía que.
1: y bueno, hicimos la lista, Gracias a Dios, la semana pasada se nos dio el número, 2030, sí. 2030, como quieran llamarla. Sí, sí, sí. Y vamos
0: y
1: a estar acompañando.
0: 20 más 30, ¿no?
1: Ah.
0: Ya saben cuál es. Ahí. Pero está, digo, capaz puede ponerlo en la lista, no me pasa nada, ¿no? No sé cómo va a ser. Hugo, no hemos hablado con él, hemos hablado así por teléfono y eso. Va a ocupar un cargo muy importante, ¿no? Hablando de eso, de comisiones sí. vecinales y una cantidad de cosas, porque él va a ser el nexo entre la Junta, ¿no? La Junta hoy que está media trancada.
1: Él va a ser el nexo entre la Junta y Alviso.
0: Y sí, va a tener que hablar, no digo el Toto, pero sí los otros muchachos ahí, hablar con Hugo y transmitir Hugo a Alviso o al Ejecutivo Alviso los problemas, ¿no?
1: Y vos sabés dónde está Hugo, siempre se mueve. Tener un ejemplo, las comisiones vecinales.
0: Sí, sí, sí.
1: Lo que llegó a hacer en tan poquitos meses, Hugo.
0: Sí, sí, sí. Ah, no, lo que hizo Hugo en pocos meses, increíble, ¿no? Y Dios quiera que el muchacho de que entró lo siga eso, ¿no? Porque a veces, si bien Alviso mueve piezas, pero a veces hay piezas que son fundamentales. Yo sé, por ejemplo, cuando lo mueve a Molina ahí en la Junta, sintió la Junta, ¿verdad? Lo puso en jurídica porque lo precisaba. Y hubo algo importante también, que el hombre deje ese lugar para ir donde va a ir. Que va a ser un nexo con el vecino, ¿no? O sea, la Junta es fundamental, pero si no trabajan o si no le llegan, no hay un teléfono descompuesto con el Visu, es complicado también, ¿no?
1: Es complicado. Aparte, lo que tiene Hugo, que es 24-7.
0: Sí, sí, sí.
1: Hugo de lunes a domingo, la hora que sea, vos lo llamás y él siempre está dispuesto.
0: Sí, sí, sí.
1: No es que en los fines de semana no te atienda el teléfono, no. Hugo, la hora que vos seas, te pasa algún domingo, te puedo asegurar, a las 2 o 3 de la mañana, lo llama a Hugo sí. Y Hugo siempre con su teléfono. Hugo es 24-7.
0: Y ya pasó, comentaba, cuando la tormenta 18, que estaba en la casa sí, ahí, tuvo que salir.
1: Sí, sí.
0: La tormenta bárbara acá en la ciudad ese día. Y tuvo que salir a ayudar a la gente, sobre todo en ahí en la zona extremo este, ¿no? Donde voladura de techo y que la gente quedó sin techo, ¿no? Y está ahí ayudando a las comisiones vecinales, yo creo que ahí... Yo digo, para muestra te falta un botón. Y todo lo que hizo en comisión vecinal en pocos meses...
1: Ahí tener ejemplo.
0: Dios quiere que lo vaya bien ahora por el bien de la gente, no solo de él, sino de la gente, ¿no?
1: Yo pienso que sí, porque Hugo se mueve mucho. No se deja estar. Hugo está todos los días. Yo digo que le va a ir bien. Puesto donde le ponga él le va bien.
0: Sí, no, sin duda que sí, y tenemos que acostumbrarnos que Alviso va a mover pieza y pieza, ¿no? Sí. A veces es como todo, ¿no? Si te llega una chapa, bueno, la corres para allá, la cambiás para solucionar sí. una manera de otra, ¿no? Y del lado que viene el viento, y esto también, según los problemas, según las necesidades que se vea, el amigo va a estar ahí. Selva, bueno, y así que bueno, ha hecho recorrer el campo, la ciudad, todo en este periodo ahora con esta lista que...
1: Ahora vamos a empezar
0: fuerte, sí.
1: Ahora que tenemos número, sí, porque sí, teníamos sí. alto la esperanza. Ahora que nos dieron el número, nos buscaron. 2030, 2030, sí, sí. Vamos a andar por todos lados y toda la gente que se quiera arrimar. Estamos a las órdenes para dar una mano. Y lo invitamos al plenario.
0: Sí, sí, sí.
1: Va a estar muy bueno ese plenario, que va a ser el sábado a 19 horas.
0: ¿Y qué le iba a decir? Bueno, y el tema de violencia también lo han tratado, ¿no? Con
1: sí.
0: la policía y eso, en la calle.
1: En la calle,
0: eso, ¿no?
1: Sí, sí.
0: Está muy violencia. Difícil, ¿no? Hay zonas del departamento que están muy difíciles. Decíamos días pasados que la gente tiene miedo porque tiene que pagar peaje, una cantidad. Las personas mayores van a... Lo decíamos ahí en el puente 33, por ejemplo, ¿no?
1: Sí.
0: A pasar, que todo el mundo le tiene un miedo enorme, hasta los taxistas, todo le tiene un miedo enorme.
1: Sí, porque ya pedalaron.
0: Los dos puentes que entran y salen ahí a la zona de Santa Rosa, una zona muy populosa y grande... Y cómo mejorar ese tema, ¿no? Seguridad.
1: Todo,
0: ¿qué es lo que piden los vecinos también, ¿no?
1: Mucha seguridad. Está muy complicada esa zona.
0: Claro, muy complicada esa zona. Digo, y bueno, eso de cobrar peaje a las personas que van a trabajar temprano, de tardecita, o que vuelven. Señoras que van a ganarse los cambios para vivir y todavía tener que darle a ellos, que es lo más triste. Y no queremos que esto siga creciendo porque uno va a otro lugar y lo primero que dice, está bravo, el lugar es alto, bravo entrar.
1: Sí.
0: O le dicen, andar por la ciudad, le dicen, porque está viniendo mucho turista hoy a Salto, ¿no? Con esta movida sí. al viso viene mucho turista a Salto. Pero
1: gracias
0: también la preocupación es esa, ¿no? Bueno, Termas del Daimán, una seguridad bárbara, ¿no? El centro también, pero te quiero decir que una lástima que como que... No quieren ir a los barrios, no quieren ir a diferentes lugares porque saben ya todo el lugar que es peligroso, ¿no?
1: Lo que pasa es que ahí por el puente de 33 vos entras todo por esa zona sur, tenés que pasar por ahí.
0: Sí, va al aeropuerto.
1: Y en la salida.
0: Sí.
1: Y Sarandí la salida de la ciudad.
0: Sí, sí. Me decía una persona, señora, que tiene camioneta y que vive ya ahí cerca de Patulé. Dice, yo salgo por Patulé, salgo por el Ceibal, salgo por la ruta, dice, y vengo y salgo por ahí temprano de noche, dice.
1: Sí.
0: No paso, dice, yo no sé. Pero como está peligroso, dice, no paso por ahí por... Y lo mismo los taxistas, dice, cuando van del shopping, agarran por ahí, agarran por Patulé.
1: Para no pasar.
0: Y llegan ahí para no pasar por... Yo la verdad no sabía que estaba tan difícil la cosa ahí, tanto Sarandí como...
1: Sí, para eso tenés que llamarlo al presidente de Salto
0: presidente.
1: Nuevo.
0: Para hay que dos presidentes.
1: Todo ese tema de Salto sí, Nuevo.
0: Sí. ¿Qué es lo que va a hacer el presidente ahí, no? El presidente no quiere hablar de política. Y sí, está bien, lo respetamos. El presidente ahí de Daniel Pili, esa zona. Una zona bastante, ¿no? Pero también allá arriba el otro día tuvo este muchacho, creo que está, él tiene comisión también, ¿no?
1: Ricardo, sí, tiene comisión.
0: Y bueno, Ricardo nos decía de que todo está en el tema juventud y el tema de la droga.
1: Sí.
0: Dice Ricardo, y hay que escucharlo porque un hombre de un barrio, y el hombre de barrio sabe sus necesidades, de tratar o hacer planes con salud pública con los chiquilines, ¿no? Educación primero, y como le decía yo cuando era gurite decían, cuidado con la droga, que es un viaje de ida y no de regreso, ¿no? Y donde hay también problemas muchísimos, se suicidan a veces,
1: sí.
0: Hay muchísimos problemas con el tema de droga, me decía él, en la zona de Salto Nuevo. Entonces él quería que se atacara eso, ¿no? Que se atacara eso para ver si salvamos otras generaciones jóvenes que vienen, ¿no?
1: Ya estuvo policía comunitaria, clase de salud mental.
0: Eso.
1: La salud mental que hoy en
0: tratar
1: día...
0: Tratar de recuperar esos chiquilines, ¿no? Que no es fácil salir de la droga. Es tristísimo, pero no es fácil. Es un camino bárbaro.
1: No es fácil.
0: Conocemos pocos de que han podido hoy disfrutar de la vida y se dan cuenta, gracias a Dios, que se apartaron de ese camino, ¿no?
1: Muy difícil está la juventud hoy en día.
0: Mucha educación, ¿no? Mucha educación, como decía, y respetamos lo que decía Ricardo Gómez, para mí tiene toda razón del mundo, ¿no? De poder ayudar a esos chiquilines, sacarlo de ese mal hábito y bueno, yo qué sé, el estudio es fundamental y ponerme como meta delante de ellos, que no están lejos de lograr un buen trabajo hoy. Ajá. Que cambió todo, ¿no?
1: Por eso nosotros queremos formar este grupo, que ya tenemos unos cuantos también, para ayudarlos, este grupo de jóvenes que se integra a la lista, viste que todo ayuda.
0: Sí. Claro, por eso digo, ahora con Albizu se ha creado otra manera de trabajo, otra cosa, bueno, está ahí Hugo también, pero te quiero decir, las comisiones vecinales que estaban totalmente, no había casi, estaban disueltas, salvo algunos que, bueno, a pulmón las sacaban adelante. Hay muy buenas comisiones en Salto, ¿no? Ojo, hay muy buenas comisiones, y felicitamos a los que contra viento y marea las mantuvieron con buena estructura y infraestructura, con rifas, con una cantidad de cosas. Bueno, el amigo debe saber lo que es formar, ¿no? Porque necesitas pagar jurídica, una cantidad de cosas, ¿no? Y mantener, algunos se hacen socios, ¿no? Yo conozco algunas acá cerca, se hacen socios ahí en Palomar y tenés más beneficios, ¿no? Pero allá es más o menos complicado, pero bueno, veremos cómo se recauda.
1: Yo lo que te puedo hacer. Yo no tengo lo que te puedo decir. Que hubo dejó un muy buen trabajo con 65 comisiones.
0: Sí.
1: Esperemos que se haga más.
0: Sí. No, y yo vuelvo a reiterar lo que fue Nacional, ¿no?
1: No, la verdad.
0: Y nosotros hablamos con Albizu y Albizu decía estaba vara la vara estaba alta y había ahora que hacer dos reuniones al año, ¿no?
1: Dos reuniones al año.
0: Porque la única manera de que estaban todos los vecinos, bueno, lo que pasa es que si hay más comisiones, no sé cómo hacer. O qué lugar van a ir a reunirse, y todos los directores estuvieron ahí.
1: Y los directores a plantear los temas.
0: Claro, el vecino. Estaba muy bueno las mesas, ya lo hemos explicado acá, 4 meses iban pasando, iban rotando.
1: La verdad que muy bueno.
0: Y ahí, pero había vecinos de diferentes comisiones o no juntos ahí, porque sí.
1: Claro, sí,
0: porque
1: sí.
0: Eran dos, ¿no? Dos.
1: Se formaron en 4 mesas.
0: Sí.
1: La zona sur para un lado, norte para otro, entonces. Ahí iban pasando, se juntaron vecinos que ni se conocían, de todos lados.
0: Sí. Sí, ese día fue muy bueno porque ahí se escuchó mucho y algunos ya, claro, lo que le decimos a los vecinos, va por tanda, no puede un día solucionarla todo. Pero muchos vecinos que fueron ahí no podían creer porque ya enseguida les solucionaron los problemas, ¿no?
1: Sí.
0: Una intendencia abierta de escuchar a la gente y con el amigo ahí, Hugo, que reitero, yo no sé si ya está en función o no todavía, pero ya se están informando del trabajo de él. De hablar con todos los ediles y todas esas
1: Ya
0: cosas.
1: empezó,
0: ¿Ya
1: Hugo.
0: empezó
1: Ya
0: ya?
1: empezó.
0: Vamos a tener que ir a la junta hoy a hablar con él. ¿Ah,
1: Sí, sí,
0: sí?
1: sí, sí.
0: Pues claro,
1: Hugo no paró nunca.
0: los vecinos le decimos que de lunes a viernes, ¿no? 19 y 30 sesionan todas las comisiones,
1: Las comisiones,
0: donde ahí
1: pero
0: tratan los problemas que usted pone sobre la mesa y por lo general concurren ahí los directores, ¿no? Veíamos ayer, ¿no? Sí, ayer, me acuerdo de ayer, hasta ayer, la gente de tránsito
1: el
0: ahí.
1: tránsito.
0: Porque hay un grave problema ahí, justamente que ustedes son ahí en la bajada ahí de Acuña Figueroa
1: Figueroa.
0: y la gente que viene saliendo de Salto Nuevo, de esa zona, accidente.
1: Accidente, sí,
0: Entonces los
1: igual lo
0: vecinos están
1: accidente.
0: muy preocupados, ya son, no sé si tienen comisión o no, están muy preocupados y recibieron los ediles primero. Después le vamos a
1: Sí.
0: pedir al Hugo de tener un informe, qué es lo que pasó ahí en Acuña Figueroa y Sarandí viene a ser, la
1: ¿Sarandí?
0: que a continuación de la Avenida
1: Sí,
0: Solari,
1: sí.
0: se recibió, veíamos que estaba en la Junta Alberto Subí, a ver en qué quedó eso, si van a cambiar o no, ¿no? Es todo un tema porque nunca nadie le hincó el diente a ese tema. Y ahora están todos muy preocupados, ¿no? La preferencia la tiene el que viene del sur,
1: Sí,
0: eso hay que decirle al
1: Sarandí.
0: vecino.
1: Lo que pasa es que va por Acuña Figueroa, tiene que parar. Incluso pusieron una loma.
0: Sí.
1: La gente no para.
0: No. Es todo un tema también cuando hablamos de educación, la educación vial acá en Salto. Es todo un tema también la colaboración. Un tema que estamos trabajando, y te lo dejo sobre la mesa, es el reciclaje, ¿no?
1: Sí.
0: Traten de enseñar a la gente, o yo qué sé, que tomen
1: Con el
0: conciencia,
1: plan
0: ¿no?
1: Vale ese.
0: Seguro. Porque yo veo acá en el centro y no puede ser, digo que uno ordene, vos que sos ama de
1: No lo
0: casa, la
1: hace.
0: cocina, todo, y en una bolsita pone todos los plásticos, los vidrios y eso, y lo pone ahí, contra el contenedor, si no tenés el contenedor del plan Vale, y sobre todo en los barrios. Y porque ahora, viste, con la creciente, hoy cuando baja, todos
1: Todo
0: los días la
1: eso.
0: intendencia anduvo cuando creció bajo una costanera. Cuando baja selva, todo lo que deja.
1: No, no. Sí, vos pasás y mirás.
0: Y el plástico, sobre todo, ¿no? Muy bien, ¿te sentiste cómodo, no, en el programa?
1: Re bien, re
0: ¿Eh?
1: bien.
0: La idea es que vengan todos, porque ustedes son los que están en la cancha, los que visitan al
1: Sí,
0: vecino,
1: cuando quieras te las órdenes.
0: una cantidad. Estamos con Selva da Costa Leyte, integrante de lo que es la lista ahí de la amiga ahí de Ana Claudia, que es un salto a la
1: Un
0: esperanza. Ana
1: salto
0: Claudia es
1: de
0: la presidenta, y que ya tienen el número, ¿no? 20,
1: 2030.
0: 30. Algunos dicen 20 más 30, con el más en el medio. Y bueno, pero me parece que más allá de los números, yo creo que el trabajo que hizo el Hugo y en esa lista que sacó una cantidad de ediles, el referente fue él, ¿no?
1: El
0: De
1: referente
0: los
1: fue.
0: 14 años de la vuelta, ¿quién no lo conoce?
1: ¿Quién lo
0: Pero
1: conoce?
0: sacando los blancos, como yo digo, porque en esto de política, no es solo estar bien con los blancos, que siempre van a ser blancos, ¿no? Sino generar otro entorno para otros votos, ¿no? Que capaz en
1: Sí.
0: las elecciones pasadas no votaron, pero ahora viendo la gestión que se viene haciendo de parte del trabajo de Hugo y de Albizu, puedan sumarse, porque
1: Dios quiera.
0: acá esto es, me decía un político hace muchos años, vos por un lado tenés que trabajar esa gestión, pero luego por otro lado tenés que mostrar a la gente, porque ya van a ir las otras elecciones y no te van a votar, como ha pasado en Salta, a veces han sido buenos gobiernos y no lo votó, vino uno ahí, juntó un par de votos, habló y pegó un grito. Como dice el cuento de la Andricina, y logró sacar votos, y este muchacho del gobierno anterior fue un ejemplo, ¿no? Que tuvo 10 años hablando y eso, y la realidad, como están las calles hoy, no se lo va.
1: Desastre. Gracias a Dios ya empezó a arreglarse hasta en Calle Brasil.
0: Sí,
1: Un
0: no, él
1: desastre.
0: arregló una cantidad
1: Ciudad de
0: ya de
1: cosas.
0: calle con los muchachos estoy
1: Sí,
0: cuando. ¿Han
1: sí.
0: estado con Juan Manuel? Sí, en el de obra, el director de
1: Sí,
0: obra.
1: sí.
0: Muchacho muy accesible y
1: Sí.
0: bueno, tiene actualizados en lo que es hoy en día, ¿no?
1: Pasa que a veces la gente quiere que todo, todo ya, pero sí, como sí, estaba, sí. No es un todo ya. Es de a
0: se
1: poco
0: ha recuperado un año y medio, se ha recuperado mucho. Y eso todavía no vino el préstamo ese, el fideicomiso. Para empezar, lo fundamental son las seis calles, ¿no? Las seis avenidas que va a ser él. Ya en Rodó están las máquinas, ¿no? Y va a quedar Rodó a nuevo, como quedó Apolón.
1: Apolón quedó muy lindo.
0: Y después hay calles que Eterna nunca soñaron con tener ahí en la zona de donde hay varios barrios ahí, como este.
1: Barrio Herralde, sí.
0: No, una avenida. En la Avenida Concordia.
1: Avenida Concordia.
0: Que va a unir Apolón, que está buena, y el Bypass.
1: Y el Bypass.
0: Zona que ha crecido mucho, ¿no?
1: Sí, con el barrio Volcán, el proyecto Volcán. Sí, sí.
0: El Volcán explotó. Pero no solo el campo que arranca ahí en Apolón, pasa por barrios como
1: el William
0: y la Chacrita ahí.
1: La Chacrita agarra todo, sí.
0: Ha crecido muchísimo Salto y necesita mejorar las calles, ¿no? Y ya en el centro ha mejorado muchísimo ciertos lugares, ¿no?
1: Sí, sí, ya se empezó.
0: Se recuperó con un material muy bueno para salir del paso. Recuperar, usted imagínese que llovió 21 días, ¿no?
1: 21 días.
0: Y en 10 días, cuando mucho, recuerdo un fin de semana lindo que hizo, que trabajaron hasta los domingos.
1: Hasta los domingos, ¿no? Sí, andaban trabajando.
0: Entonces quiere decir que este gobierno está por el mejor camino. Hay que mantenerlo, no es fácil, ¿no? Estar todos los días como está este equipo de, como dijo usted, 24/7, ¿no?
1: 24/7.
0: Que no se cansen.
1: No,
0: bueno,
1: no.
0: Selva, en el cierre algo más, recordar que el
1: sábado 10,
0: sí.
1: Un plenario de Salto a la Esperanza, a las 20:30, lo esperamos a las 19 horas.
0: Muy bien, ahí. Invita a lista 20:30, ¿no?
1: Lista 20:30,
0: un del Salto amigo, a la Esperanza. No, pero no está previaria, ahí está, está Ana Claudia Costa Leite.
1: Somos toda una familia, no importa lo puesto que tengamos.
0: Seguro. Y bueno, una lista que ya fue a Montevideo y quedó avalada ya.
1: Sí, sí.
0: Estamos en el 2026, ya está avalada para salir a cancha en el 2029. Y esperando lo que va a ser el año que viene, elecciones jóvenes también.
1: En septiembre, elecciones, ¿no? Sí. El sábado vamos a unir los jóvenes también. Vamos a charlar un poco cómo van las cosas, contarle un poquito.
0: Qué bueno, ¿no? Qué bueno, la verdad que... Y dejamos la elección abierta para el presidente ahí de la comisión ahí de Salto Nuevo. Bueno. Que no es fácil esa zona, no es fácil. Pero arreglar un poco las luces que se quejaba la gente que rompían en el puente ahí,
1: sí,
0: ¿no?
1: Sí, queda oscuro la entrada del
0: puente.
1: Seguro,
0: por gusto, o sea, una barbaridad que hay algunos para usar eso para otras cosas, rompe las luces y eso y el ingreso, ¿no?
1: Yo lo acompaño a la comisión y él me acompaña a la política.
0: Seguro, está bien, está bien.
1: Trabajamos para par.
0: Voy a reiterar, la política es una herramienta, vos trabajás. Hay que usarlo bien, pero la política, le guste o no a la gente, una herramienta, se lo decimos a todos, ¿no? Selva da Costa Leite, muchísimas gracias por haber estado con nosotros. Lista 20:30 de lo que es un
1: Salto a la Esperanza.
0: Gracias.
1: Bueno, gracias.
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9: Muy bien, el Banco Central del Uruguay busca que los uruguayos ahorren y se endeuden en pesos, ¿no? En pesos y no en dólares, que bueno, está bravo. El puerto en el momento, 11 metros 37. Y el lago en 32. Lo que pasa también es que el lago sigue bajando. El lago sigue bajando. Ese es el gran tema. 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De Uruguay, 662. 5 de oro que tuvo acierto. Y Pozo Revancha, que era más chico, tuvo acierto. Así que 1.151.113 embolsó un solo uruguayo anoche. 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Reitero: 5 de oro, 0.
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9: Gracias a Dios se mantuvo la luz, como acá en la radio mismo y en la zona acá. pero dice que hay muchos barrios a esta altura de la mañana que no tienen luz, que anda la gente UTE cortando, buscando restaurar árboles como siempre, que caen y dejan 20 manzanas sin luz, ¿no? Cae un árbol. El trabajo de la UTE, hay que reconocerlo, y bueno, la gente de la intendencia que sigue, ya empezaron a salir los primeros evacuados, ¿no? Primero evacuado, y después que se supere la cuota 2, a reiterar, en una presentación de Salto Grande, que genera energía para toda la región, el puerto está en 11.37, estamos a 23 centímetros, por eso mucha gente que está ahí expectante para ver si salen o no. Entonces vamos a ver eso, muy expectante. Y el lago que ha bajado, se acuerda que estaba en 34 y moneda, 34.07, ha bajado a 32.73 para recibir agua, ¿no? Ayer veía una imagen y foto en el portal de Radio Caster de sí, hay que estar ahí al lado del río, ¿no? Mirá hacia allá lo que es el lago enorme y ves como el agua cae allí, el vertedero, ¿no? La verdad que unas lindas tomas con dron que pasaba ahí, bueno, ¿no? Increíble. Y esa agua, bueno, se esparce. Y está ya frenado el río, no corre de ahí, de la zona de desembocadura del Daimán hacia lo que es el litoral. Paysandú, Río Negro, ya está creciendo esa zona más abajo por la salida del Paraná. Recuerden que uno ve cómo están las cataratas de Iguazú, lo dijo el invitado los otros días. Vamos a ver si viene Fagundes hoy. Ayer no pudimos estar por razones de fuerza mayor, y el amigo Faunde tenía un muy buen material. De todas maneras, como le decíamos a Faunde, no pierde valor. No pierde valor porque es de lo que ha pasado, y sobre todo una chica que vamos a ver si la llamamos. Ella es argentina, que vino y disertó acá. Estuvo en el Polo Tecnológico de Alto Grande, ¿no? No me acuerdo si el Polo Tecnológico tiene otro nombre. Día pasado ya habíamos hablado que en el Uruguay el 80% tiene la descendencia india, y esta señora, esta disertadora, a propósito decía de que en Paraguay, por ejemplo, dicen los guaraníes, pero hubo muchas razas indígenas. Además, ellos, como es, llevaban esa vida de errante, o sea que estaban en un lugar o en otro, mucho de esa gente que no eran los guaraníes, otros indios, cruzaron y llegaron acá al Uruguay, a la región. Entonces, lo que es la sangre, como decía ella, media parecida que tienen los uruguayos y los paraguayos en temperamento, viene de la descendencia india, ¿no? Muy bien, la señora disertadora, tú creo que en la universidad también, en la UDELAR, disertando sobre esos temas. La verdad que nosotros, a la hora del programa, ellos, como quien dice, estaban trabajando fuertemente, primero en Salto Grande, después acá en la UDELAR, los días que estuvieron, que fue jueves y viernes pasado. Muchísimas cosas, ¿no? Temas para hablar, gente que tiene mucho conocimiento en la cultura de lo que fueron la región acá en esa época, y bueno, un rico material para que nos gusta todo esto investigar. Bueno, y el amigo Faunde, Carlos, metido todo esto, organizando cosas, conoce mucho lo nuestro, pero comparte con lo que es la región, ¿no? Y aquí hablamos, así como decimos cuando los festivales motos que organizan Amigos Ceniza, que viene Argentina, Paraguay, Brasil y Uruguay, cuatro países de acá que casi siempre están juntos, para muchos eventos que lo que es la región, que es lo que yo creo que debe tratar y mucho este gobierno, ¿no? Porque eso es parte del turismo, un turismo que va y viene, y la cultura. Nosotros a veces vamos con el espectáculo deportivo o espectáculos como el de la Expo, que fue todo un éxito y que reunió a muchísima gente, la Expo, y sobre todo los espectáculos en cuanto artísticos, por decirlo así, que pueden venir. Todo suma, la región tiene que ser una sola, y a Salto le va a dejar sus dividendos todo este tipo de espectáculos. Por eso yo digo, desde la Expo, lo que son los deportes y una cantidad de cosas. Y la gente de la rueda ancha, como digo, que los otros días, pese a la lluvia, corrió su etapa, en la zona del Parque del Lago. Así que todas las principales informaciones en el fútbol de anoche, a primera hora, ahí tuvieron los muchachos, Caster Multimedio, Ferro le ganó 3-0 el primer tiempo nomás, ¿no? Le hizo precio a Libertad, Libertad que no levanta cabeza igual que Parque, ¿no? Solo dos, después viene River y Ceibal ahí. Este es Salto Uruguay que se va quedando y después el resto. Y yo creo que la tabla, si bien anoche estaban 0-0 cuando se suspende el segundo partido entre Gladiador por el temporal, lógico, el Andrés Pili el árbitro, que ya prácticamente Ferro recupera la punta con el 3-0 con Arsenal. Bueno, después vamos a ver si quién avanza, si Gladiador o si Salto Nuevo. Universitario está ahí, Nacional está un poquito más abajo. Y bueno, se va a venir la fecha número 10, que ya está fijada, con partidos bárbaros. Justamente va a haber choque Ferro y Nacional, Salto Nuevo, Ceibal. Sí, sí, hay que ver el pico, sí, pero bueno, vamos a ver. De todas maneras, vamos a ver qué es lo que pasa hoy. Sobre el mediodía, pienso que ya está resolviendo. De repente, después hablamos con el amigo Luis Arrecegor sobre el final del programa, o si hablamos con Luis. Pero bueno, son todos temas a resolver. Y bueno, vamos a ver qué es lo que pasa. Nosotros vamos a ir a, luego de esto, no sé si le quedó algo en el tintero, este ping-pong de ida y vuelta, de lo que dejó la tormenta, del fútbol, todo, de lo que queremos. Vamos a dejar para otro día los temas de la salud. Está complicado, el otro día vino Cristina Lutenberg, pero vino a Constitución. No llegó a la casa del Frente Amplio. ¿Qué pasa? ¿Está dividido el Frente Amplio? Por un lado los socialistas, por otro lado la 1001, nuestro amigo y Regino López, que va a venir mañana. Por otro lado, los otros días, Alonso, el presidente, no sabía nada que venía Lutenberg. Y la gente del 609, que como decimos nosotros, el hombre del gobierno acá en Salto, Mijail Pastorino. Y resulta que la gente del abrazo, encabezada por Luis Rodríguez, figura que crece dentro del Frente Amplio, el Maní Rodríguez, de gran gestión en la parte de la salud, o sea, el abrazo. O sea, la gente del abrazo se tiró por lista propia. Ahora en el abrazo, este muchacho, a ver si lo traemos. Bueno, mañana creo que va a estar. Mañana ya es viernes, ya, ¿no? ¿Cómo pasó la semana? El lunes feriado 12, ¿no? El día de la raza, cuando íbamos a la escuela nosotros, el día 12 de octubre, y bueno, y ya se nos va, pero vamos a ver mañana si apretamos un poco de invitados, unos 20 minutos cada uno, porque hay muchas cosas, hablando del Frente Amplio, bueno, a ver qué explicación nos da. Nadie sabía nada, yo me entero de rebote, y lo dije acá, y busqué, ustedes vieron, averiguar con ellos. No nos atendió supuestamente Luis Rodríguez, que es el hombre del abrazo acá. Y bueno, no sé, el abrazo quiere transformar todo Salto. No entendemos. Pero la coalición de izquierda Frente Amplio es uno, acá no es los Coutinho y los muchachos de Malaquina, que se pelean por un cargo, que hablan en el Facebook. Y tenemos declaraciones de algunos también en el Facebook bastante picante, que lo vamos a analizar y vamos a armar mejor mañana, porque con esto la tormenta y unos inconvenientes que tuvimos y una cantidad de cosas, nosotros primero hablamos con la persona, fulano es tal, por qué pasó esto y esto y esto. Pero vuelvo a reiterar, ya nos llamó la atención, vino Lutenberg, que podía haber venido acá y hablado, entonces nos dimos cuenta que no la core, sino los colorados, así como nosotros decimos, no, mirá que los de Malaquina con el Coutinho, no, pues un puesto de trabajo, no. Resulta que dentro del Frente Amplio, los compañeros del abrazo, bueno, está bien, se están tirando por lista propia, está perfecto, va a crecer, el Frente Amplio ha disminuido mucho en Salto, que tiene gente, tiene, pero le falta líderes políticos, cabeza política, para salir adelante, para pelear las próximas elecciones, ¿no? Primero buscar un candidato. Nosotros ya le dijimos, podrá ser Alonso, podrá ser Mijail, o podrá ser Luis Maní Rodríguez, que con el abrazo. Ahora, el sector fuerte sigue siendo el MPP a nivel nacional. El abrazo es algo que creció, que en Salto incluso logró muchos cargos, como el de la salud, por ejemplo, y que vamos a ver qué es lo que pasa. Pero mañana temprano vamos a tener novedad. Y Ariel Gugartemendía, que lo dejó Andrés Lima, lo largó. Amigo de toda la vida. Parece que lo llamó por teléfono y dijo, mirá Andrés, que no va más. y ya sabíamos que estaba dragoneando con otro sector, el Frente Amplio. Y lo que decimos nosotros, todo sigue siendo, mi amigo, política, todo sigue siendo acomodo, y una lástima, ¿no? Para los que votan el Frente Amplio, confianza de usted ve que vienen acá y hablan una cosa, pero es muy triste decirlo, de que están las aguas muy divididas y los cargos políticos, yo voy acá, vos vas allá, fulano va acá, aquel está allá, y después la gente que está abajo de ellos buscando colocarse, buscar un laburo, que no está mal, pero creemos que esa no es la medida. Volvemos a la política de 120 años que tiene este país. Bro, ganó fulano, ganó mengano, ¿por qué se pelean? Como decimos, como días pasados criticamos en las redes sociales el cruce que hubo entre gente de Vamos Alto y la gente de Maraquina, o la gente de este muchacho de Brum, me parece, el 85. Una barbaridad para nosotros, porque nosotros las redes sociales, salvo la gente no la utiliza ni para trabajar muchas cosas, la utiliza para eso. Y también tenemos registro acá en el celular, del Facebook, que hubo cruce entre un sector del Frente Amplio acá en Salto contra el abrazo. Que creció el Abramo. No sé si creció. Tiene cargos políticos y creemos que la figura del abrazo es nuestro amigo que no nos tiene el teléfono, Luis Rodríguez, que ya está haciendo el maní, porque nosotros lo llamamos por la salud. Pero como dividimos con la gente, todos estamos en la política. No podemos ser hipócritas porque todos estamos en la política, ¿no? Trabajando para el 2029. Y lo aplaudimos porque dividen bien. Por un lado, en la salud está bueno. Y por otro lado, ahora nosotros no sabemos si Lutemberg vino a inaugurar algo, ¿qué vino a Constitución Lutemberg? Eso es lo que no sabemos. O vino a recoger muchos votos para el abrazo y se fue. Estuvo, tenemos fotos. Que nos han pasado gente del abrazo, o que no sabíamos que estaba con el abrazo ahí. Y lo que nos llama mucho la atención, que en esa reunión estuvo Ariel Ugarte Mendía, de la mesa chica de Andrés Lima. Estuvo ahí Ariel Ugarte Mendía, acá de los fieles Andrés Lima, el amigo que está siempre, 319, Henry Alvarenque. Y hay otros muchachos ahí, pero nos extrañó, no sé dónde andará el Nico Palacio, ¿no? Es la refa, era, no me acuerdo, son cuatro números, son, que varias elecciones vinieron acá y estaban con Andrés Lima. Bueno, el amigo Ariel Ugarte Mendía ahora, en eso que no fue reunión de la salud con Lutemberg, sino fue reunión política en Constitución con el abrazo. Nosotros ahora sí, mi amigo, si usted lo va disponible, nos vamos a la tanda de 25 y ya volvemos con la siguiente nota.
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4: Gracias, Fernández. Que pese al mal tiempo, agradecer la presencia de Carlos Fagundes, un hombre que, sin duda, con su parte cultural, le suma y mucho al turismo de Salto. Por la gente que trae, los disertantes que estuvieron ahí en Salto Grande, ahí en la Udelar, como las señoras esas que hablan de la parte indígena, cuando el Uruguay, el 80% del uruguayo tiene, y como decía ella, no son solo guaraníes, ¿no?
5: Claro.
4: O paraguayos, guaraní, ¿y por qué nosotros tampoco somos solo los charrúas? Hubo mucha gente, y los cruces de sangre también, ¿no? Porque a veces los paraguayos tienen esa rebeldía del deporte como lo tienen los uruguayos, ¿no? Y todo eso viene de respetar las raíces indígenas que cada uno tenemos. Es increíble. Y bueno, y Salto estuvo de fiesta. Agradecerte y felicitarte por el evento, que fue un éxito, Carlos, y a seguir en la misma línea.
5: Bueno, gracias. La verdad que gracias a vos porque me invitaste antes del evento y después del evento. Eso hace que...
4: El resumen de lo que nos dejó.
5: El interés cultural que tenés, y bueno, la verdad que fue un evento impecable, salió todo impecable, a pesar de la lucha, de los pasos, de todo, la organización que fue toda mi parte, y bueno, conseguí apoyo en Salto Grande por el lugar, sí. Y con un poquito más de apoyo ahí en Salto Grande, pero después fue algo totalmente a pulmón. Agradezco totalmente al MEC de acá de Salto, Soler, sí, a Soler y a Rodríguez.
4: Y Marcelo Rodríguez.
5: Sí, a Rodríguez, y bueno, al del Salto Grande, Angelina, Florencia, todos los que me apoyaron de Salto Grande, que sin ellos no hubiese salido. Y después, bueno, todo lo que salí a buscar en privado, también agradezco a todos los privados que me apoyaron, pues no son muchos, pero fueron fuertes.
4: Escuchame, se van a ir sumando.
5: Claro.
4: El producto fue bueno.
5: Sí, la verdad.
4: Algunos capaz no te conocían.
5: Sí, la verdad que vine a Salto he tenido apoyo. Y bueno, esto es Pueblos Libres, se llama el lugar donde yo meto todo ahí. Y bueno, yo creo que de a poco estoy demostrando la facilidad de contacto, de haber trabajado toda mi vida en turismo, en gastronomía, en el Argentino Hotel de Piriápolis, en el Sheraton de Buenos Aires, en distintos restaurantes argentinos,
4: ¿no?
5: Uno va teniendo cancha con la gente, sí, para contactarse, para todo. Así como trabajé con grandes artistas en el Sheraton, cuando Tinelli traía a todos esos artistas de renombre internacional, yo los veía en el Sheraton, pero también supe trabajar con obreros de todos los países, cuando trabajé en la construcción, ahí cuando el peso argentino era dólar, aprovechaba y... Soy maestro mayor de obra, recibido en Argentina, así que aproveché.
4: Eso también, vos has pisado mucho suelo argentino, y lo que hablamos fuera de cámara, ahí en Misiones, espectacular cómo reciben a la gente. Y nosotros tenemos que estar preparados, porque si nosotros no tenemos esa esa cancha, ese trato cuando está con la gente, los vecinos, nosotros mismos corremos el turismo.
5: Claro, ¿no? Nosotros, cada salteño es partícipe del turismo. Porque viene un turista y te pregunta tal calle y vos tenés que saber. Pero la gente de Salto es bastante. En ese tema, la gente de Salto, capaz les falta un poco de interiorizarse más, que la gente que está en el turismo, que está un poco cerrado el tema turismo ahí en Daimán, que se den cuenta que cada rincón de la ciudad es turismo. Cada rincón sucio es una mala imagen para turismo. Porque lamentablemente es así. Y bueno, ¿qué va a hacer? La gente no. Es la gente.
4: Sí. Hablamos con el invitado a primera hora y le hablamos siempre el tema del reciclaje. No, es tan simple, porque si vos sos una persona, ordenás tu casa y todo, y ordenás, hay una bolsita ahí, y eso corre en cada que una bolsita, si todo lo hicieran, no tendríamos los 120.000 kilos de basura y el plástico.
5: Saliendo de lo mío, lo que vine a hablar, creo una opinión para mí es que.
4: Pero es cultura eso.
5: El gran problema de Salto es la cultura. Y también la cantidad de personas que no son de Salto. En mi barrio, por ejemplo, debe haber 10, 15 personas que no son del barrio, que viven hurgando, ensuciando, y no son de Salto. Y son gente que está ahí, que no va a un refugio, que no va, y están ahí en la vuelta, y ensucian el barrio, y tenés que estar con el corazón en la boca porque te pueden robar algo. Y son cosas que hay que ir sacando. Cada barrio tendría que encargarse de eso, como antes la comisión.
4: No, eso que vos dijiste, lo han dicho gente, tanto de Salto Nuevo como de Saibán, dice, no, acá vive gente que aparece, y claro, que no son ni uruguayos, son no, bolivianos, venezolanos, colombianos, que aparecen en Uruguay, llegan a Montevideo y después vienen para acá.
5: Sí, pero
4: ¿qué es lo que pasa? Y eso se lo vamos a preguntar tanto a la policía como
5: que yo creo,
4: tener un detalle.
5: Yo creo que contra el extranjero yo no tengo mucho, porque lamentablemente es la sociedad de acá de Salto. El extranjero nos han tapado la boca porque salen y buscan trabajo y consiguen trabajo. Capaz algunos. Y bueno, ¿qué va a hacer? Hoy tengo el privilegio, porque digo privilegio porque para mí es un privilegio, de ir a la unidad 20 de la
4: cárcel
5: del Ministerio del Interior, invitado por una guardia penitenciaria que se llama Matilde Cuesta. Me va a llevar, voy a mostrarle a los muchachos que están ahí la película Artigas, El Señor que Resplandece, que tuvimos el actor acá. Justo Iván iba a estar en Salto hoy, pero no pudo por razones climáticas.
4: Eso te iba a decir, porque mirá que acá en Argentina, acá en la zona de Entre Ríos,
5: sí,
4: golpeó fuerte.
5: Y bueno, pero voy a ir y le voy a dar una charla de artiguismo a los muchachos allá, bien de bien. Para mí un orgullo que me lleven.
4: Es que son pocos los que saben cómo sabes vos,
5: claro,
4: de toda la historia.
5: Y bueno,
4: lo hablamos días pasados, no me acuerdo con quién, que de las comidas, ¿no? Del famoso guiso ese.
5: Sí,
4: que era más de verdura que otra cosa.
5: Claro, ¿no? El guiso artiguista es algo que no se dice inventé, como que
4: lo refloté.
5: Porque Artigas tenía en purificación ahí en la zona de la meseta guaraní que habían venido de los pueblos incendiados de las misiones jesuitas. Y bueno, averiguando y confirmando, pues con estas charlas de mesa que tuvimos con los historiadores, confirmando las verduras que tuvimos y todo, hice el guiso guaraní artiguista de mucha purificación. Y bueno, fue un éxito. Y si Dios quiere, dentro de 20 días, cuando esté el centro visitante abierto de nuevo de la meseta, vamos a invitar a la gente antes que venga el verano.
4: Yo, mi voz que es un gastronómico, lo sé perfecto, el guiso.
5: Sí, sí, yo fui con el señor Buruchoa de acá de Salto cuando estaba la ruta de los sabores del corredor de los pájaros pintados. Había que hacer un guiso, una comida que sea típica de ahí. Y bueno, ¿qué voy a hacer?
4: Lo que no hace falta hoy acá en Salto muchas veces.
5: Una comida típica de Salto sería bueno, muy bueno. Algo con naranja, porque hay muchos menús con naranja, ¿no? Un pato a la naranja, ¿no?
4: La naranja veíamos ahí,
5: no
4: tenemos que hablar mañana, no sé si nos va el tiempo, con Guarino, que está
5: en Madrid,
4: Europa, ¿no?
5: En Madrid, sí, ese señor es muy amigo de mi padre, siempre los pasaba a saludar en Chapicuí.
4: Y el empleado ahí, Fernández, el empleado, Ricardo, yo nunca pensó el empleado de estar ahí, ¿no? En Europa.
5: Y bueno, ¿qué va a hacer?
4: Ser empleado de Guarino, Naranjales Guarino,
5: claro,
4: que está en Europa,
5: bueno,
4: Ricardo.
5: Pero, quiero no, esa empresa le da mucho trabajo a mucha gente acá en la zona.
4: Más de 1000 personas y lo que decimos, trabajo directo y de forma indirecta, ¿no? Porque si trabajan 1000, pero en el entorno y que con eso cuánto gente mueve la empresa Naranjales Guarino, que reitero, un éxito en un lugar importantísimo, España, ¿no? No va claro. cualquier empresa a exhibir un producto nuestro, ¿no?
5: Sí, yo cuando estuve en el 2021 andaba en los supermercados, que fui a Francia, y andaba en los supermercados y buscaba lugares donde encontraba algo, y era todo naranja de Sudáfrica, y en un pueblito chiquito que se llama Troyes, no es un pueblito chiquito, es uno de donde, en Troyes Champagne se llama el lugar, un lugar turístico, que es donde salieron los caballeros templarios a defender la Tierra Santa, está vinculado el champagne y todo eso. Llego a esa ciudad de Troyes y lo primero que hago en el mercado central de Troyes, que fui a comprar pescado porque andaba acompañado de Julie, una amiga, fue encontrar naranjas uruguayas.
4: Naranjales Guarino.
5: Era de otra marca. Era de otra marca, pero bueno, con Seco, la otra de Caputo era ese momento, y bueno.
4: Y bueno, pero la gente que va dice que en la bolsita venden, ¿no? Una bolsita
5: sí,
4: que tiene naranjales Guarino y ahí tenés la mejor naranja adentro. Pues claro, en Europa la fruta y el citro es fundamental. La naranja, las proteínas que tiene,
5: no,
4: la gente la usa, ¿no?
5: La cantidad de verduras que conseguí que no tienen nada orgánico. Ves las lechuguitas tan chiquititas y es porque no tienen nada sintético, como se dice, ¿no? Y bueno, hablando de raíces indígenas, pasado, presente, adelante, y futuro, adelante. Yo creo que agradecer a cada, porque me están escuchando, agradecer a cada investigador, profesor, bien, historiador, escritores que vinieron, antropólogo, arqueólogo, porque se nos sumó a último momento eminencias, ¿no? Porque vino Bubi Fusco, fue una de las antropólogas, una de las arqueólogas que trabajó en Salto Grande antes de la represa. Tuve el placer de conocerla, de intercambiar un desayuno conversando. Impresionante lo que es esa señora.
4: Salto Grande dice que había restos, ¿no?
5: Sí, ella dice que sí. Si no se hubiese tapado la represa, hasta ahora estaban sacando cosas de tanta cantidad que había. Eran ciudades enteras que había ahí.
4: Gran Salto Grande, ¿no?
5: Sí, ciudades enteras que había ahí.
4: De indios, y capaz no eran solo uruguayos, ¿no? Eran
5: claro, de, y guaraní. Había todo, había de todo ahí, ¿no?
4: Porque hay varias lenguas más del guaraní, hay varias que quedaron tapados porque, claro, no sé si se peleaban con los guaraníes o qué disparaban, ¿no?
5: No, lo que pasa es que el guaraní era más mestizaje, ¿no? Claro. El guaraní era católico, los que venían para este lado, ¿no? Eran claro. católicos, eran bautizados, el guaraní era más guerrero porque había aprendido mucho dentro de las misiones, ¿no? Porque las misiones se tenían que defender, y el guaraní plantaba la tierra, el guaraní agachaba el lomo, como dice, ¿no?
4: Sí, sí.
5: Y el charrú era más guerrero, era más de salir y robar, y no voy a decir que eran ladrones, pero ellos no era que robaban, pero ellos no eran acómodos, era cazador, era pescador y también hacía sus cosas, como todo, ¿no? En aquel momento, ahora no tenemos charro, pero tenemos los del barrio que andan ahí sacando algo, y bueno, está.
4: Y viste, el origen no se pierde, ¿no?
5: Y bueno, ¿y qué va a ser? Nosotros, yo quiero agradecer también a esos investigadores que vinieron, a la gente de Brasil, de Santa María, Brasil, a Sergio Venturini y a Julio Acevedo, que vinieron de la Universidad de Santa María, Brasil. A Sara Chena, que vino de Foz de Iguazú, que la verdad que hicieron un trabajo muy lindo en Energimundo con los niños, junto con Emilia Espínola. Emilia Espínola ya es conocida en Salto porque vino a presentar el libro de Horacio Quiroga, el guaraní. Después estuvo la maestra ceremonia, la que organizó todo, la que presentó a cada historiador con una calidad impresionante, fue Silvia Itate Rojas de Virasoro Corriente, que ya ha trabajado conmigo en otro eventos. Bueno, vino Nelson Caula. Vino Marta Gallero, que es la directora de cultura de Montecasero Corrientes. Sebastián Vallejo, también de Montecasero Corrientes. Ana Ricchietti vino de una arqueóloga también, que el esposo trabajó en Salto Grande, austral del apellido del señor. Trabajó acá en Salto Grande también. Así que un trabajo. Se juntó un grupo. Tuvimos al Indio Rivero, que es el que hizo la película El País Sin Indios, pero también hizo la película de Artigas con Iván, con el muchacho que estuvo acá. una persona sencilla, lo hicimos hacer un asado en un programa de televisión con al Indio Rivero, lo llevamos. Yo digo, fueron cosas, y los momentos que pasamos ahí en el hotel donde estuvimos, que nos dio un lugar para que cocinemos, porque había que atender a toda esa gente, y bueno, la logística fue muy linda. Gente que me dio una mano con la logística, como Matilde, Juan, gente de acá de Salto, y después gente de Paysandú que vino a ayudarme con la logística y a conocer toda esa gente, ¿no? Porque hay gente que interesa, sabe la historia, pero quería compartir la mesa con ellos, ¿no? Eduardo Pérez y Andrea de Paysandú. Bueno, se armó un equipo muy fuerte. Tengo que agradecer al Colo, un amigo que también colaboró. Se juntó todo.
4: Escuchame, para que la Junta Departamental de Salto, ¿se enteró de eso?
5: ¿La no. Todo, no? Sí, tuvimos la declaración. Lamentablemente me llegó el lunes, pero ya la publiqué y todo. Tuvimos la declaración de interés de la Junta Departamental de Salto. Tuvimos la declaración de interés de la Junta Departamental de Salto y bueno, y nos ayudaron con el pasaje de Nelson Caula y mi viaje a Montevideo, me ayudó la Junta Departamental.
4: Ah, mira. Porque la Junta tiene que apoyar, tiene la Comisión de Cultura, que no, está nuestra amiga acá, que es la maestra esta.
5: Sí, yo había llevado hace como 2 meses los papeles y se habían traspapelado porque estaban cambiando la oficina de la entrada ahí a mano derecha. Sí, sí. La estaban reformando.
4: Ahí está la muchacha, bueno, Rosario dice que se jubiló, pero está María Inés.
5: Sí, la verdad que la atención es impresionante.
4: Muy bien, María Inés, Bernasconi.
5: Sí, bueno, ellos, la verdad que... Tuve la declaración de interés de la Junta, agradezco mucho a la Junta Departamental de Salto. Todavía no la pude leer en el momento del evento porque quedaría mucho más lindo, pero no, porque no la tenía todavía.
4: Pero ahí le saca una foto y yo.
5: Claro, pero ya la compartí ya en Facebook y en las redes sociales.
4: Porque la gente que vino a Salto, en cuanto a cultura,
5: yo creo que había
4: no
5: varias.
4: Pasaste la mano, pero solo vos para juntar.
5: Había, yo creo que.
4: Por vos.
5: Por ejemplo, en el caso de Bubi Fusco, yo creo que. Ese tipo de persona, otra ciudad lo declara ciudadana bienvenida ilustre, sí, o sí. No sé, una bienvenida. ¿Escuchaste
4: la intendencia? ¿Hablaste con el viso o no?
5: Sí, pero la intendencia está con el tema de todos los problemas y eso, y bueno, no quise.
4: Pero no puedes perder la intendencia de la parte cultural. ¿Y el amigo, el vecino acá enfrente, no hablaste con él?
5: No, en este momento, no, en este evento no estuvo la intendencia, pero sí.
4: Está haciendo espectáculo y cultura por todos lados,
5: sí,
4: la intendencia hoy en día.
5: Sí, pero.
4: Viene todos los días gente al teatro.
5: Yo creo que. Claro, lo que pasa es que espectáculo es una cosa.
4: Sí, sí.
5: Yo voy a decir una cosa. Espectáculo donde llenas multitudes es una cosa. Pero la parte que yo hago yo, que es cultura, que traigo historiadores, que hago. Que o cosas así, es difícil conseguir apoyo. Porque uno va a conseguir apoyo donde está. Pero capaz de tanto verse, ojo, la intendencia me apoyó con otras peñas que hice, me apoyó la intendencia en dos eventos. Me va apoyando en dos eventos que voy haciendo Arcansalto de Golví. Y no me puedo quejar porque, la verdad, hubo unos periodistas, un muchacho que tiene una red social que puso, pum, pum, pum. Y lamentablemente yo tuve que creer que esa información la sacó de la misma intendencia porque de esa cosa.
4: Sí, hay algunos periodistas que agarran, viste, como.
5: Ah, sí, está.
4: Copia y pega, viste, con la computadora.
5: Sí, claro.
4: Es fácil de copia y pega.
5: Claro, es como.
4: Yo he trabajado en diario y desde que existe la tecnología en 2002-2003 cambió muchísimo. Y es fácil copiar y pegar, ¿eh?
5: Claro, y también pasa que. Si... yo creo que lo que hice fue muy alto en cultura, muy alto en cultura. A nivel nacional,
4: eso
5: lo
4: te
5: están
4: iba a decir.
5: Diciendo.
4: A nivel nacional, bueno, yo te felicito que te reconozcan ese
5: y
4: trabajo.
5: Y nosotros compartimos, yo compartí historiadores con la Universidad de la República y con el CERP, charlas muy lindas que salieron. Lamentablemente estuvimos complicados con la logística, porque éramos 14 personas y no entrábamos en un auto, entramos en dos, no entrábamos en tres. Y andábamos para acá, para allá, llegando un poquito tarde en algunos lugares.
4: El amigo Palacio cooperando, ¿no?
5: Ah, Palacio acá un prócer para mí.
4: Hay que reconocerlo.
5: Hoy en la mañana, la primera llamada, Juan Carlos Palacio preguntando si estaba bien mi familia, tipo 7:15 por ahí.
4: ¿Cómo, hablando de eso, sin cortar con usted, cómo anduvo ese manzana ahí?
5: No, bien, yo hice una cosecha muy grande, llené un latón de palta que faltaban caer del árbol.
4: ¿Verdad?
5: Y bueno, hoy estaban todas en el piso. Así que me había
4: palta, bueno, vos que sabés la cultura, lo que es la palta, ¿no? para la cara, para los brazos, para una cantidad de cosas, y bueno, y comerla, lo que significa la palta, ¿no?
5: Claro,
4: los argentinos le gustan.
5: Sí,
4: mucho.
5: Tenemos un árbol grande, no sé cómo va a andar este año, porque justamente vi que le comentaba a mi padre que justo con esta tormenta cayó mucha floración, ¿no? Que eso es lo que después hace la fruta, pero bueno, a mirar después en YouTube cómo viene la cosa. Y bueno, agradecer también a todos los que vinieron. Vino David Pau, que es una historia, un guía de turismo de Catarate y el Parque Iberá. David,
4: es el que arqueólogo. Acá, ¿cómo era? Ese que estuvo acá, Pau, ¿no?
5: Estuvo sí, Pau acá. Estuvo acá, arqueólogo, antropólogo. Sí. La verdad que la charla sobre el mate de él fueron impresionantes. Y es una lástima que en la Universidad de la República no fue gente a escuchar las charlas que hizo sobre turismo. La verdad, impresionante la charla de turismo que hizo Pau en la Universidad de la República, que la vamos a hacer virtual en estos días, o la vamos a hacer presencial, porque yo voy a ir a Misiones a la fiesta nacional de la yerba mate y me hago una escapadita. Estoy invitado a comer un asado en su casa, así que
4: mirá,
5: voy a hacer una escapadita hasta Iguazú a y bueno, son cosas que
4: a puede... Foz de Iguazú. Sí. ¿A cuántos kilómetros estamos Foz de Iguazú? Acá tenés que agarrar el portal.
5: Acá tenemos unos 1000 kilómetros.
4: ¿1000
5: 900,
4: kilómetros,
5: ¿no? 1000 kilómetros, sí. Está enfrente a Puerto Iguazú.
4: Sí, y bueno, sí, sí.
5: Y después, bueno, ni hablar lo que fue el evento, ¿no? Las reuniones en la mesa. Fue un amigo que es ufólogo, que se llama Rafael Alves, y él fue a almorzar allá, y justo había colaborado también, porque todos colaboraron con, tipo, una, era un coso para que los historiadores tengan todo, y había colaborado con la parte yogures y eso. Para Y fue allá y se sentó en la mesa con nosotros. Me dice: Carlos, qué increíble la cantidad de gente. Y se pusieron a charlar sobre lo que le gusta a él, también sobre las creencias oraníticas en la ufología y todo. Digo, si habrá cosas para descubrir y si habrá cosas para seguir de todo esto, ¿no?
4: Sí, no, pero lo tuyo, por eso digo, fue fundamental. Lo que pasa es que no hubo algunos intérpretes. No sé si hubo un teléfono descompuesto o qué, pero no hubo algunos intérpretes. Porque esto del turismo nos sirve mucho, ¿no?
5: Sí,
4: porque
5: yo creo que...
4: nosotros en estos últimos años, con el gobierno anterior, en el turismo, bueno, pasó lo que pasó, pues se tocaron mucho. Y lo decía este nuevo director de turismo, que es de Montevideo, como es Sanguinetti.
5: Sanguinetti.
4: Que en Salto hay que interpretarlo el turismo, porque estamos lejos. La manera de poner un cartel, de vender, claro, un producto...
5: Claro.
4: Que nos llama la atención de la gente, y por eso estamos más allá del trabajo.
5: Yo tengo la suerte de conocerlo, Eduardo, desde cuando él era chico y yo, ¿verdad?, trabajaba en el Argentino Hotel de Piriápolis. Él iba con el tío de él, ¿no? Ahí. Y después, bueno, me reencontré cuando hicimos el evento Fan del Mate, acá en Uruguay, sí, sí, que yo lo hice en el 2024. Me reencontré, que era director de turismo. Y yo creo que él sabe mucho. Uno ve que lo critican, que esto, que el otro. Pero esto
4: está despegado. Por algo
5: el tipo sabe. Lo que pasa es que hay que dejarlo laburar.
4: Los mejores lugares de Brasil, de Argentina, yo creo mismo, que, y de Europa.
5: Y otra cosa que yo digo, que la promoción de Salto tienen que hacerla en las provincias argentinas, no en Buenos Aires.
4: Sí.
5: Porque el que viene acá es la gente de provincia. Por ejemplo, Misiones tiene un poder adquisitivo muy bueno. Yo ahora voy a estar con un stand que va a ser de la provincia de Misiones y de Paysandú, porque lo conseguí yo para Paysandú, y voy a invitar a Salto, porque va a ser de artiguismo. Vamos a promocionar Meseta Artigas, vamos a promocionar el Cerro Santa Ana en Misiones, donde hay un lugar turístico de Artigas, y me encantaría promocionar el Salto Chico. Que vaya alguien de Salto a promocionar Salto Chico y todo lo que abarca.
4: Sí, porque es lo que nos queda después.
5: El misionero viene de vacaciones a Federación. ¿Por qué no viene hasta acá? Es una escapadita. Si viene en su auto. No viene en
4: un... No, y mirá lo que te digo. Aún cuando Concordia era muy barata, ahora ya no es lo mismo, y Salto era muy caro, el turista que viene salta y ni que sea nos compra un llavero acá.
5: Claro.
4: Y algunos salteños se hacen los cambios que hace falta, ¿entendés? Por eso siempre nosotros miramos, incluso Constitución y Belén también, que podían ser una fuente turística, lo que viene del otro lado del río, la gente mira, y eso que Uruguay, miramos Uruguay.
5: Yo tengo mi padre es de Constitución, ¿no? Y cada vez que voy a Constitución, miro a Constitución como un gran camping, hacer un camping muy grande, con todo el tema de motorhome, como están ahora, con todos los servicios.

0: sereno trabajo, pero todo este evento que salió a todo mi trabajo de full. Agradezco a la Intendencia Paysandú que me dio el trabajo de atender el museo ahora en el encuentro con el Patriarca. Estuve en el museo trabajando, atendiéndolo, y todo eso sumó para el evento que tenía en Salto. Y bueno,
1: si tuviste que ir a Paysandú a recoger, porque ahí viste la gente,
0: sí, no, porque el director de turismo me dio, como se dice, el trabajo, no se dice la changa, pero se dice los días.
1: ¿Quién es eso? El director de turismo de Paysandú que lo va a invitar, ¿quién es?
0: Diego Torres.
1: Vamos a tener que hablar con Diego Torres, el de Paysandú, porque lo bueno es que copiarlo. Yo digo, uno va a Artigas y un ejemplo, ¿no? Lo que es Artigas, pero también decimos que el artiguense tiene la camiseta. El vecino, para no tirar o juntar la basura, los que barren la calle, los que trabajan en la plaza, tienen la camiseta puesta. Acá en Salto, la mayoría de los funcionarios municipales trabajan una campaña política para tener un puesto, y no es así. Está mal encarada la cosa. Y por eso la cultura la dejamos de lado, el reciclaje,
0: yo, y
1: la
0: cantidad. Yo nunca trabajé en política. Pero sí, como saben mucho, yo le he hecho el choripán para los clubes políticos. Wow. Pero sin pretender nada a cambio, ¿no? Mira que yo he pasado cosas complicadas en mi vida, pero siempre salí adelante con mi laburo. Ahora tengo mis hijos profesionales ya, pero yo creo
1: eso
0: que...
1: Eso te iba a decir, ¿dos güeyes son médicos los dos?
0: Sí,
1: ¿no?
0: Yo tengo 4 hijos. Yo tengo... yo tengo a Victoria, que es psicóloga.
1: Ahí va.
0: Y profesora en Facultad de Psicología, magíster en Psicología Social. Tengo a Juan, que es médico, se recibió,
1: el
0: 25, y está haciendo residencia de imagen, porque sacó 96% de la primera residencia. Tiziano, que está haciendo turismo acá en la UTU. Y Valentino, que si Dios quiere, el año que viene arranca medicina, primer año para medicina.
1: Sí, no es fácil para un padre, porque hoy vos decías, el gurí estudia, que es lo mejor y todo. Y profesionales, porque hoy si el gurí te estudia y esta profesión es corta, que hay acá en el polo tecnológico, bueno, sentiste dichoso. Pero te quiero decir que formar profesionales como ha formado Boya, Dó, el caso de tu hijo y tu hijo, y estos otros que van por el mismo camino...
0: Sí, Tiziano había abandonado.
1: Orgulloso, vamos. ¿Cuántos padres? Un padre me decía, tengo 4 hijos y salgo uno bueno que me está aprendiendo algo. Agradecido a Dios. Y digo, vos, la verdad, no, que te ha rodado bien la
0: mérito
1: vida
0: de ellos, ¿no?
1: Sí, sí.
0: El mérito de ellos y también de mis padres que estuvieron ahí siempre
1: viejo,
0: a mi lado.
1: Sí, dándole una mano.
0: Y bueno, ellos...
1: Los abuelos, los nietos, que es lo que vemos hoy en día, ¿no?
0: Sí, y bueno, y después todo el tema... Tiziano, por ejemplo, había abandonado. Años sabáticos, la novia, la exnovia. Y bueno, ahora se lo metió en el polo tecnológico y está reentusiasmado. Supuestamente está haciendo muy buenos trabajos, porque conozco a algunos profesores y me dicen, sí, sí, está trabajando bien. Y bueno, lo principal es que tengan algo, porque es bravo
1: un
0: no
1: día
0: tener
1: vamos a
0: un estudio.
1: Porque, los psicólogos a veces son reacios a venir al programa, traer a tu hija psicóloga, porque la verdad es que hace un muy buen trabajo en
0: ella
1: silencio.
0: Vive a 2 cuadras acá. Y ella la tesis de ella fue sobre violencia doméstica.
1: Mirá,
0: y es magíster en psicología social. Es un orgullo de Victoria.
1: Magíster en psicología social, precisar
0: sí,
1: mucho
0: claro,
1: en la sociedad
0: claro.
1: Salteña, porque nosotros decimos la gente a veces está violenta porque no tiene trabajo, pero hay otros que tienen trabajo, ganan muy bien, así que pues, quien trabajan mucho son violentos.
0: Después te voy a pasar una entrevista que le hicieron en una radio de la universidad a ella.
1: Mirá.
0: Y bueno, y yo del 2018 estoy haciendo eso, yo soy gastronómico, siempre con ganas de abrir algo en Salto, me conoce mucho la gente, pero nos da para arriesgar.
1: No, nos da para feísimo.
0: Y ayer me decía...
1: Lo que te sale un alquiler y esas cosas, te deseo lo mejor y lo va a lograr, pero digo, en este momento me da la impresión
0: no,
1: que está muy fea.
0: No, tengo toda la vajilla, todo, pero no. Y con lo que estoy haciendo, y estoy ayudando, cuidando a mis padres, y con lo que estoy haciendo, y con eventos que hago ahora... Ahora vamos a atender la meseta Artigas para cuando venga el Papa. Vamos a tener todos los servicios de meseta a full, el museo,
1: escuchame,
0: el centro visitante.
1: El Papa venía a Paysandú nomás, ¿en qué lugar va a venir?
0: Y viene a Paysandú no me sale el nombre.
1: ¿Al anfiteatro llegó?
0: No, va a estar en un parque grandísimo, Bellavista creo que es. Pero ¿qué pasa? Yo creo que va a venir el Papa a Paysandú, pero va a venir gente de todos lados y va a andar cerca, ¿no? Y algunos van a pasar por meseta.
1: Bueno, si nosotros somos vivos, ¿no? Porque imagínate que acá hace 20 años que explotó todo Entre Ríos acá y no somos capaces de traer una persona para un llavero.
0: Yo creo que Daimán tendría que prepararse para, porque
1: hay que hablar con el negro Vargas.
0: No va a haber alojamiento. Nada, tengo que agradecer a Vargas y a la gente de la

0: De allá de Termas, porque el viernes me avisaron, me llamó Jocelyn, una amiga, y me pidió los nombres de todos los historiadores porque le iban a hacer para que entren a Termas.
1: Oh,
0: Pero
1: bien
0: claro,
1: Vargas, bien Vargas, Claudina Vargas, ¿eh?
0: yo había hecho una nota y bueno, Vargas
1: Sí,
0: estaba de
1: sí.
0: licencia. Y bueno, pero
1: Pero
0: ¿qué
1: hablas con
0: pasa?
1: el orillo de Don Andrea que te ha
0: Sí, pero nos
1: ido,
0: quedamos el
1: o
0: sábado.
1: Enzo a Rosa.
0: Sí, pero justo nos quedó para ir el sábado y el sábado amaneció lloviendo, así
1: Sí,
0: que nos
1: lamentable,
0: quedamos todos y
1: sí.
0: bueno, el sábado viajaron todos. No conocieron Termas, pero ya van a conocer, ya van a
1: Van a
0: volver.
1: volver, porque lo que pasa es que la gente, como todo, si vos lo tratás bien, ya lo va a agendar, aunque tenga una agenda muy apretada, salto. Ahora, si no te
0: Lo que
1: tratan
0: quiero
1: bien.
0: comentar también que el turismo de congresos, porque yo lo que hice fue un congreso, porque fue gente de todos lados, dimos certificado de asistencia a los que fueron, que no eran. Y bueno, el turismo de congresos es muy valorado en todos lados. Y estaría lindo un salto con la hotelería que tiene, con los servicios que tiene, con los salones que tiene, hacer un congreso parecido o como yo hice, pero no solo que esté en el Salto Grande. Yo intenté hacerlo, ojo, yo intenté, pero no conseguí lugar. Yo quería hacerlo en distintos lugares, ofrecí los historiadores para hacerlo así, para atraer turistas, porque el turismo de congreso existe, hay lugares que se encargan de eso. Y digo, bueno, está, lo que pasa es que la visión de turismo que tengo yo, que la hice en la cancha, porque no la hice estudiando, lamentablemente,
1: No.
0: es distinta a lo que tienen que los que se recibieron de acá y allá, que tienen otra visión. Y después vi buscar la forma, que yo lo vi en Guaviyú en su momento, ahora Guaviyú está mejorando un 100%, es el centralismo, ¿no? De que esa comisión de turismo no esté centrada en las mismas personas siempre. Que vayan variando y que le den oportunidad al que tiene el restaurancito allí, al que tiene allá, o que tiene el hotel acá, porque todos son parte del turismo de Salto y ver las mismas caras no es lo mismo siempre. Y siempre, lamentablemente, lo que pasaba en Guaviyú, que veía siempre las mismas caras en turismo, cambiaban los gobiernos y siempre veía las mismas caras, o personas que no sé por qué uno le manda un mensaje y no te lo contesta, no cuesta nada contestar un mensaje, porque yo estos historiadores quería desparramarlo en los hoteles y contestar un mensaje no cuesta nada. Y después el tema también de decir, como hizo Guaviyú, Guaviyú metió la UTU dentro de Guaviyú y le cambió la cara a Guaviyú, tener los estudiantes de UTU. Le dio profesionalismo, le dio interés.
1: Y este Alvisio va a hacer algo similar ahí en la entrada, ahí. Me había dicho el rollo de Andrea, a Terma, y te acordás la terminal que hizo, que la tenía encerrada, ¿no? Que la
0: Sí,
1: abrió.
0: esa terminal está linda. Ahora está lindo, vi el
1: Sí, no,
0: lugar, no
1: ahora
0: entré.
1: como se llama
0: Estuve.
1: pasantía, se llama eso,
0: Ay,
1: ¿no?
0: claro, sí.
1: Que es muy bueno porque hay una, así como el tuyo, hay muchos que están estudiando acá.
0: Claro, sí. Tiziano está estudiando, está en segundo de esa tecnicatura en turismo en la UTU.
1: ¿Qué te
0: Está
1: parece?
0: bueno, está lindo, andan, lo sacan a pasear y
1: Porque
0: todo.
1: el mundo cambió, y lo que dijo cuando estuvo en la Junta Departamental, que la oportunidad que lo vimos y charlamos ahí con Sanguinetti, es eso. El mundo evolucionó muchísimo y Salto se quedó. Él
0: Sí,
1: mostraba, por ejemplo, unos carteles que no lo veía nadie, ya que había que sacar esos
0: claro.
1: carteles y llamar la atención con otras cosas, ya no es Salto, ya tiene un cartel. Tipo viene a velocidad en el auto y no sabe ni da vuelta y se va, porque no sabe dónde
0: ¿Sabes
1: es
0: qué
1: Terma.
0: pondría? Yo en Salto tengo dos cosas para decir. ¿Sabes qué pondría? Allá en la entrada de Salto, de un lado y del otro, pondría bienvenido a la tierra por ejemplo, de Horacio Quiroga.
1: Sí.
0: Bienvenido a la tierra de Irineo Leguizamo. Bienvenido a la
1: Muró
0: tierra de y poner el primer afrodescendiente campeón del mundo era salteño.
1: que jugó en Europa.
0: Y
1: El
0: Andrade. Y si
1: primer
0: habrá cosas.
1: morocho.
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1: ¿Y cómo fueron por el día? Fue la tarde. Camejo, andaba, yo estaba en la tarde de Aymar y Camejo.
0: Camejo, y quiero mandar un saludo muy grande a Eduardo Perrone. Que no está bien de salud, y bueno, pero es un amigo y bueno, le debo.
1: La vida es corta, es una sola, Eduardo, no seas malo.
0: No, pero él se cuida.
1: Cuídate, muchacho, que te queremos. Te queremos, Eduardo, vamos arriba.
0: Quiero mandar un abrazo grande. Y bueno, eso de las peñas el año que viene. Porque vamos, este arriba, año, vamos arriba, 2027. Quiero hacer una peña con la embajada Playadito, traerla de nuevo a Nelly Argentina Zenón, que tiene, es la embajadora mundial del chamamé. Pero ahora, bueno, ahora ellos tienen la fiesta nacional del chamamé y tienen los 100 años de la colonia Lievi. Difícil que vengan ahora este año. Y arrancan con la fiesta nacional del chamamé en enero, así que bueno, quiero comentarles que a la fiesta nacional de la yerba mate, este año van a ir un canal de televisión de acá de Salto, va a ir también a transmitir en vivo y va a ir la Sinfónica de Tambores, un grupo de acá de Paysandú, va a ir, y después y va a ir también Santiago Berizzo, que es un chiquilín de acá de Salto, con Marcelo Pagunde, van a ir a actuar allá. Y bueno, esa es una gestión cultural que hice, que hago yo, que hay un programa de televisión que me apoya siempre, que hace 3 años está yendo la fiesta nacional de la yerba mate, se hizo muy amigo de la gente, y bueno, son gestiones que uno hace. Agradezco a los fans del mate que me han conectado con mucha gente también, que siempre
1: fan
0: están
1: del mate, ¿no?
0: En cualquier momento hacemos el segundo encuentro en Salto.
1: Agradecerte como siempre, felicitarte y seguir metiéndole para adelante, y queremos la enchamigada acá, que vengan paraguayos. Me encanta a mí lo que son los chamamé de Brasil toda la vida. ¿Te acordás de Tellegriña? ¿Te acordás? En la época de Tellegriña, yo me crié en esa época. Los casés, los primeros casés, ahí en la zona de Brasil, de Río Grande do Sul. Pero bueno, los paraguayos que vos los has traído ahí a Daimán, los argentinos ni que hablar. Y bueno, y uruguayos que se animen, pero acá hay unos grupos, acá que andan en la vuelta.
0: En Curuzú, Cuatiá, Corriente, en el medio de la provincia de Corriente, ahí, hay un museo que es de Tagarrorros, chamamecero.
1: Sí,
0: Tagarrorros. Y en un cartel grande.

0: Salto. Y digo, mirá si el
1: y la
0: chamamé.
1: gente no se entera porque la cultura
0: Si el
1: de Gran Salto
0: chamamé
1: tiene que
0: y un
1: crecer
0: hermoso
1: muchísimo.
0: cartel. Y bueno, bueno, eso de los carteles de la entrada de Salto, tierra de campeones, sí, tierra de campeones, pero también tierra de
1: Sí,
0: grandes personalidades, ¿no? Como Quiroga, como este muchacho, como es Víctor Lima, que ha hecho
1: Víctor
0: muchas
1: Rolando
0: canciones.
1: Lima.
0: Y sí, bueno.
1: Simplemente gracias, gestor cultural que tiene Salto, que hay que aprovecharlo, Carlos Fagundes, lo mejor. Y nosotros vamos a una pausa, Fernández, y ya volvemos a la siguiente nota.
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5: Muy bien, gracias Fernández. Un nuevo bloque. Ya estamos un minuto más en contacto telefónico con Central Hortícola del Norte, con el contador Martín de Abreu, de la gobernanza, en este caso de perteneciente a lo que es Intendencia de Salto, el gobierno de Salto y Albizu. ¿Qué es lo que pasó? Mucha preocupación, veíamos ayer una tormenta bárbara, lo decía nuestro compañero cuando suspendió el fútbol anoche, una tormenta bárbara, y lo que vimos nosotros acá en el sector de la radio son gajos de árboles que están en la calle, caídos, una cantidad de cosas. En otros lugares cayeron árboles, nos avisan que hay barrios que están sin luz, en fin. Pero muy buenos días, contador Martín de Abreu, parte de la gobernanza de lo que es Central Hortícola del Norte, representando a la Intendencia de Salto. Muy buenos días, un gusto, Martín.
6: Buen día, buen día. Bueno, desde tempranito, ya movidito, ¿no? Levantadito, 6 y poco, ya andábamos la vuelta.
5: 6 y poco ya estaba claro. Escuchame, Martín, sí, y sí. Bueno... la gente quiere saber, ahí fuiste a la central y te enteraste de lo que pasó en todo el cordón hortifrutícola de Salto, sí. Daños, contanos.
6: Sí, en el estado de situación de la central hortícola desde ayer, de anoche a las 10 de la noche que arrancó la tormenta, de ahí no paré, informado continuamente por los guardias de seguridad allá de la central que me mantenían al tanto. Por suerte la central hortícola no sufrió daños de magnitud, fue muy poca cosa, una cortina sola que ya estaba media jodida de las cortinas viejas que no se cambiaron, solo una de las 75, después te diría que nada más un poco de agua que se inundó la casilla de los guardias, que eso todavía estaba para arreglarse del daño anterior, que los estaban terminando y bueno, eso quedaba para último. Y se va a arreglar. Así que, por suerte, la central hortícola funcionando a full. Hoy, por suerte, todavía más que nunca se estaba moviendo. Viste que los días lunes y jueves son los de mayor movimiento. Bueno, y hoy fue más de lo habitual todavía. Así que llegar y ver eso te deja contento.
5: Claro, pues tenemos entendido, sí, que los días pico son los lunes, justamente hoy los jueves son los días pico, que se mueve muchísimo, lo que nos han informado desde ahí de la central hortícola, sí, los muchachos.
6: Sí, y hoy en especial se movió más todavía que otros días, jueves. Así que, y encontrar la central que está bien y todos trabajando, bueno, eso te da un poco de tranquilidad y te deja contento. Después, recorrí todos los puestos hablando con todos. Y en las chacras no, casi que no han sufrido daños de magnitud tampoco. Se ve que el viento agarró más para el lado del centro, otros lugares. Alguna chacra de Da Silva ahí por Apolón, sí, vi alguna foto que se le rompió algún invernáculo, pero son los pocos, los menos. Después no me he enterado de otro. Quizás alguno más que nos iremos enterando, pero son menos. Se ve que el viento no fue tan fuerte como el 18 de julio y pasó también por otro lado y no tanto por este cinturón verde.
5: Claro, nos dio para respirar. Así que bueno, era Dios, el informe, sí, que nos debíamos acá porque, bueno, sí, es grande, ¿no? La cantidad de sí, gente que trabaja en la producción, más allá de los 75 puestos, hay mucha gente que lleva su cosecha ahí, por eso te digo.
6: Porque no, hay mucha gente que fue dañada. El 18 de julio está recién levantándose y que le tire todo de nuevo. La verdad que no da tregua, no está dando tregua al productor el clima. Y bueno, según pronóstico, hasta diciembre va a estar así, inestable. Y bueno, sufriendo el productor día a día, ¿no? Cada lluvia que viene le reza a todos los santos.
5: Claro. Bueno, a raíz de lo que pasó el 18 es que hoy... imposible, ¿no? El precio del tomate y el precio del morrón, Martín, sí. ¿Qué está todo eso? ¿Los productores pueden ya en 2-3 meses volver a producir tanto morrón como tomate?
6: Sí, ya se replantó. Bueno, en un par de meses ya se estaría cosechando de nuevo. Si bien hay un poco de escasez de tomate, estaba a precios récord. Y bueno, esta semana, estos días, bajó un poco, por lo que estuve hoy sondeando y preguntando justamente por el tomate, que es lo que estaba más fuerte, sufrió una caída. Hoy está un poco más bajo y bueno, ahora, hoy jueves también se está haciendo el relevamiento de precios, que se hace los lunes y jueves, y vamos a ver qué surge de esta nueva lista de precios. Wow, pero ya por lo que estuve sondeando, sí, baja un poco el tomate. Acá. Sí, así que la gente que dejó de consumir el tomate, que vuelva a consumirlo. Ya claro, está bajando.
5: El tomate es común nomás, ¿no? Porque el perita y el otro, sí, chiquitito, están por las nubes, pero por lo menos el común.
6: Por las nubes.
5: Que baja, sí, 200 pesos. Sí, sí. El tomate anticancerígeno, yo. ¿Qué crees que te diga? No. He comido muy poco tomate estos días. Más lechuga.
6: Muy bueno, pero la gente.
5: La lechuga
6: va al supermercado. Claro, y ve que el tomate está carísimo. Pregunta 1, 2, 3 veces, después ya ni pregunta más y lo deja de consumir. Pero no, ahora bajó, que empiece a consumirlo de nuevo. Por favor, los productores quieren vender el tomate. Sí, lo tienen allá en la central.
5: Me voy a volver verde, ¿viste? Mucha lechuga, estoy comiendo mucho repollo, que está barato el repollo. Oh, bien, sí, cortado, sí, finito ahí, con un aceite de oliva. Pero, sano, ¿no? Para comer sano, ¿no? Y totalmente. Pero bueno, vamos a volver al tomate, la cebolla, está, yo que sé, todas las verduras principales, la zanahoria, que uno la come rallada, sí, arriba de la ensalada.
6: El morrón está valiendo.
5: El tomate le da ese gusto, ¿no? Y le saca un poco el gusto, sí, a la cebolla y le da ese condimento al tomate, ¿no? Para las ensaladas.
6: Sí, tomate con el morrón, viste que son una buena combinación. Y bueno, el tomate, el morrón verde es por un poquito por encima del rojo, cosa que históricamente el rojo siempre está por encima del verde, pero bueno. Ahora con todo este factor climático, se cosecha primero el verde y el colorado ya, al tener un poco más de tiempo de para cosecha, ya, sí, está, sí, por debajo del verde.
5: Cosa el verde históricamente, riquísimo, el verde riquísimo, sí, dicen los productores, claro, el rojo es más dulzón, pero igual, yo me conformo cualquiera de los dos, el verde para mí es riquísimo, ¿no? Tiene un sabor bárbaro. El morrón también, sí, sí, sin duda, en una ensalada es fundamental. El ajo también, yo como mucho ajo picado, pero te quiero decir, de los productos, el que lo veo más arriba es el tomate nomás, bueno, Dios quiera que baje, sí, el kilo de tomate, porque el cherry estaba por las nubes y el perita también, pero el tomate común me conformo y listo, ¿no?
6: Sí, sufrió una baja, por suerte. Sí, sí, y por importante. Suerte, bueno, para el consumidor final, claro, para la gente.
5: Porque bueno, la gente te
6: mucho
5: dice,
6: verde, mucha lechuga, mucha remolacha, está saliendo mucho.
5: Pero remolacha. Acelga.
6: El verde está firme, el verde. A consumir mucha verdura, sí, mucha ensalada. Sin duda,
5: el perejil, el puerro, yo que sé, hay una cantidad de verduras, sí, que bueno, se están bajando y eso es importante ahora que sigue el verano. Escúchame, la plata no vino todavía, me dicen muchos productores. Mirá, te escucharon a vos y me están mandando mensajes. ¿No ha llegado la plata todavía? ¿Tienen idea cuándo puede llegar?
6: Y bueno, eso estamos todos los días preguntando, nosotros también ahora. Bueno, hablaba con los productores justamente eso, no les llegó la plata. El ministro vino, anunció que a los pocos días iba a venir, estaba todo encaminado y la plata no aparece. Estoy en una incertidumbre. No sé, según lo que me comentaban ahora, aparentemente hay que hacer todos los trámites de nuevo. No sé, no, qué trámite burocrático, no. Qué sé, no, cosa de los productores, dijo, pero aparentemente.
5: ya van a cobrar, ya sí, está todo el trámite, se demora un poquito, pero ya dio fecha y todo, ya van a cobrar, pueden ir a levantar esos $12,000 son, ¿no? Tan necesarios.
6: Sí, 12 el máximo, sí, 12 el máximo. En esta primera etapa.
5: Una lástima, ¿no? Una lástima pasan estas cosas. Sí. Porque los productores
6: una incertidumbre necesitan, y están necesitando, ¿no?
5: Claro, para volver a producir.
6: Era para hacer.
5: Y,
6: totalmente.
5: Y entonces una lástima que pase esto. Bueno,
6: ojalá que se resuelva rápido, que estos trámites burocráticos se resuelvan y por el bien de todo, ¿no? Y el productor que lo está sufriendo.
5: Sí, has hablado con Teixeira, Javier Teixeira, el hombre de la gobernanza por el gobierno nacional, ¿no? ¿Has hablado con él?
6: Con Javier, estoy todos los días hablando con Javier de estos temas. Ayer tuvimos reunión de gobernanza en la central, con Javier, con Juanjo Guarino, Eduardo Ítalo Tenca, se sumaron la gente de OPP, Mijail Pastorino, que fue parte del proceso también de la central. Y bueno, siempre buscando progresar, buscar fondos para seguir invirtiendo en la central.
5: Y el director de descentralización, Daniel Galeazzi, no estuvo, importante que estuviera Daniel, ¿eh?
6: Galeazzi se suma más a las mesas de desarrollo rural, producción intensiva, bueno, está más en eso, trabajando más junto con el ministerio y los planes para apoyo a los productores. Y sí, en la central hortícola, al principio fue alguna reunión, después no ha estado.
5: No ha estado Galeazzi, sí, eso es lo que dicen los productores, no ha estado Daniel Galeazzi por acá, pero que perdió la dirección, sí. No ha venido. No nos contesta ahí en realidad, sí, pero bueno, escuchame, con
6: Treglia. Anda mucho afuera.
5: Treglia es fundamental, Treglia, ¿no?
6: Fundamental, con Treglia estamos, te diría que todas las semanas en contacto, por una cosa o por otra, porque dos por tres salen capacitaciones o charlas, todo relacionado con el rubro hortifrutícola y por suerte la central hortícola ha sido el centro donde se realizan todas esas charlas. Se toma como referencia ahí, entonces nos vemos seguido. Además de que estamos en contacto porque todo lo que tiene que ver con esto de la plata, si viene o no viene, cuando viene, bueno, estamos en contacto con eso y él me transmite a mí de primera mano y yo lo transmito también a los productores, ¿no?
5: Sí,
6: que
5: sí,
6: todos los días me están preguntando.
5: Estuvimos con él en
6: las mesas de desarrollo rural también, las hacemos en la central hortícola, la de producción intensiva, bueno, todo a través de Treglia, Javier Teixeira. Buen equipo estamos armando.
5: Claro, es bueno eso, ¿no? Porque acá dejamos de lado los cintillos políticos y apuntamos todo con la bandera de Salto. Para que
6: por supuesto, la forma de progresar y de que esto ande.
5: Claro,
6: si nos ponemos con bandera política, no funciona.
5: No. Acá eso tenemos está clarito. Que mirar todo por el mismo lado. Una situación difícil, sí, sí. Dios quiera. Anoche nos asustamos con la tormenta que vino. Pasó, sí. Vimos que acá Entre Ríos y esa zona afectó por ahí. Pero por acá pasó... hasta abril inclusive vamos a estar así con el corazón en la mano, vamos a ver qué es lo que pasa con la corriente que está frenada, no hay que asustar
6: aparentemente
5: a la gente,
6: nos da una tregua ahora en enero, febrero y después de vuelta hasta abril más o menos, mayo
5: vamos a ver qué es lo que pasa, porque además se espera mucha agua, ¿no? Y el agua
6: totalmente.
5: Es bueno, la frutilla
6: y no hay creciente
5: problema.
6: Sí, la frutilla... creciente, la zona corralito sube también y le tapa todas las plantaciones, zanahorias, cebolla, de todo, la verdad que claro. Para el productor este año que se vaya rápido, ¿no? Creo que año nuevo, fin de año van a tirar cohete.
5: Claro, pues y todos pregonamos un 2027 mejor, estos fenómenos
6: totalmente.
5: Climatológicos como con el del Niño, la verdad que dio fuerte y sobre
6: vino
5: todo
6: fuerte,
5: nosotros que no tenemos recursos, ¿no? No tenemos los recursos como Argentina o Brasil.
6: Sí, tal cual.
5: Entonces la tenemos que pelear en el día a día y bueno, y nos ponemos en lugar del productor que genera mucha fuente de trabajo, que hoy la gente no lo tiene también. Hay muchas cosas acumuladas, por eso era que quería hablar contigo, porque los productores acá nos dicen, preguntale cuándo viene la plata, ¿no? Y bueno, Dios quiera que lo antes posible, ¿no?
6: Lo antes posible. Ahora corto contigo y lo llamo a Trelli, a ver. Que me dé.
5: Dale,
6: por
5: gracias
6: favor,
5: Martín,
6: la plata.
5: Nos alegra por un lado esto de que no fue tan fuerte, por suerte no nos golpeó.
6: Sí, por suerte y la central bien paradita y laburando firme.
5: Sí, sí. Un gusto, Martín, que termine bien el día. Un abrazo.
6: Abrazo, gracias. Hasta luego.
5: Muy bien, Martín de Abreu, hombre por la intendencia en lo que es la gobernanza de la central hortícola del norte, que gracias a Dios no pasó nada. Andamos con el corazón en la mano porque cuando hay un problema acá, otro. Y eso afecta a la ciudadanía, este mal tiempo, con lo que ocurrió ayer y lo que puede seguir ocurriendo, ¿no? Cruzamos los dedos. Nos vamos una tanda y ya volvemos.
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2: Muy bien, tenemos un par de notas fundamentales, pero hubo una con la conferencia de prensa de ayer, si mal no recuerdo, o el martes, que se nos quedó en el tintero, con el doctor Andrés Lima. MEVIR proyecta expansión de vivienda y obras en Salto para el 2027. ¡Ah! Se vienen las viviendas de MEVIR con el doctor Andrés Lima en Salto. Bueno, dice que el organismo anunció intervenciones en varias localidades con soluciones habitacionales, mejora productiva y realización de tierra. El presidente de MEVIR, doctor Andrés Lima, estuvo ahí en Casa de Gobierno, en el Palacio Córdoba. Allí vemos junto a él al secretario de la Intendencia que lo recibe, Walter Teixeira Núñez, y a quien está como encargada de vivienda por el gobierno de Salto, que es nuestra amiga la escribana María Eugenia Almirón. Así que MEVIR proyecta expansión de viviendas y obra en Salto. Y el 2027 está a la vuelta de la esquina, ¿no? Mirá qué bien. El organismo anunció, o sea, estuvo acá en Salto, en la Intendencia, ahí, en el Palacio Córdoba, Uruguay 202, anunció intervenciones en varias localidades, si bien no doy nombre, de Salto, con soluciones habitacionales, mejoras productivas y regularización de tierra, lo que pedimos siempre, ¿no? Así que esto dijo ahí en la Intendencia el presidente de MEVIR, el salteño, el doctor Andrés Lima. Reitero, ya vamos a ir a las palabras ya en el cierre del programa del doctor Andrés Lima, que esto nos decía.
3: Tales o son las distintas intervenciones. Lo primero es que destrabamos una dificultad que existía para la implementación de un plan de vivienda en la zona de Masoyer y Sarandí de Apey. Ese es un programa o una intervención que venía de la administración anterior, que estaba detenida por algunas dificultades en el Ministerio de Ambiente. Se ha logrado solucionar, se ha logrado despejar esas dudas y bueno, hoy le hemos confirmado al intendente y a su equipo de que en Masoyer y en Sarandí y Arapey MEVIR va a estar interviniendo. Esa intervención se va a hacer en los primeros meses del año 2027. En el caso de Masoyer, estamos hablando de construcción de un plan nucleado o plan de vivienda, y en el caso de Sarandí y Arapey, estamos hablando de construcción de vivienda o mejora de vivienda, refacción de vivienda en terreno de particulares. Esa intervención hoy queríamos dar la tranquilidad de que se concreta y bueno, va a beneficiar a familias que viven en Rivera y a familias que viven en el departamento de Salto. El segundo anuncio tiene que ver con Campo de Todos y Laureles. Hoy MEVIR está trabajando en Campo de Todos, así como la Intendencia lo está haciendo fundamentalmente en la ciudad y otros puntos del país, pero MEVIR está interviniendo hoy en Campo de Todos a partir del temporal del mes de julio, y allí se están reparando techos de 24 viviendas. Una vez finalice ese trabajo, debería estar finalizando para el mes de octubre, y terminada la intervención por la emergencia, vamos a realizar llamados a inscripciones para una intervención de MEVIR en Campo de Todos y en Pueblo Laureles. Y las otras intervenciones de MEVIR en el departamento tienen que ver con Puntas de Valentín, Rincón de Valentín, Pueblo Iacini y Pueblo Celeste. Estas cuatro localidades conforman lo que denominamos un plan integral. MEVIR va a estar presente en estas cuatro localidades a través de un único plan. Y hacia el este del departamento tenemos otra intervención de MEVIR que incluye Cuchilla de Guavillú, Pueblo Ruso y Guavillú de Arapey. La intención nuestra es también poder extender el llamado a Pueblo Libera, y de esa manera que todas las localidades ubicadas al este de la Ruta 4, dentro del municipio de Colonia La Valleja, tengan la posibilidad de ser parte de este plan.
4: Y que, bueno, del gobierno departamental, ustedes saben, hemos estado trabajando con el gobierno nacional en un montón de cosas, esta es una más, y además, como bien decía Andrés, esto es fundamental, la participación del gobierno departamental, de la intendencia, junto con MEVIR, porque tiene mucho que ver en cuanto al territorio, en cuanto a conseguir terrenos, en cuanto a facilitar las tareas uno del otro, y bueno, recibimos con mucho agrado la noticia de que vamos a tener por cada semestre de aquí al fin del mandato una intervención o cuestión en Uruguay. También MEVIR ha ido evolucionando desde lo que era la creación de los primeros pueblos. Recuerdo que Celeste fue el primer pueblo que se creó en el norte y uno de los primeros de MEVIR, sí. Pero ya a principios de la década del 70. Y bueno, conozco mucho la historia porque soy de la zona y recuerdo esas primeras fundaciones. Creo que estuve presente en la inauguración de ese pueblo cuando era muy, muy chiquilín. Y de ahí más MEVIR ha ido evolucionando, no solo del tema de los pueblos, sino a crear estas otras soluciones que explicaba Andrés en cuanto a estas soluciones productivas, a mejorar las casas, de forma de irse adaptando a la realidad y a las posibles soluciones para la gente, cosa que vemos con mucho agrado. Así que, bueno, comenzamos esta tarea de colaboración para llevar de aquí al fin del mandato un montón de soluciones para la gente de nuestra realidad. Así que muchas gracias.
2: Muy bien, lo recibía Andrés por la intendencia, el secretario, ¿no? Walter Teixeira Núñez, y bueno, enumera los pueblos que van a ser favorecidos a partir. Porque nosotros días pasados hablábamos con otros entrevistados fuera de micrófono, ahora lo decimos, zonas, un año y medio hace que Andrés Lima está en este cargo, y en todo el país, acá lo más cerca es Paysandú, acá la zona limítrofe, cuántas localidades fueron beneficiadas del trabajo de Andrés, cuánto le debe vivir. Claro, acá en Salto no se ve porque Salto no estaba, como el departamento de él no estaba ahí. Sí, en diferentes lugares recónditos del departamento, y lo digo del Uruguay, y más cerca dentro de un departamento, de localidades, Andrés ha estado y por supuesto ya están en construcción ya una cantidad. MEVIR, o sea, el Ministerio de Vivienda a través de MEVIR prometió muchísimas viviendas en el interior que nosotros no pregonamos. Y para muestras hace falta un botón, acá cerca nomás en Paysandú hay localidades, yo no recuerdo el momento que me dijeron, que bueno, está todo encaminado. Pero en distintas localidades del este, del sur del país, del norte mismo, pero y Salto, decía la gente, e incluso hablaba con legisladores políticos en la capital, y entonces decía, y en Salto, ¿qué es lo que pasa? Duras críticas, hoy sí lo traemos al gobierno nacional, del amigo, del diputado de Orún, que vamos a ver si lo traemos, tenemos entendido que está Pepe Vinci en eso de lo que es, se denomina este equipo de parlamento, está el Pepe Vinci, han estado varios, ¿verdad?, en el parlamento por el Partido Colorado, y tenemos, vamos a ver si habla, porque ha sido crítico, duro hacia el gobierno, pidiendo cosas o mejoras para los nuestros, para Salto y la región, el doctor De Brun, fue durísimo, le pegó con todo al gobierno nacional. Vamos a ver si hablamos con De Brun, remarcamos esto de lo que es MEVIR, conferencia de prensa en la que estuvimos en la tarde, en lo que es allí en la intendencia, en la sala de actos de la intendencia, la presencia, y también estaba el amigo, estaba el director de cercanía, es así, ¿no? El amigo, el escribano, Maquiavelo, Juan Andrés, estaba Maquiavelo, estaba la directora de vivienda, por la intendencia, el secretario general, y por supuesto, el doctor Andrés Lima, al frente de MEVIR. Claro y concreto lo que dijo Andrés, 2027 se viene todo para acá, localidades que lo necesitan y mucho, y por supuesto Campo de Todo, que tanto nos reclaman, que el pasado 18 de julio Campo de Todo fue un lugar muy, pero muy perjudicado Campo de Todos, además un lugar donde arrasó con todo, y bueno, se hizo lo que se pudo en recuperar, pero la idea es que MEVIR plante allí muy buenas viviendas para la gente, ¿no? Recordar que Campo de Todo pertenece a Salto. O sea, no es parte del municipio de San Antonio, por ejemplo. Municipio que está trabajando muy bien. Pero entonces hay que estar muy desprotegidos, hay que arroparlos, y ni que hablar, la tormenta dio de lleno y fue un lugar devastador, ¿no? Pero la propuesta de Mevil, ya lo dijo Paseiro cuando estuvo acá, Tamara, en la Casa del Frente Amplio, estaba en eso, iba a haber noticias, y ya las anunció públicamente acá en Salto el doctor Andrés Lima, quien está al frente de eso, con muchísimas novedades y mejoras, ya pensando en la vuelta de la esquina el 2027. Hoy es jueves, 8 de octubre de 2026, luego de la tormenta, aquí estamos. Cuarta edición de la semana, mañana mucho material de información, vamos a hacer un salpicón mañana viernes. El lunes es feriado, Fernández, el lunes no trabaja, el lunes 12 de octubre, ¿no? Sí, sí. Perfecto, porque en esto los corrimientos y la cantidad de cosas, el Día de la Raza, Día de América, ¿no? Las Américas, ya lo que sé. ¿No? Sí, por eso yo dije hoy el Día de la Raza, el 12 de octubre. Para muchos, bueno, fue cuando los colonizadores vinieron acá y dicen, pocos lo dicen, robaron, hicieron, saquearon a los indios, que eran los... yo recuerdo cuando cumplió años, creo que fue 400 años de descubrimiento de América, muchos decían que íbamos a festejar, si ese día fue cuando violaron, mataron y saquearon muchas cosas nuestras los colonizadores, que tanto dicen, bienvenidos los colonizadores, ¿no? Un día lo vamos a hablar, muchísima historia, se va a venir el fin de semana el fútbol, vamos a ver hoy a mediodía si se complementa en Universitario o no, hasta el momento hablamos con el Receigor, nos contestó, más sobre el mediodía nos dijo Luis, se van a reunir, van a ver cómo sigue el tiempo, supuestamente hoy no iba a llover, pero ellos esperan el último informe de meteorología. El horario también podría variar un poquito antes, porque ahora ya que unos minutos, casi 20 menos para jugar. El árbitro va a ser Piri, los asistentes también van a ser los mismos, que era Aguirre y José Gabriel de los Santos, una muy buena terna. El partido estaba lindo, ida y vuelta, cuando se cortó el partido, reitero, de golpe y porrazo, una lluvia torrencial, una tormenta. Acá nos dice la intendencia en el informe de Casa de Gobierno, 120 kilómetros, Claro, no tuvimos la desgracia, por suerte, la otra vez fue de 129, acá en la intendencia es 120 kilómetros, la ráfaga de viento ayer, que tiró chapa, pero no fue tanto en la ciudad como en la zona cercana. El agradecimiento, como siempre, a la gente de Gobierno de Salto, que nos está pasando esta información, que después nosotros la volcamos en el portal de Radio Caster, para tranquilidad y seguridad. Así que Dios puso la mano anoche para que no se repitiera lo de él, porque dice que lo decían los compañeros, ¿no? De un momento al otro explotó todo ahí en ahí, el árbitro ni se veía, no se veían los jugadores, y bueno, y el árbitro termina haciendo una seña, se van todo al vestuario, y en los vestuarios, decía el amigo Rupel, informó que por tormenta eso era imposible y queda suspendido. Y la liga, el primer comunicado que le dijo a los muchachos, que se jugaba hoy y en Universitario, pero que había que ver si no cayó ninguna torre. Hay que hablar

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10: Las 10 horas, 35 minutos.
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10: Las 11:36 minutos.
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10: Son las 12 horas, 36 minutos.
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Amigas, amigos, ¿qué tal? ¿Cómo están? Qué gusto poder saludarlos. Bienvenidos a esta nueva edición de La Cinta de los Éxitos. Aquí estamos, como lo hacemos todos los días, de lunes a viernes, en vivo, llevándote la mejor música, las mejores canciones, arrancando esta nueva semana, arrancando una nueva semana y, por suerte, un clima agradable, más que agradable, aquí en la capital de la República Oriental del Uruguay, donde, bueno, originamos La Cinta de los Éxitos, A través de radios, canales de televisión, a través de TikTok, a través de Rumble, a través de Facebook, por ahí estamos en vivo también, llevando buena música y buenas canciones, llevando lo mejor para todos ustedes. Sí, claro. Lo mejor lo tenemos para vos, aquí, ahora, en este momento. La comunicación a través del WhatsApp, el 099-68-4463, 099-68-4463, por ahí vía WhatsApp, los que estén en cualquier lugar del mundo se pueden comunicar con La Cinta de los Éxitos. Pero tú eres ajena. Más 598 es el prefijo, más 598, luego 99-68-4463, anoten por ahí y me escriben. Ahora voy a abrir el WhatsApp, todavía no lo abrí, pero lo voy a abrir para bueno, a ver qué es lo que nos han dejado, nos han regalado de mensajes el fin de semana, ¿no? Arrancamos con la conga. Tú eres ajena, o eres ajena, aquí está. Juan Medina, ¿cómo te va? Bienvenido. Contame, Juan, ¿de dónde sos? Bienvenido a La Cinta de los Éxitos. Contame, a ver, dale, y seguime si sos nuevo.

Cita Puro Amor en el Ozolana Boliche. ¿Cómo estás, La conga, así. Lástima que después te perdiste si no te vi. Te vi solamente una vez más, nada más. Pero me mandaron un video que... Betina, bien, gracias. Gracias.

0: Hola, Sole, ¿cómo te va? La más linda.
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0: Acá trabajando, Juan. Saludos a Marcelo, dice Alejo. Dale.

0: Alejo dice, acá andamos escuchando en Maldonado con Gabriela. Saludos para Gabriela, a ver. ¿Dónde está Gabriela? Que no la veo en el chat, ¿eh? Yo no dije lo que puso Alecita, pero Marcelo está contestando y no sé si leerlo. No sé quién apretó a quién, pero tengo la evidencia. Yo tengo el clip, el video. Así que vemos si lo pasamos en un ratito, dale. Nico y Jessy, ¿cómo te va? Guillote, ¿cómo te va? Bienvenido. Guillote también lo veo bailar tremendo. Yo creo que ya entró bailando el sábado.
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0: Bueno, y el viernes que fue al Bramián, arrancó. Y yo entró en la puerta y ya entró a bailar, me contó. Las chicas decían, después me toca a mí bailar contigo, Guille. Guillote.
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0: Marcelo, bienvenido, dice Alecita. Sí, un genio, Guillote, ¿viste? Vamos a seguir aquí en la cinta de los... Tenemos muchas cosas para contarte. Los fines de semana son tremendos, chicos.

0: Enséñame a vivir sin ti, ¿eh? El Afrito, ¿cómo te va? Bienvenido. Saludos para todos, dice el Afrito. Saludos desde el norte, Afrito, en Artigas, ¿no?
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0: Sabrina la Brujita, ¿cómo te va, Sabrina? ¿Sabrina, o no? Dice la Brujita, no te tengo a vos, Sabrina.

0: Sabrina, a ver, contame de dónde sos. Hola, Ale, ¿cómo te va? Bienvenida. Edgar, el afrito de Rivera.
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0: el afrito dice, yo soy el ángel del norte. Soy la brujita, Juan. En la otra cuenta. Seguime en este también, ya que tenés dos.
1: Dos y uno producciones.
0: Gabriel Pérez.

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Gracias, Alecita, por los regalitos. Gracias, corazón. Gracias, Betina. Gracias por el quiéreme también. Sandy, ¿cómo te va, Sandy? Bienvenida. Ay, ya, ¿cómo?

A ver qué me dicen por acá y ahora escuchamos el tema este de Caribe. Soy Sabrina, la brujita, hoy la amiga de Marcelo. Ahora bien, bien, bien, bien, bien, bien, bien, bien, bien. Gabriel Pérez, ¿cómo te va? Bienvenido. A ver qué tengo más por acá. Guillote, ¿cómo te va? Bienvenido. Guillote, todo tranquilo, Gabriel, me dice, todo tranquilo. Sergio Roberto Techera, ¿qué tal? ¿Cómo te va? Techera Recaite, ¿cómo te va? Bienvenido. Hola, Juancito, ¿cómo estás? Me dice Sandy. Bien, Sandy. Mandale un saludo a mi querido Marcelo Laguna. Marcelo Laguna, dale, saludos para Marcelo Laguna. Te escucho todos los días, me dice Sergio Roberto. ¿De dónde sos, Sergio Roberto? Y seguime, o me estarás siguiendo ya. Dale. A ver qué más. Hola, hola, hola. Hola a todos. Vamos a escuchar este gran tema de Caribe con K, ¿eh? Un nuevo amor. Porque viene bien a veces encontrar un nuevo amor, ¿no? De Maldonado, dice Sergio Roberto, soy de Maldonado. Hay muchos que están confundiendo. En Maldonado estamos.

0: Vamos a darle me gusta, chicos. Vamos a ir compartiendo también y los nuevos me tienen que seguir. ¡Vamos arriba, dale!
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Hoy viene la, ahora, doctor amor, viene la época de mucho trabajo para usted. Como no me tuteas, yo también no te voy a tutear para usted, porque se fomenta el amor ahora. Hay una época donde los pajaritos cantan, las estrellitas, la vez más brillosa, yo qué sé, ¿no? Victorino, ¿cómo te va? Bienvenido. Miguel Dura, ¿cómo te va? Bienvenido. Noé, ¿cómo estás? Caribe con K, un nuevo amor. Aquí está, sonando en la cinta de los éxitos. A ver qué les parece esto.

0: Y bueno, ahí estábamos con Vanessa Britos. El tema se llama ¿Cuándo se ama? Me dice Juan Carlos. Yo no soy Juan Carlos. El apellido lo escribiste bien, pero no sé quién sos. Casi 447. Ju, dale, contame quién sos. Bienvenido.
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0: La música de la cinta de los éxitos, La música que vos querés arrancando esta semana. Sí que son difíciles, los días lunes, ¿no? Como el que no alcanza. Tendríamos que tener un fin de semana de por lo menos 3 días.

0: Gerson, ¿cómo te va? Bienvenido. María, ¿cómo te va? Bienvenida, María. Verónica Jiménez, ¿cómo te va? Bienvenida. Gerson de Rivera, son María de Toledo, si mal no recuerdo, ¿no? A veces tengo memoria. No para todos, pero a veces tengo memoria, ¿no? A ver si me cuentan cómo le fue el fin de semana, chicos. ¿Qué hicieron? A ver. Tengo que ir por Rivera, entonces, porque en todo lo que hay, el afrito con Gerson, que a una de las chicas también del grupo que donde está Marcelo, también que son de Rivera, tengo que ir por Rivera. En un momento me largo hasta allá. Dos días nada más, me voy dos días. O sea, voy y vengo. Y yo ya me contó el sábado, apenas lo vi, yo recién llegaba a Los Solana, ya lo vi, estuve conversando con él, le pregunté cómo habían estado las cosas, cómo le había ido o que había ido al Bramea. Me dice: Juan, bailé toda la noche sin parar. Terminaba de bailar con una chica, me hacían seña. Ahora me toca a mí y bailó con todas las que estaban en el Los Solana, en el Bramea en el viernes, ¿eh? Tengo varios amigos ahí en Rivera. La verdad que me han invitado mil veces, pero no he ido. Anita, esos corazones, ¿cómo te va, Anita?
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0: Aquí está.

Ay, ya sí, que sacó el sábado a Fati a bailar. Me mandó unos videos bailando amorosa a ella, ¿no? ¿Cómo le gusta volverse a bailar? Dalmacio, ¿cómo te va? Bienvenido.

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0: Seguimos en la cinta de los éxitos arrancando esta semana. Vamos a ponerle un poco de cumbia. Un poco de tranquilidad, de más música más suavecita para arrancar un poquito más, más tranquilo, por lo menos. Los primera parte, la primera hora, ¿eh? Y para que, bueno, por ahí digas, uy, este tema, cómo lo bailé, ¿no?
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0: Hola, Ro, ¿cómo te va? Bienvenida.

verdad que sí, que es un temazo este. La verdad que es un temazo. Fede Rojas, Aterrizo en tu... Tiene una cantidad de temas nuevos, pero bueno, como que a mí me gusta también escuchar estos temas y después, bueno, ir dándole de entrada a todos los temas nuevos que van surgiendo de Fede Rojas y de otros artistas, ¿no? Por ahí, hoy, antes de arrancar el programa, la verdad que me costó tremendo, tremendo, tremendo, ¿no? Digo, bueno, voy a prender la otra PC donde tengo algunos clásicos más viejitos. Algunos que no los tengo. ¿Cómo te va, Fabio? Tona, bienvenido. ¿Cómo estás? Clásicos de esos que seguramente que muchos nos escuchan, pero que bueno, aquí están, aquí los tengo todos, ¿eh? Y bueno, por ahí ahora encontré esto y aquí está, escucha. Es Hernán el Grande, ¿eh? ¿Te acuerdan de Hernán? El tema se llama Sexo Contigo.

0: Hola Lore, ¿cómo te va? Bienvenida.
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0: Justo entro y este tema. ¿No te gusta?
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0: Me va, ¿cómo ves? Bárbaro. Oscar José, bienvenido.

0: Hola Miriam, ¿cómo te va? Bienvenida, Miriam. Recordamos este clásico de Hernán el Grande, Sexo Contigo, ¿eh? Una noche. Y viste que después de una noche uno nunca sabe, ¿no? Francisca Concepción, gracias por seguirme, bienvenida. Saludos Juan desde Maldonado, arriba, Maldonado. La cantidad de gente que nos escucha por ahí es impresionante, ¿eh? Hola, Fernanda, ¿cómo te va? ¿Mejoraste, Fernanda? Ahí está Fernanda, la hermana de Sole, la más linda. Adriana, ¿cómo te va,
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16: Bienvenida. Cuenta del lindo patio, a ver. ¿Cómo fue tu fin de semana? No te vi bailar tanto a vos el sábado, ¿eh?

0: a esta versión que lanzaron hace pocos días. Luke Ra con la participación de Thalía. ¿A quién le importa? Molito dice que ya se va a aparecer por el Osolano. Por falta de pretendiente, Juan Noez. Decís vos,
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0: Ivana Pereira, ¿cómo te va?
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0: La verdad que no lo conocía, Hernán, no Sandy, la

0: que me dice, Juan, vos dijiste que necesitas un beso y yo te dije que por falta de pretendientas no es. Bueno, no sé. A mí nadie me dijo, Juan, quiero darte un beso. Nadie me dijo. ¿Y Marcelo qué está? Que no saluda, no aparece. A ver, Marcelito, ¿dónde estás, Washington Agüero, ¿cómo te va? Bienvenido. Es más, yo llego al baile y saludo a todos. Un besito para acá, un besito para allá, un besito para acá, después se me enoja. El sábado voy a llevar bombones, tres bombones que debe llevar el sábado, voy a llevar. No se me enoja, ¿eh?
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0: No, Lore, ¿cómo lo vas a hablar?
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0: ¿Cómo mentira vos? No, a vos fui y te saludé también.
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0: Saludé a vos, saludé a Patti.
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0: No lo conocía en la foto, Sandy.

estoy, acá estoy, acá estoy. Yo sé que si no hablo me extrañan, ¿eh? Gracias por los regalitos, Sandy. Gracias, gracias, gracias. Mati Luna Oficial. ¿Qué es Mati Luna Oficial? Gracias, gracias, Pati, por el regalito también, ¿eh? Miriam Grasti, gracias por el regalito. Graciela, gracias por los regalitos. A ver qué me escribieron. Me quedé dormida esperándote. ¿A quién? ¿A quién? A ver. Todos esperamos a alguien, ¿no? Yo lo llamé a la mesa. No. Están equivocadas, vos y tu hermana. Te acercaron al escenario. Te acercaste cuando yo iba a presentar una orquesta.

0: Otra Como Tú de Mati Luna está en YouTube, porfi. Tiene que estar en, para que yo lo pueda pasar, tiene que estar en ¿cómo es? Y lo pueda descargar rápido, ¿no? De YouTube me da más trabajo. Además son videos. Spotify, dale.
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0: Ahora voy. Tenía una llamada urgente. Ahora voy con Extraño Tus Besos. Ivana, uy, gracias, Andy. Contá, Juan, ¿qué quieres que cuente? Pati, que no te vi bailar. No te vi bailar el sábado. Te vi un poco.
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0: Juancito, me quedé pensando, tres bombones vas a llevar con todos los que son. Y por lo que pasa que bueno. Me fundo, no me alcanza lo que gano.
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0: Pati, ella siempre a la defensiva, Pati. Bailé lo justo y necesario. Está bien.

0: Seguimos en la cinta de los éxitos.
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0: Lo de la taza, yo ya le dije la taza, fueron dos regalos que me hicieron. Yo nunca mandé a hacer una taza, me lo regalaron dos personas que quiero mucho. Ada, ¿cómo te va? Bienvenido.

0: sábado antes de ir a baile, yo generalmente los sábados paso por la estación de servicio antes. Entonces, el sábado cuando vaya, compro tres bombones. Por ahí voy a llevar uno más por las dudas. Pero se los voy a dar a escondidas, pues si no, mamá mía. Fernando Torterolo, bienvenido. Ágata, el tema se llama Dime. Hola, María Benítez, ¿cómo te va?
1: ¡Ágata!
0: El sábado había una chica ahí transmitiendo en vivo por TikTok. Y justo estaba presentando, creo que fue al comienzo, por ahí, y se ve que entró María Benítez y dice: hola, amigo, ahí está mi amigo. Y ahí te saludé, no sé si viste que te saludé. Bueno, a ver, voy a llevar 5 bombones. Voy a llevar para las 3 personas y también para Sole y para Fernanda. Ahí se me enoja, ¿no?

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0: le pasó a Sole? A ver, a ver. A Torrante que le pregunte para quién se, a quién se lo dedicamos, Sole. No sé, a ver. Sí. Pati dice, pobre Sole.
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0: Sirle y bienvenida.
1: 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Ay, muchacha del sueño por ti.
0: Remar en membrillo, dice

0: más linda de los Solana, sabemos, jaja.
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Atrapando Infieles, allá por el 2020. Creo que voy a volver, ¿eh? Qué peligro. Jonathan Mancuso, ¿cómo te va? Bienvenida. Alicia Irigoyen, ¿cómo estás? Emanuel Ulises, bueno, Migrantes y Los Palmeras, Atorrante.

0: Marcelo dice, escuché, Juancho, lo de la más linda. Por visto llegó Sole.
1: Con 15 años de experiencia.
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0: María dice que vio la cantidad. ¿Cómo fue que me pusiste por acá, María? Los Solana. ¿Qué cerca de los cantantes estás? ¿Sí? Tenés que ir, si querés divertirte, ahí arreglá con Marcelo, arreglá con Lorena, con Lore o con a ver qué más, toda esa barra, ahí te vas a divertir, ¿eh? Si lo que querés es divertirte, te divertís. ¿Te gusta bailar? Bueno, ahí tenemos al bailarín número uno. Dos tenemos. Guillote también baila mucho. Y todo es buena onda, ¿eh?

0: Raquel Pereira, ¿cómo te va? ¿Cómo estás?
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0: Pate González dice, es tan lindo el amor.

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2: ¿Qué onda que tiene esto de Fede Rojas, eh? Corazón dependiente. La verdad que unos ritmos impresionantes, un ritmo

0: Corazón dependiente, Fede Rojas. A mí los chicos de la productora ya me habían comentado de que iban a presentar algo con un ritmo distinto para los temas nuevos de Fede Rojas. Y bueno, este creo que es el primero, ¿no? Está buenísimo. Juan, te haces el rico. ¿Cómo que me hago el rico? ¿Por qué? ¿Qué me decís? Juan, magia, de Gerardo Nieto, ¿querés? Ahora te lo paso.
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0: No puedo leer todo. Si no me ayudan, no. Ahí ponen ahí lo que van pidiendo, no. Se me pasan los mensajes. Tengo suegra, tía, cuñada, falta que me acepte ella.
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0: Buenísimo, Marcelo. Está bueno. Nancy Drama, ¿cómo te va? Decime, te puedo ayudar. A ver, para que ella te acepte, no sé.
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0: Saludos, Juan. Yo escucho. Bueno, dale, dale. Pero podés participar, ¿eh?
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0: Uno de los bombones que voy a llevar va a ser para Raquel. Ay,
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0: Marcelo, ¿vos querés contar algo, Marcelo? Porque ahí me dice, dice Lorena que querés contar algo. Yo si querés contar, te mando al aire nomás, no tengo problema. Elena Basadone, ¿cómo te va? Saludos, Elena, bienvenida a la cinta de los éxitos, ¿eh? ¡Dale! Ya contó, Sole, ya contó. Lo que contó, pero yo no lo leí. Pero si quiere, ahora te llamo en un ratito. Dame un segundito.
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0: Cómo me gusta este tema, che.
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0: Ana, bienvenida, Ana. Subilo, lo subo, sí, lo subo, sigo. Me tiene que dar el ok nada más. Vamos con Fabio Tona. No, yo no quiero a nadie, dice.

0: Fabio Tona con este notable tema, ¿eh? A tu medida, a mi medida. No, no es a mi medida, es a tu medida. Nancy Romina, ¿cómo te va? Bienvenida.
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0: Le voy a pasar un tema a Patty porque si no después se enoja y me va a dar para atrás y yo no quiero eso. Aquí está el tema que querías escuchar, ¿eh?
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0: No, no, que no se enojen, por favor.

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1: ¿Quién hace magia contigo, Pati? Contá, a ver.
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María dice, estuvo lindo el baile, Juan, siempre está lindo, siempre. No pares, que esta noche... a veces más divertido, otras veces menos. Es que Adriana es la muchacha que faltaba, que no la conozco, creo que la vi la primera vez el otro día. O si estaba, no nunca me había dado cuenta. No sé si sigue la cinta de los éxitos, con eso digo todo. 110K vamos de

0: Marta Rodríguez, ¿cómo te va? Bienvenida. Gracias por los regalitos, Sandy y Aisha, ¿eh? Robert Carneiro, ¿cómo te va? Bienvenido. Ahora lo pasamos el tema nuevo, en la última parte lo paso, dale, Fernando.
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1: José, ¿cómo te va? De Rivera, bienvenido a la cinta de los de Marcelo. Si querés, te llamo, decime sí y te llamo, dale. La Fernanda quería escuchar esto, aquí está.

Beatriz, bienvenida. Brian, bienvenido. Vamos a darle me gusta. 120K, gracias. Gracias a todos, ¿eh? Hola, Ro, bienvenida.

Vaya tranquilo, Marcelo. David Moreira, ¿cómo te va? Bienvenido. Facio, Hugo Facio, bienvenido. Anabela Debesi, bienvenida.

Fernanda Vera desde Barcelona. ¿Cómo te va, Fernanda? Bienvenida. Qué lindo que esté por acá. Fernanda que está en Barcelona. Seguime, Fernanda, si sos nuevita por acá. Dale, gracias.

0: Urbana con Flor Álvarez, ¿eh? La que se lo queda pierde. El Ayo Nadia, bienvenido, ¿eh? Ay, pobre, che. ¿Para quién es Juan? No tengo ni idea, ¿eh? Ustedes sabrán, los que por ahí lo piden, no sé.
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siento en muchas mesas, en todas las que me invitan me siento, sí. Un ratito a charlar. Yo soy... soy un angelito, ¿se olvidan ustedes? Es contigo, con nadie, ¿eh?

0: Se pusieron todas de acuerdo. Reíte nomás vos, reíte nomás vos. Aquí está Cristian Celsa, el sobre. Contigo con nadie, ¿eh? Si no es contigo con nadie.
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0: Porque siempre están ocupadas las mesas, las sillas, digo.
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0: Solo, si no me...

Contigo con nadie, chicas. Contigo, contigo, contigo, contigo. ¿Qué se va a enojar? Aquí está.

0: Amigas, amigos, estamos llegando al final del programa del día de hoy.
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0: Yo le doy. Acá no falta nada, ¿no? Acá no falta nada. El sábado lo pasaron, ya lo habían pasado la otra semana, ¿eh? Que nos suena y uno va caminando por ahí, ¡pum! Te chocás con alguien.

Viste que a veces decís, uno sueña con tocar los labios de otra persona, besar los labios de otra persona, ¿no? Y a veces decís, uff, para verte. Y si usted está como loco, quiere besar los labios de su reina, ¿eh? Danita, ¿cómo te va? Bienvenida. Uff.

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8: Las 15 horas, 35 minutos.
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0: Bueno, ¿qué tal? ¿Cómo están ustedes? Bienvenidos a la radio. Bienvenidos a las radios de Caster.
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0: 90.9, 94.5 y 93.9. Acompañándote. Dándote la bienvenida a los de la tarde y a los que escuchan la repetición en la madrugada. ¿Cómo están?
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0: 096-969595. El teléfono para comunicarse con nosotros.

Está habilitado los teléfonos entonces, el teléfono. Para que te comuniques con nosotros, cuatro, no. 096-969595. 096-969595.

0: Vamos con números de quiniela y tómbola registrados en la tarde de hoy, en la vespertina. Apareció el niño 202. El premio número 1, el niño en el primer lugar, 191, 576, 751, 312, 712, 188, 220, 897 y 822. Del décimo primero al vigésimo, 549, 123, 573, 340, 030, 780, 623, 028, 118 y 237. Los números de la tómbola: 02, 12, 18, 20, 22, 23, 28, 30, 37, 40, 49, 51, 73, 73, 76, 76, 77, 77, 80, 88, 91, 95 y 97. Fueron los 20 de la tómbola vespertina de la jornada de hoy, que trajo en el primer lugar el niño 202. 202.
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0: Le ponemos música a la tarde de la radio, a la tarde de Caster.
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0: A las radios de Caster, ¿verdad?
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La música que está sonando a esta hora de la tarde en la radio, en las radios de Caster. Saludos a la gente de la vecina orilla también, a la gente de Concordia. Bienvenidos a todos, gracias por estar, gracias por ser parte de la radio.

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0: A ver cuánta gente enganchadísima a la radio, quiero saberlo.

Bueno, estamos acompañándote hasta la hora 18 por las radios de Caster 90.9, 94.5 y 93.9. Las radios de Caster. 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
1: Bueno, se viene la programación de la radio del fin de semana.
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1: Se viene la programación de la radio del fin de semana. Mañana sábado a las 9 de la mañana, la gente de Roca Fuerte con Cecilia, con Cacho. A las 10 de la mañana, Ernesto de la Ciudad. Con toda la movida de carnaval, ¿no? Ernesto de la Ciudad. El domingo a la mañana, la mañana de Caster. Desde las 6 de la mañana hasta las 10. De las 10 de la mañana hasta las 12, la barra del Capibara.
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1: Una mañana de domingo hermosa, ¿no?
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1: A la tarde, todo el fútbol. Todo el fútbol con el equipo deportivo de las radios de Caster.

16:28 en todo el territorio nacional. 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

41 minutos de la hora 16, acompañándote en la radio, en las radios de Caster 90.9, 94.5 y 93.9. Toda la energía, todas las ganas de estar juntos.

0: Bueno. Comenzó.
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0: No es solo los domingos el fantasma del teléfono. Bueno, apareció también ahora.
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0: Bueno, bárbaro. Pero conmigo no tiene suerte, yo no lo saco al aire, ¿no? Si no habla.

Bueno, muy bien, saludos a José de Colonia 18, que está enganchadísimo a la radio, apareció por el teléfono fijo, llamó, y me dijo, estoy contento, Martín, de que estás volviendo a la radio, muy bien, José, impecable, impecable, qué lindo.

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1: Bien, Martín, vamos arriba con la música, los musicales de Caster. Vamos arriba, está buenazo la música.
2: Gracias, amiga Mirta, gracias por estar en sintonía de la radio. Gracias, querida amiga.

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Qué lindo es estar divirtiéndonos en la tarde musical de Caster. Los muchachos que están en la madrugada escuchando la repetición. Bienvenidos también, chicos. A la gente de los centros asistenciales de Salto, tanto público como privados, a la gente que está acompañando enfermos en cualquier centro asistencial, a los panaderos, a los serenos, a todos esos que hacen la madrugada también y que escuchan la repetición.

minutos faltan para las 5 de la tarde. Ustedes, chicos, que escuchan la madrugada, no den bola en la hora que yo digo, ¿eh? Porque es repetición. Yo estoy dando la hora de tiempo actual. Ustedes, los que escuchan en la madrugada, es la repetición. Así que no den bola a la hora que yo les doy, ¿no? La hora, ustedes que están escuchando ahora, actualmente, sí, claro. 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Dale, dale, dale.

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8: Finalizamos la tanda. Gracias a nuestros anunciantes por seguir y estar cerca de vos. Seguimos con más.

mientras que ese dispone de una garantía de 5 años. 140.000 kilómetros entonces son la garantía que tiene estas camionetas, y el gobierno de Salto continuará así con el plan de recambios de las flotas vehicular. Bueno, muy bien, linda noticia, más vehículos para Salto, y si no tiene costo para la intendencia, bienvenido sea, ¿no? Bienvenido sea esta flota de vehículos, ¿verdad? Que llega a Salto.

0: Bueno, varias calles permanecen cortadas en la ciudad de Salto por la creciente del río Uruguay. Varias calles permanecen cortadas en Salto y dice por acá la información. El tránsito fue modificado en distintos puntos de la ciudad y se habilitó la doble circulación en un tramo de calle Acuña de Figueroa ante la crecida del río Uruguay. Varias arterias de la ciudad de Salto permanecerán cortadas, dice la información. Permanecen cortadas al tránsito en la tarde de este viernes 9 de octubre. La altura del río Uruguay frente al puerto de Salto se ubicará en los 11 metros con 90.
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0: Desde el área de gestión de tránsito se informa que se habilitó la doble circulación en calle Acuña de Figueroa entre Florencio Sánchez y La Valleja. Esto es con el objetivo de facilitar la circulación vehicular ante la restricción existente. En tanto, permanecen cortadas las siguientes calles y cruces. Cervantes, entre Florencio Sánchez y La Valleja. Florencio Sánchez, entre Andrés Latorre y Cervantes. Vilar de Bo y La Valleja también permanece cortada. Costanera Norte, en toda su extensión. Desde Avenida Barbieri y Paraguay. Y República Italiana. Ramón J. Vinci, Costanera Norte, Costanera Sur y Pascual Arriague. Se solicita a los conductores circular con prudencia, con precaución, claro, y respetar las señalizaciones dispuestas y evitar las zonas afectadas por la crecida del río Uruguay. Utilizando vías alternativas para desplazarse por la ciudad.

Bueno, destacar devolución de vehículos incautados, dice la información. El gobierno de Salto. El gobierno de Salto, les decía, propone régimen extraordinario para facilitar la devolución de vehículos incautados. El proyecto decreto remitido a la Junta Departamental contempla vehículos retenidos por infracciones de tránsito desde el 1 de enero de 2023 y establece un plazo de 60 días para acogerse al régimen. El gobierno de Salto, bajo la administración del intendente doctor Carlos Albizu, remitió a la Junta Departamental un proyecto de decreto que propone establecer un régimen extraordinario

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1: De vehículos incautados. Procedimiento de tránsito que actualmente, procedimiento de tránsito que actualmente permanecen bajo la custodia de la intendencia.

Bueno, vamos a tener la primera nota de la tarde. La primera nota de la tarde que vamos a tener ahora. Ahora vamos a tener la primera nota de la tarde. Y lo vamos a hacer. Lo vamos a hacer. Lo vamos a hacer ahora en minutos nada más. Lo vamos a hacer en minutos nada más, la nota que tenemos para compartir con ustedes en las radios de Caster 90.9, 94.5 y 93.9.

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0: Pero Martín, ¿cómo no sabés las radios?

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0: La música del recuerdo que está llegando a esta hora.
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0: A esta hora de la tarde y a la hora de la madrugada que se repite el programa, ¿verdad?

La música que está sonando a esta hora de la tarde y bueno, y en la madrugada, la gente que escucha la repetición. ¿Por qué no escuchar a Roberto Carlos? ¿Por qué no escuchar a Lady Laura?

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0: Bueno, se viene el fin de semana, se viene el fin de semana. La radio propone cosas. La radio mañana, bueno, mañana les digo porque es ahora, pero si usted está en la madrugada, a las 9 de la mañana se viene la gente de Roca Fuerte con Cecilia, con Cacho. A las 10 de la mañana Ernesto Lasiu. El domingo a la mañana, la mañana del domingo, con Walter Poto Benítez, con Romina Mateo. A la hora 10 se viene la barra del Capibara con Julián Rodríguez. A las 14:30 arranca toda la movida del deporte. Por las radios de Caster, por Radio Tabaré también. Es otra de Caster.
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0: La gente que está acompañándonos en la madrugada y en la tarde también. ¿Qué repercusión tiene la repetición del programa, no? Saludos a los panaderos que dicen que están chochos con todo, ¿no? La gente de Ramón Osvaldo, del Ignorogar, nos dice... ¿En qué radio, dice, estás de madrugada, Martín? Estaba escuchando una radio, te escuché, bueno, en la 94.5, la 93.9 y la 90.9 también. Después la gente de la agencia de Quiñelos también, allí el guardia decía que había escuchado de la madrugada también. Así dice, pero mandá saludos, Martín. Digo, bueno, mando saludos, qué programa, qué problema, ¿no? Bueno, la radio es la linda compañía.

Vamos a contar de que la radio va a estar transmitiendo Salto Nuevo, Saibal, Saibal, Salto Nuevo. Es un clásico de barrio, ¿no? Un clásico de barrio, esos partidos que uno también escucha, los vive, los vibra. Y va a estar con el equipo deportivo de Caster Producciones Multimedio. Por Caster TV, por Caster Radio, por Radio Tabaré, por la 90.9, por la 94.5 y por la 93.9. ¡Qué lío de radio, che! ¿Qué? ¿Cómo? Ah, ¿usted dice? No. ¿El mejor barrio de Sal? No, está mal usted. No, usted está errando. ¿Usted me está hablando de Saibal? Ah, de Salto Nuevo me está hablando, está bien.

0: Bueno, muy bien, muy bien, muy bien. Qué linda visita que tenemos de nuestra colega Romina Busso. ¿Cómo anda, Romy? ¿Qué cuenta?
1: ¿Cómo andan? Buenas tardes para todos. Bueno, un placer estar por esta radio, por Caster Radio.
0: ¿Anda bien?
1: Lo más bien.
0: Usted tiene que decir buenas tardes y buenas madrugadas, porque el programa
1: se... Ah, bueno, buenas tardes ahora que está saliendo en vivo.
0: En vivo.
1: De madrugada, claro. Buenas tardes a todas las personas que trabajan de madrugada, tanta gente que trabaja de madrugada, ¿no?
0: Y usted tiene fan de panaderos, ¿no?
1: Pero uno se tiene que acordar de todos, ¿no? La gente que trabaja en el hospital, también cuidando enfermos y demás, que
0: totalmente,
1: viste que
0: totalmente.
1: Es una grata compañía.
0: Bueno, está de visita, qué lindo recibirla y bueno, y intercambiar con ustedes, estamos tan acostumbrados, ¿no?
1: Hay mucha expectativa con el fin de semana.
0: ¿Sí? ¿En serio?
1: Mucha expectativa.
0: ¿Por qué?
1: Lo vamos a estar escuchando, obviamente, por Radio Caster, por Radio Tabaré. Salto Nuevo, Ceibal, Salto Nuevo, clásico de barrio. Es increíble la expectativa que hay.
0: Sí, ¿sabes que cuando se forman esos clásicos de barrio, uno se pone a pensar también cómo convocan gente, ¿no? Cómo... Y eligieron, Romy, justamente las 16:45 para hacer, porque, claro, vos tenías razón lo que me decías. 14 horas muy temprano,
1: claro,
0: 14:30.
1: Claro.
0: 16:45 es una hora ideal para un clásico.
1: Totalmente. Yo en mi programa hoy saqué al aire al presidente de Ceibal.
0: Ajá.
1: Saqué al aire a el técnico de la primera de Salto Nuevo.
0: Ahí está.
1: Entonces tenemos las dos, los dos. Pero me encantó porque los dos dijeron lo mismo. Los dos coincidieron con lo mismo.
0: ¿Con qué?
1: Que se tiene que vivir una fiesta. Todo tranquilo, todo en paz, pero que sea una fiesta.
0: Sí, claro, claro.
1: Más allá del resultado, obviamente, que cada uno, por supuesto que quiere ganar, pero más allá del resultado. ¿Te cuento algo?
0: Cuénteme.
1: Hay una invitación especial de Salto Nuevo hoy a la noche en la sede a las 20:30 horas.
0: ¿Por qué?
1: Vamos a alentar en la práctica previa al clásico a nuestro plantel principal. Que se acerque la gente con sus camisetas, con globos verdes y blancos, con banderas. Todo lo que sea para alentar a la gente de Salto Nuevo. Así que hoy la cita es en la sede, 20:30 horas.
0: ¿Qué tiene ahí arriba de la silla? ¿Una camiseta de Salto Nuevo tiene?
1: Ah, mi camiseta, mi bandera, ¿sabe cómo voy a estar, no? A full escuchando el domingo a ver cómo va la verde y blanca.
0: Bueno, vamos a mandar saludos entonces a todos los que están escuchando las radios. ¿Sabés la repercusión que tiene esta radio? Porque llega a Concordia por la Lourdes FM 93.9, por la 94.5, por Impactos 90.9, por Tabaré también, que vamos a estar con el deporte. Entonces, abarca muchísima cantidad de gente. Y ese clásico ni que hablar, ¿no?
1: Sí, por supuesto que sí. La gente se prende muchísimo, la gente está esperando. Y qué lindo saber que la radio transmite, ¿no?
0: Claro. La radio transmite, la radio está en todo lo...
1: Qué lindo tener un equipo deportivo. O sea, es que siempre me hubiese gustado tener un equipo deportivo, ¿no?
0: ¿Y quién impide?
1: No, obvio, pero está bueno, me gusta esa adrenalina antes de los partidos. Esas previas me encantan.
0: ¿Le gusta saltar a la cancha, hacer nota?
1: Ay, obvio, a las órdenes, por supuesto. Estar en la cancha, en un clásico, y poder hacer notas a los jugadores.
0: ¿Empuja?
1: Cuando van... Ah, me encanta.
0: ¿Empuja?
1: Me gusta mucho eso.
0: Pero empuja, si se pone adelante, empuja.
1: No, yo empujo igual, yo déjenme lugar.
0: Claro,
1: claro.
0: Sí, yo lo vi una vez empujar.
1: ¿En serio?
0: Sí,
1: ¿cuándo?
0: Yo lo vi una vez empujar, usted empujó una vez.
1: Ah, ya sé, pero no mienta, y es mentira.
0: Le dije, me puse una mano arriba, me empujó, dije, una barbaridad.
1: ¿Usted qué memoria que tiene, no?
0: ¿Claro?
1: Qué increíble, ¿cómo se acuerda
0: eso? Me puse una mano y después andaban diciendo por todos lados, me puse una mano encima.
1: Es verdad, pero ¿qué me...
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1: Grande para José Castellano también, el agradecimiento,
0: bueno.
1: El saludo grande, es tan lindo comunicarse, estando en tan, la verdad que tan lejos, pero sin embargo la radio llega a todos lados, ¿no?
0: Sí, en Tampa, Florida, Estados Unidos está, y a esta hora está escuchando la repetición. Mandale saludos.
1: Ah, claro. Bueno, el abrazo grande. Claro, escuchando hasta ahora.
0: Pues claro, porque ¿sabes qué pasa?
1: No.
0: Que no puede escuchar el programa en directo. Pero sí, a las 0, más o menos, un poquito antes. Porque 22:30 tenemos un espacio de música cristiana que lo coordina él.
1: Está ahí.
0: Él manda toda la música cristiana coordinada desde allá. Aunque,
1: ah, qué bueno.
0: Sí, increíble, ¿no? El Seba.
1: Yo no sé cómo hace ese señor para coordinar todo, ¿no?
0: Bueno, el Seba compagina toda la música que él le manda. Una hora y media de música todos los días. ¿Sabes lo que es armar una hora y media? media de música todos los días.
1: Te regalo.
0: Bueno, después viene la repetición del programa nuestro y ahí es cuando él se engancha y escucha todo.
1: Ah, qué bueno.
0: Martín, entonces, dijiste tal cosa en la tarde.
1: Un saludo enorme, el agradecimiento por permitirme estar por aquí, que la verdad es un gusto. A mí me encanta hacer radio y más aún cuando uno se siente cómodo, ¿no?
0: Y usted me extraña a mí, ¿no?
1: Sí, obvio que lo extraño. Usted, más allá de que sea un pesado, es mi hermano.
0: Sí, bueno, ¿eh? usted me extraña. Usted no quiere reconocer que me extraña y dice nada, a mí me da lo mismo. No, le da lo mismo, ¿no?
1: Decir que no. Pero vio que yo voy, le llevo mate, sí, usted me espera con bizcochitos,
0: sí,
1: ¿no?
0: Sí, es verdad, sí, es verdad. Pero bueno, pero está. Eso.
1: Igual gente, no es siempre, ¿no? No se piensa que es todos los días, ¿no?
0: Usted sabe que eso se corta ahora, en mediados de octubre ya.
1: ¿Por qué?
0: Porque se corta, ya me prohibieron comprar bizcocho y gastar plata.
1: ¿En serio?
0: Sí, claro, me dijeron, no corre más. Bueno, está bien.
1: Entré en el, ¿por qué no?
0: Entré en el tren.
1: ¿De qué?
0: De ahorro.
1: No seas malo.
0: Mate y sin bizcocho. Mate así nomás y apenas.
1: Y bueno, está, pero bien.
0: Y con el agua.
1: Mire que viene llegando acá.
0: Y con el agua media tibia. Con el agua media tibia, porque.
1: ¿Ah, sí?
0: Claro, porque no gastar mucha energía, mucho gas ni nada.
1: Pero por favor, pregúntele a este muchacho sabe de qué cuadro es.
0: De
1: Salto Nuevo, porque él vive todo el tiempo en Salto Nuevo.
0: Ah, él se cambió de cuadro ahora, porque yo sabía que. Que era de.
1: Más vale que diga que eres Salto Nuevo, porque no lo recibimos nada por allá.
0: Veo qué sorpresa nos dieron, Cevita. Vino a visitarnos la Romy Buzo y bueno. Saludos de Mirta por acá, que está escribiendo.
1: Un beso
0: dice,
1: grande, Mirta.
0: Mirta, Mirta le manda saludos.
1: Bueno, un beso grande. Seba, ¿sabe que tenemos una linda jornada hoy a la tarde, no? Allá, hoy tarde, noche en la sede del Salto Nuevo. ¿Va a ir?
0: Sí, están
1: No, déjelo.
0: Están invitando con todo. Dice que la barra de Salto Nuevo se va, paga todo lo que se consuma.
1: Lo que quiera.
0: Todo.
1: Claro, le queda bien cerquita ahí.
0: Desde choripán hasta refresco, bebida alcohólica no, de refresco nada.
1: Ay,
0: más.
1: Choripán, qué rico, ¿no?
0: Sí, un choripán con bastante queso cheddar, como vos te gusta.
1: Ay, me encanta el queso cheddar.
0: Bueno, vamos a continuar porque son las 17:45 ya.
1: Qué rápido pasó. ¿Y ahora quién viene?
0: Y ahora sí. una excelente selección musical de la radio. ¿No sabes lo
1: bueno,
0: que?
1: Pero que es tipo romántica, es según.
0: No, es una ensalada musical, porque vos ponés en un momento el DJ está ahí medio romántico.
1: ¿Cuál
0: ¿no?
1: es el DJ?
0: Bueno, el DJ, el nuestro acá.
1: Bueno, pero

0: Empieza, si viene tranquilo, empiezo a 7:30. Si viene medio nervioso, empiezo a 7:20. ¿Ah? Enrique Hugo Loizol.
1: Ah, mire
0: usted. Ah, claro, sí, porque si no, ella Lorenzo, arrancamos, pero para un poquito. No, arrancamos ya. Mirá que el primer invitado está ahí en la puerta, dice. Bonini, mire que hay noticias de todo tipo y color. No sé si usted me va a acompañar los últimos 10 minutos. O va a tomar el juguito ese que tiene natural que trajo.
2: Quémate.
0: ¿Lo dejan entrar a Bonini en Salto Nuevo, entonces ya puede ir a la...?
1: Obvio, él tiene la camiseta puesta de la verde y blanca,
0: ah,
1: obvio.
0: Ah, bueno, está bien.
1: Voy con todo, ¿no?
0: Está bien.
1: Quiero ver por allá cubriendo.

0: Bueno, increíble lo que hace la radio, ¿no? Compartir micrófono con Romina Busso, con Sebastián Bonini. Increíble, ¿no? Sevita, ¿cuánto hace que no comparto el micrófono con Romina, ¿no? Usted allá en Alegría, ¿se acuerda? Cuando estaba con su programa los sábados, ¿no? ¿Cómo anda, Sevita?
1: Bueno, ¿qué tal? Buenas tardes, ¿qué tal? ¿Cómo están? A Romy también. Bueno, bienvenida a la casa.
2: Bueno, muchas gracias. Un placer realmente, ¿eh? Un placer estar por acá.
0: Bueno, Sevita, hay repercusiones porque hay varias calles que están cortadas debido a la la crecida del río Uruguay, ¿no?
1: Sí, en el Calar Martín, bueno, ya se nota, solamente de circular por las calles, solamente cruzando más el puente Sarandí, ya te das cuenta que el incremento de las aguas del río Uruguay, y ya está pisando prácticamente los 12 metros, no sé si tenés alguna información
0: sí,
1: ahí.
0: Ya ahí en esa zona cortaron Acuña de Figueroa, ¿no?
1: Sí.
0: Pusieron doble vía en Acuña de Figueroa, ahí está doble vía porque, ahí están todos los comunicados bien detallados, vos lo tenés ahí, ¿verdad?
1: Exactamente.
0: Bueno, mientras tanto te voy a contar que la altura del río Uruguay a esta hora de la tarde es de 11 metros con 90 en el puerto de Salto y 11 metros con 61 en Concordia y el lago en Salto Grande 32 con 22.
1: Muy bien, ahí está la última información, ya de paso para la gente que escucha en la madrugada, ¿no?
0: Claro.
1: Para que tengan en cuenta. Esta información se puede modificar, obviamente que sí, debido a la rápida crecida, ¿no? Porque esto viene creciendo cada vez más y bueno, veremos ahora el último comunicado del área de hidrología de la Comisión Técnica Mixta de Salto Grande, pero antes recordarles a toda la audiencia que, bueno, a tomar las precauciones debido a los cortes de calles por la creciente del río Uruguay, que el cual permanecen cortadas. Y bueno, en la tarde de este viernes, la altura del río Uruguay, bueno, marcaba 11 metros 90, ya tú lo dijiste, Martín, la última actualización.
0: Sí.
1: Bien. Informó la dirección de tránsito que se habilitó doble circulación, como tú mencionabas recién, a Acuña de Figueroa, entre Florencio Sánchez y La Valleja, con el objetivo de facilitar la circulación vehicular ante las restricciones existentes. Lo que va a ser el tránsito ahora, ¿no?
0: Pa, te imaginas, ¿no? Te imaginas lo que va a ser, ¿no? Bueno, ahí por eso que están diciendo de que, de alguna manera, tomen precauciones, ¿no? Bueno, desde el área, entonces, de tránsito, Acuña de Figueroa.
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9: Las 18 horas, 35 minutos.
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